0: vuelven a tomar chorro. Ay. Y que el 90% de ellos quedan hecho forro.
1: Cochino, a ver, a ver. Ahí va.
2: Se quiere divertir, me dice.

0: 7:05, el cortico de la hora lo tiene Pichingo. Pichingo en Olímpica, Pichingo y Don Ebrio.
1: Un montañero en Estados Unidos.
0: Sí.
1: Y, yeah. y lo sacaron por andar, ¿cierto?
0: ¿Un montañero?
1: Sí, un montañero conocido, ¿cierto? Y lo sacaron para caminar a conocer y se encontró con un paisano que lo vio por allá. Y le dijo, oíste, hombre, ¿vos qué haces por aquí en la Quinta Avenida? Y yo, ¿Quinta Avenida? No, esta es la primera vez que vengo.
2: Ay, no, mi mamá.
0: A ver, ¿dónde abrió?
3: A ver, ¿cuál les parece que... Que yo una vez que fui a Estados Unidos...
0: Yo una vez, sí.
3: ¿Cómo te parece que allá vi... Vi en el aeropuerto una máquina que decía, se adivina la suerte y el futuro?
0: Se adivina. Dije,
3: yo la verdad no, yo no le creo, pero le voy a echar el dolarcito. Y le eché el dólar cuando botó un papelito. Y decía, usted se llama Don Ebrio, viene de Medellín. Estuvo de vacaciones y sale en el avión de Avianca a las 4 de la tarde.
0: La máquina,
3: dije, ve esto, dije, puta, es que lo ponen a uno que lo sigan. Oigan, me fui, me metí al baño y saqué de la maleta otra ropa y me vestí distinto. Y dije, espere, verá. Y le pasé por el frente a la máquina. Yo ya no me reconoció. Y ahí me llegué y le eché el otro dólar. Y cuando. Y ahí mismo. Ustedes se llamaban Ebrio. Viene de Medellín. Viene de vacaciones. Y sale en el avión de Avianca a las 4 de la tarde. Y yo, pero ese
0: le pillaba todo.
3: Y dije, yo tengo tiempo todavía. Pero se verá. Salí, me tomé un tinto y yo miraba la máquina. Yo veía que mucha gente se arrimaba y toda la cosa. Y dije, bueno, ya pasó media hora, le voy a llegar porque ya ha entrado otra gente. Llegué y me le puse ahí. Y le eché el dólar. Y ahí me sacó la boletica. Usted se llama Don Ebrio, viene de Medellín, vino de vacaciones y sale para Medellín en el avión de las 4 de la tarde. Y este hijo de puta, esperé para que... ¡Volví, me le cambié!
0: ¡Otra de ropa!
3: ¡Volví, me le cambié de ropa! Y me tomé dos aguardientes y ahora sí este hijo de puta no me va a conocer. Y le llegué así con un sombrero así ali agachado y no le mostré la cara. Y llegué, le metí el dólar. Bueno, sacó, es que... Usted se llama Don Ebrio. Viene de Medellín. Viene de vacaciones. Y por estar huevoneando, ya lo dejó el avión.

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1: Tomémonos un tinto. 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
1: Relájese, que están escuchando Olímpica, la que me pone de todo y bien bueno. Estamos listos para saludar al señor de las noticias, don Carlos Tobón. Hombre, don
2: buena,
1: Carlos.
2: Buenas noches. ¿Cómo vamos, pueblo?
1: Hombre, bien? Muy bien, muy bien. Aquí con mesa al 80%.
2: Sí, veo don, las cosas como
1: ¿sí o no? Danilo Valencia, que no falla.
3: Sí, señor.
1: Pichingo también, pero sí me extraña la presencia de don Ebria a estas horas de la noche, ¿no?
4: ¿Ah? No, no, no se extrañen por mi presencia.
1: No,
4: en una época esto.
1: Y verdad, no,
3: un milagro.
1: Usted debería estar afuera ya en el tablado.
4: No. ¿Ah? Bueno, uno llega de primero. Uno llega despacito, que han empezado, que ya tengan los traguitos.
2: Que se sienta cuando llegue.
4: Pero uno llega. El que llega de primero le toca poner.
2: ¿Cómo no? Y usted se queda en la mejor parte de la feria, que es la recogida de las sillas.
4: Ah, muy bueno. En la feria anterior me pusieron disque bafle.
1: ¿A quién no sé?
4: A mí me decían disque bafle.
1: ¿Bafle?
4: Porque siempre salía de último y cargado entre cuatro.

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1: Relájese. Bueno, muy bien, don Carlos. ¿Qué le recomienda usted a este señor don Ebrio para que aguante la feria, don Carlos?
2: No. Bicarbonato antes de acostarse.
3: El bicarbonato es odio.
2: Le pegué muy duro a ese estómago el alcohol. El etílico.
1: ¿Cuántas? ¿Vos sí comes las tres vecesitas o no?
2: No, hombre.
3: Yo pues en el día como un poquito, pues yo ya en la noche no, porque a mí donde me caen dos pedazos de salchichón me caen dos guaros, entonces yo no sé.
2: Sí, como se pone a comer para que se le dañen los traguitos.
3: Y a llenar el campo que uno puede llenarlo. Ahí he estado sólido, líquido y gaseoso. Yo prefiero el líquido al sólido y al gaseoso.
1: Bueno, hombre, estará con Carlos Sobón, Pichingo, ganó el favor, hombre.
4: Ese. Eso ya es una vocación.
5: Sí.
4: Sí, ya lo debo.
5: Le entregó la vida.
3: Sí. Prácticamente es entregarle la vida a una. Eso es como una profesión, pues.
5: Sí, claro.
4: Claro.
1: O sea, si sostener esa imagen por tanto tiempo no ha sido fácil.
3: Yo soy un ebrio profesional.
5: De alto rango.
3: Inclusive estaba hablando con el nuevo presidente a ver si monta el Ministerio de la Ebriología.
1: Ebriología.
5: Y él tiene ron propio.
3: Estudio y tratado en los borrachos.
5: ¿Y usted por qué no le pide ser un catador o un enólogo del hombre?
3: Verdad, cierto.
5: Él tiene su propio ron.
3: El ron, ¿cómo se llama? Ron
1: Defensor.
3: Defensor, sí.
1: Bueno, vamos.
5: Yo he sido otro.
3: Ron Pelano.

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1: Bueno, pueblo, a propósito del tema, hombre, que mencionaba aquí el amigo Ebrio, los estados de la materia, ¿sabe cuántos son?
2: Ebrio, le están hablando, Ebrio. Son, estados de la materia.
3: Son sólido, líquido, gaseoso y dicen que el gel.
1: El gel, el plasmático.
3: El plasmático.
1: Plasmático o coloidal. Coloidal, es correcto.
3: O el coloide.
1: Sírvale, sírvale un trago de cuenta mía al hombre.
2: ¡Ah, un aplauso! ¿Oíste? Y vos cómo bebés.
4: Gana media botella.
2: Y vos cómo bebés, ¿cómo haces para saberte eso? Es que eso no lo responde cualquiera.
3: No, no, lo que pasa es que de mi casa.
1: Es un borracho ilustrado. Sí. No, yo, usted no es un borracho cualquiera. Oiga.
2: No, por eso me sorprende.
3: Yo, no, yo en mi casa soy el más estudiado.
2: Sí.
3: Yo hice 4 quintos de primaria.
1: No, este es un borracho interesante.
2: Ese es interesante.
1: Este tipo le puede gastar media.
2: Claro,
1: y se sientan a conversar con él de cosas. Le puede hablar de política, de cualquier tema.
2: Carlos.
1: Y no es un borracho. No.
2: O sea que este no es el borracho canzón que empieza a repetir y a repetir.
1: Y que no habla y no de fútbol.
3: Ahí es donde empiezan a no invitarlo a uno.
2: En cambio, usted
3: va cambiando de tema.
2: Claro.
3: Y usted pone tema. Hay temas carnada.
2: Ok, temas carnada.
3: Hay temas carnada.
2: Con el que se engancha ahí la gente. Hipnotiza.
3: Hombre, estamos hablando, vamos a hablar de los estados, de los estados de la materia, líquido, sólido, gaseoso, pero uno de los estados que al ser humano más le conviene y le gusta es el estado líquido. Entonces, hombre, a propósito, tomémonos un guarito, ahí modelo siempre.
1: El estado copetón.
3: Claro, y usted dice, hombre, y los reinos de la naturaleza son el reino animal, el reino vegetal y el reino mineral. Y usted dice, hombre, pero la verdad que el reino más próspero es el reino animal. Ahí tenemos el ganado, tenemos los marranos, tenemos las vacas, tenemos, y de las vacas y de los marranos se hacen los embutidos. Ve, a propósito, pásame un pedito al chicho.
2: Mañana astronomía y eso, hágale.
1: ¿Cómo no?
2: Déjenlo, don Carlos, déjenlo, don Carlos.
1: Bueno, pueblo, me despacho. Los nuevos trenes del metro de la 80. Bueno, ya están esperando la orden para comenzar a construirlos porque los diseños prácticamente terminados, con aire acondicionado y capacidad para 600 pasajeros. Los construyen en China y aquí los terminamos de ensamblar. Qué bien, ya casi, ya casi. Eso mientras terminan las obras físicas, claro. Tiendas Ara. Hola, yo no sabía que tenían tantas tiendas. Superó 8.5 billones en ventas. Imagínate.
2: Hijo de
1: madre. Y abrió 64 nuevos locales en Colombia.
2: Sí, eso empezó por el occidente del país. Por ahí empezaron.
1: Sí, Juan Pereira, por allá, por ese lado de allá, en Risaralda, en fin. ¿Sabe cuántas tiendas tiene en el país? ¿Cuántos puntos de venta tiene?
2: Ara.
1: Póngale.
2: 1.708. ¡Úpale! Pregúntele. Carlos, o sea que la pelea es, bueno, en el término comercial, pues, no bélico. Ara de uno.
1: Sí, sí, más grandes, y ahí vienen otras, y está en Losísimo también.
2: Sí.
1: Que usted sabe que Losísimo es el rescate del Justo y Bueno.
2: Del Justo y Bueno, sí.
1: ¿Cómo no? Pero estas dos, buscate ahí que dice Google de las tiendas de uno. ¿Cuántas tiene en el país? Esta tiene 1.708.
2: Yo recuerdo la publicidad de uno aquí en Olímpica cuando dicen es que se abrimos la tienda 1.000. ¿Se acuerda, Danilo?
1: Sí.
2: Tal cual.
3: Exactamente. Oiga, yo me pregunto, Tobón, con toda esa plata, el dueño de eso, ¿qué hará?
1: ¿Qué hará?
2: Ah, no, don Carlos, pero es que mira.
1: ¿Qué no hará?
2: Don
1: no
2: Carlos, ara. Tiendas de uno, tiene 2.745 tiendas en Colombia.
3: Tiene mil.
2: Estos locales
3: más
2: se encuentran repartidos en 550 municipios del país.
1: Imagínate, es que yo me pongo a ver, por ejemplo, aquí en el Carmen hay como 2 o 3 aras, pero hay 4 de unos que yo conozco,
2: claro.
1: Hay 5 con el que queda por aquí en la vía a la ceja.
2: Y recordando que la tienda de uno es colombiana, mientras que Lara es portuguesa.
3: No, y
1: dueños sí son de origen de Portugal, sí. Y los de uno son de los Santo Domingo.
2: Ajá, y la hacienda sana es el grupo que se llama Jerónimo Martins. Así se llama el grupo. Sí,
1: cómo sí. No.
3: Oiga, ¿y cómo le parece? Ahí contaron los astronautas que estuvieron dándole la vuelta a la luna. Que cuando pasaron por el lado oscuro, ya tenían un muro con un letrero que decía próximamente aquí de uno.
1: No. Bueno, pueblo, sigo. De la Espriella promete subir a Colombia Mayor, es decir, el subsidio para los viejitos, a 400,000 pesitos. Pero, primero debe cubrir el faltante de 3,5 billones. Están mirando noticias, no sé si ustedes vieron, presupuesto para el próximo año. Está desfasado en 35 billones de pesos, porque en el actual gobierno siempre los presupuestos del año siguiente se hicieron desfasados. Y yo no sé dónde van a sacar ese billete. Este señor está dando muchas cuentas, que va a hacer muchas cosas, pues yo no sé dónde va a sacar billete. Nequi, ojo, pasará a ser entidad independiente de Bancolombia en los próximos días, desde septiembre más o menos, pero no va a cambiar la cosa de los usuarios. Se podrá hacer el uso de la billetera digital tal como se hace ahora, simplemente que ellos allá, o sea que Nequi nació como una arandelita más de Bancolombia, del grupo. Entonces van a separarla prácticamente como una empresa independiente, pero no problem, continuará siendo parte del grupo Civest, que es el grupo antes Bancolombia. En San Juan de Urabá protestaron por retraso del puente provisional. El Invier debía entregarlo 31 de julio. Y ahora dijeron, no se pudo, no hubo problemas. Vamos a ver si ahora para el 31 de septiembre de pronto. Ahí está berraca la gente allá en San Juan de Urabá. Gianni Infantino viene.
2: ¿Para dónde?
1: ¿Sabes? Para la posesión de Abelardo de la Espriella.
2: Ay, ¿qué tiene que ver ahí, señor?
1: Ah, amigo, no, es que ya. Infantino. Sí. Es el más importante que más de la mitad de los presidentes del mundo.
2: Sí, pero.
1: Sí, pero la bien, dice, mi hijo,
2: FIFA,
1: protocolo.
2: Estado.
1: Roce social, protocolo, mi hijo. Tú sabes. Ay,
3: ¿será que va a donar un estadio?
1: No. Es que ese Infantino se codea con Trump, con el otro por allá, ahora con De la Espriella.
3: Va a traer a Argentina que ame
2: a Bolivia. A vos te invitaron a eso, ¿no?
1: Eso es otro nivel.
3: Por ahí estamos, le cuento una cosa.
1: Sí.
2: ¿A vos qué vas a decir ahora?
1: Usted va a Cali, pero se paga sus propios pasajes.
2: Aquí, ¿cómo? Espera que don Carlos le está hablando. ¿Cómo?
1: No, que usted va a Cali, pero si se paga sus propios pasajes. Y no va a ir al lugar donde van a estar allá los copetudos, no.
3: Qué pena. Usted lo mira desde lejitos. A mí me invitaron, me mandó carta el presidente electo.
2: De la Espriella.
3: No te lo puedo creer. Y yo le contesté, hombre, Abelardo. Qué pena con vos. Pues le puse un mensaje a vos.
2: Sí, qué pena,
3: Abelardo,
2: qué pena con vos.
3: Qué pena con vos, pero yo el desfile de silletero no me lo pierdo.
2: El de autos clásicos para ese día.
1: El de autos, el de carritos.
3: No, pero es que
1: no.
3: ¿Cómo me va a perder la Feria de las Flores para irme a por yo leo?
2: ¿A qué hora ese es el desfile de autos clásicos?
3: No, eso a mediodía.
2: Es a mediodía, pero.
3: No. Y para salir de aquí a esa hora para. No.
2: Y usted en bus no alcanza a llegar.
1: No,
3: de aquí al aeropuerto eso va a estar hecho un crical.
2: Sí. Bueno.
1: Don cierro Carlos. Con estas dos la tandita. En Segovia, la mina El Cogote fue atacada con explosivo lanzado desde drones y el Frente 18 pretendía atacar con drones. Están de moda los drones. Pretendían atacar al ejército y a Hidroituango. Las autoridades lo frustraron. Cierro tanda.
2: Muchas gracias, don Carlos. Ya regresamos. 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

0: 7 de la noche, 35. ¿Está usted buscando dónde comer hoy? No.
1: No, ahí hay muchos números.
2: Yo sé por qué no le he juntado a Nevelio y
1: a Alberto ya. Buena idea, me lo baño.
3: Claro. Y ahí sí usted se puede deleitar.
1: No.
0: Ahí no aguanta usted nada, usted ahí no sufre.
1: No, sí. Y don Nevelio es más amplio que zapato de gamín.
0: Ah, por eso. Y usted bien pegado, el dúo perfecto.
1: Yo pegado me hago matar hasta finales de febrero del otro año.
0: Bueno, un chistecito pues abrir ahí, hermano. Aproveche la instancia hasta esta hora.
1: ¿Cómo te parece? ¿Cómo te parece que me fue?
3: No, agárrenlo. De borrachera, agárrenlo.
1: Que
0: lo vaya contando Pichingo mientras
1: ando. Pichingo, vaya lo contando, que me fue.
2: La secretaria llegó donde el alcalde, le dijo al alcalde, llegaron unos recursos de gobierno. Llegaron 1.500 millones de pesos. Ya usted me dice qué hago con ellos, si hago, pues, si los saco en efectivos y qué distribución le doy. Dice el alcalde, vea, 500, vamos, 1.500, sí, 1.500, 500 vamos a mandarlos para el asilo, recuperemos ese asilo, organizamos el asilo del pueblo,
0: metamos
2: la mano para los viejitos, poner esa columna allá que está cayendo ese asilo, esa banca que le está yendo allá, pongamos ese asilo bien bonito. Ay, bueno, y la secretaria anotando una agenda. 300, metamos 300 en el convento de las monjitas, que también tiene mucho humedad y eso, el techo, organizémosle el techo y dejémosle el convento muy bonito. Ay, alcalde, en serio. Sí, 500.
0: 300.
2: Ahí van 300, van 800. 200 para esa calle, la entrada de esos baches que hay ahí, arreglemos los baches, pongamos bien bonito. Ay, alcalde, en serio, sí. Pongamos ahí, bueno, ahí van 1.000. Y los otros 500. 500 computadores, tecnología para todas las escuelas, de las rurales y las del casco urbano, todas. Ay, alcalde. Y alcalde, ¿y por qué no le metes esos 500 a la cárcel? Piensa en su futuro.
1: Piensa en su futura comodidad.
0: Ay, Dios. Ya se cortó.
1: Sí, ya me acordé.
0: Vale.
1: Me acabo de parecer que había un borracho muy pegajoso. Y le corrían como en el botón.
0: Le sacaban el cuerpo.
1: Y un día sábado antes de un partido de fútbol y se sentó en la mesa y todos sacándole el cuerpo. Y él bregando a ver cómo se... Me tomaba un traguito de cuenta de ellos y nada, le sacaban el cuerpo, no le ponían ni conversa. Cuando de pronto les dijo, muchachos, ¿pero qué pasó, hombre? ¿Qué pasó, mi chefe? Y les dijo, oye, muchachos, ¿cómo se pasa que ahora que venía para acá? Puta, en la carretera. Dijo, ¿qué pasó? Un animal raro, me encontré un animal muy raro ahí. Y ahí mismo todos, ¿qué animal? ¿Qué sería? Un animal así, con unas alas largas, grandes. Con unas garras así filosas, pero grandes, sí, grande, grande, y aquí en la cabeza como plumas blancas y un pico torcido como de para abajo. Y volteó y yo les digo, un águila, hijo, sí, haceme el favor, bien fría.

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1: Muy bien, señoras y señores, seguimos avanzando. Después de las 8 de la noche, los vallenatos bonitos, bien combinaditos, con el número de Olímpica. Últimos días, 21 de agosto, tendremos un ganador de 1 millón, señoras y señores. Don Carlos Tobón, preparado para la segunda tandita, don Carlos.
2: Hombre, aquí estamos.
1: Eso no se dice, claro, vamos, Pichingo, vamos.

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1: Pueblo, pueblo, hecho de sicariato se presentó en la Vía Las Palmas, arriba en el alto, en el Viva Las Palmas, allá por el sector del mall comercial. Un exportador de aguacate fue asesinado. Se trata del señor Julián Escobar Jiménez, 38 años de edad, asesinado por sicarios, 8:55 de esta mañana, ahí cerca de su vehículo, una camioneta Toyota TLX blindada. Atención, pueblo, en Medellín murió enfermera chocobana, complicaciones después de una cirugía estética. La operaron hace 2 meses allá en Quibdó, Chocó, y la muchacha se fue enfermando, se fue poniendo maluquita hasta que tuvo una sepsis, fue traída a la ciudad de Medellín, donde falleció después de la intervención de los profesionales de la salud que no pudieron salvar su vida. Atención, en aparente ataque de celos, un suboficial del ejército fue asesinado en una casa en Robledo. Esto es como para una novela, hombre, como una serie de televisión. La historia mañana aquí en Temprano es más bacano completita. 2 homicidios se presentaron fin de semana en Jardín y en Betania. Esto es suroeste antioqueño, en lo que llamamos en la provincia del San Juan. Pueblo, juicio, este es internacional, contra Alex Saab. En Estados Unidos, este señor es colombo-venezolano, fue ministro allá en Venezuela, testaferro de Maduro, dicen. El juicio será en septiembre. Colombia, uno de los países con más inmigrantes indocumentados en los Estados Unidos. Hay daticos que hablan de la migración irregular que pasó de 182 mil en 2019 a 444 mil. El año 2024, faltan datos del 25 y del 26. Bueno, pueblo, ya para cerrar las de los deportes, DiMayor anunció que ya recibió todas las ofertas por los derechos de televisión.
2: Ay, ¿cómo va eso? ¿Cómo va eso?
1: No, todavía recibió las ofertas, pero viene la organización con las etapas siguientes para definir quién administrará los derechos audiovisuales y digitales, es decir, quién nos va a transmitir los partidos y a cómo nos los van a cobrar y toda esa cosa.
2: Ve, don Carlos, ¿y te acordás que arrancando ese campeonato, los que denominan los 8 grandes, dijeron, bueno, esa torta o la repartimos distinta o no entramos a eso?
1: Sí. ¿Ya? Eso querían. Vamos a ver qué va a pasar, hombre. Vamos a ver si la democratizan. Pero eso con plata, mijo.
3: Ay, sí, Dios pero, mío, pero ¿cómo, Danilo? ¿Cómo
4: le resultó al presidente de la FIFA privatizar ese cuento ahora con
1: el terrorismo? No, pero ya el hombre se bajó de esa, ya sí, tuvo que bajar de esa.
2: Pero ojo que los equipos no estaban diciendo que la privatizaron, o sea, lo que ellos están diciendo es
1: que las transmisiones, los derechos de televisión, que es otra cosa distinta.
2: Exactamente, y que esos recursos se repartieran no en partes iguales, como hasta hoy se ejecuta, ¿cierto? Sino que obviamente se tuviera una prelación con ellos. ¿Ya?
1: Claro, esa es la idea, cómo no.
2: ¿Cómo se irá a quedar eso? Ya.
5: ¿Cómo pasa?
1: Veremos a ver, amigo mío.
5: ¿Cómo pasa aquí? Me parece increíble que yo gane más que ustedes como trabajo de poquito. Yo soy consciente de eso.
2: Pero es la imagen suya.
1: No, usted pero llamó, es que usted
2: se llamó
1: artista.
2: Pantalla Nacional, claro.
1: ¿Cómo no?
5: Es por eso.
1: Usted es el artista, la estrella.

0: Los demás somos mortales comunes.
1: No, exactamente. Eso es lo que, por ejemplo, dice.
2: Y cualquiera que me escuche dirá, ay, vea, ese man es dueño de la mesa.
1: No, oiga, por eso, Dios. Eso es lo que dice Nacional, Medellín, claro, Millonarios, no, Santa sí, Fe, sí. ¿Cierto? Van 4, Cali, es que América, esos manes, Once Caldas y Junior.
2: Esos manes llenan mucho en taquilla, mueven mucho la correcto, televisión,
1: que
2: la taquilla,
1: no, exactamente,
2: todo.
1: Que ellos prenden más televisores que los otros equipos e invierten más. ¿Y que por qué les pagan lo mismo? ¿Vos qué opinas, Carlos?
0: No, es que de todas maneras el muñeco bonito gana más. No. Bueno. Aquí hay una cosa que yo no entiendo, que dicen que hay algunos equipos que no hacen ningún esfuerzo por pasar a la A, que en la B les va mejor a los dueños, ¿no?
1: Sí.
0: Debe ser que tienen menos costos de nómina y reciben buena tajada.
1: Y de allá sacan más pedazo. Pasar a la A implica recibir un pedacito mayor, pero tienen que gastarle más.
0: Sí, cómo no. Y entonces las nóminas de los jugadores y toda esa cosa, en fin. En cambio, como estamos ahí en la B, no, venga, yo les pago tanto, es que aquí no se puede pagar más. Y recibe tajada gorda por transmisiones. Eso bueno, es lo que dicen.
1: Vamos
0: no
1: a ver
0: eso.
1: Qué va a pasar entonces. Pero entonces ya lo que sí es cierto, don Carlos, es que no solo Win está poniendo su proyecto en la mesa.
0: No, hay propuestas, hay varias. Hay varias propuestas, cómo no.
1: Exactamente, ¿quiénes estarán ahí, hombre?
0: Pues no sé,
2: venga, ya aprovecho y me voy ya temprano para averiguar eso.
1: Averiguate eso, madrugado. ¿Quiénes están poniendo ahí proyectos?
0: Andate una vez, hombre.
2: Mañana hablamos, bueno.
1: Exactamente, hasta que te vas, andate a ver, hombre, por
2: Dios. No, y ¿sabes qué? Y yo no sé por qué yo tan huevón no me he ido si antes se fue como a las 7.
1: ¡Tócalo, hablamos!
0: ¡Chao! ¡Suerte, Pablo! ¡Chao, Carlos!

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0: En la noche, 26 minutos.
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0: Pegadito de los 104.9 para todos los que están ahí en su radio, en la aplicación, en la página. Para todos ustedes, gracias por estar conectados a Olímpica. Para todos los que nos escuchan en cualquier parte del planeta, para ustedes, hola mundo, una muy buena noche. Para otros, un buen día. Pero bienvenidos a los 104.9. A esta hora, saludito para la Mancha Amarilla, para don David, pegadito de los 104.9. Para todos los que apenas van llegando a esta hora en los vallenatos bonitos, bien combinaditos. Si quieren programarlo, bienvenido. Si tienes un número olímpico, amigo conductor, y no lo has llamado para hacerlo, pues lo espero. 314-580-1049. Así que a ponerse las pilas, a separarlo. Vuelvo en instantes para que de una vez. Señoras y señores, ya quedan pocos días. Este 21 de agosto será 1 millón solo para conductores con Olímpica.
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0: 8:32, 8:32. Y ahora sí, a marcar al 314-580-1049, amigo conductor, lo estoy esperando. Solo conductores en Olímpica a esta hora, preparados para este próximo 21 de agosto. 1 millón solo para conductores. Olímpica, hola, ¿con quién hablamos? Buenas noches. Sí, hola, ¿con quién?
1: Con Elkin Ramírez.
0: Elkin, bienvenido. Quítale el altavoz, porfa, ese teléfono.
1: Ya.
0: Ahora
1: ya
0: sí. Quité, ya. Se ve que sí, se le escucha mejor. Elkin, tu número.
1: No, pues démelo usted, porque eso ya han dicho mucho. 757 está.
0: Venga, busquémosle el 757. Va y de pronto le está esperando. Uno nunca sabe. 757 ya se los llevaron, pero ¿sabe cuál le voy a dar? El 755. Sí.
1: 7.55.
0: 7.55.
1: Ah, perfecto. Esa es la mancha amarilla.
0: Perfecto. ¿Y dónde estás a esta hora?
1: Perdón, no te escuché cómo.
0: ¿En qué barrio vives?
1: Campo
0: Valdés, fue lo que le entendía de la carrera. Campo Valdés, ¿y tu nombre completo cuál es?
1: Elkin Fernando Ramírez Botero.
0: Elkin Fernando Ramírez
1: Botero.
0: Botero, listo, muchachón. Ahí quedó tu número. 7.55. ¿Y por qué escuchas Olímpica?
1: Porque me conecto y bien bueno.
0: Eso, mi hermanazo. Feliz noche. Que termines un buen turno. Olímpica, hola, ¿con quién hablamos?
2: El viejo Danilo, con el Juanma.
0: ¿Qué más, hombre, Juanma? ¿Bien o no?
2: Bien, hijo.
0: Excelente, mi hermanazo. Contame tu número.
2: El 10, 518.
0: Venga, a ver si lo está esperando el 518. Que hay unos muy de buenas hoy, que mejor dicho, han pedido y lo han encontrado. 518, te cuento que el 518 ya se le voló. Le tengo el 516, ¿qué tal?
2: Hola,
0: listo, aceptamos el 516. Ok, mi hermanazo, ¿qué manejas?
2: Taxi.
0: Taxi, perfecto. ¿De qué? ¿En dónde vives? ¿En qué barrio?
2: San Javier.
0: Espérame por acá. San Javier. Por acá vale taxi. ¿Y tu nombre completo es?
2: Juan David Vidal.
0: Juan David Vidal. Listo, muchachón. Ahí te voy a dejar entonces con el 516. ¿Listo?
2: Bien, feliz noche, gracias.
0: Feliz noche, mi hermanazo. ¿Y por qué escuchas Olímpica?
2: Porque me pone

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0: 8:45 minutos en la noche, 8:45. Bueno, y preparados porque mañana tendremos un día lleno de humor, de muy buena música. Y así que los voy a invitar para que mañana se vayan programando. Porque de muy temprano, desde las 6 de la mañana, desde temprano es más bacano y ustedes estarán con todos, con el Pichingo, también estarán nada más y nada menos que con Don Ebrio y muchos invitados en el día para un buen día de humor, para un martes de humor en plena Feria de las Flores. 8:46 minutos.
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0: Voy con más conductores a esta hora. Recuerde que todavía hay tiempo para que usted me cuente con la palabra concierto a qué evento de la Feria de las Flores te gustaría participar. Es bien fácil, me vas a escribir al WhatsApp concierto. Nos vas a contar con quién te irías para ese evento que tanto te gusta y, por supuesto, preparado para el sorteo y ser invitado especial de Olimpia.

0: También se le fue. Tomar el 760, ¿listo?
1: Listo.
0: Ok, contame qué manejas.
1: Un camioncito.
0: Camión, perfecto. ¿Dónde vives?
1: Sí, señor. En Ciso El Pinal.
0: En Ciso El Pinal, perfecto. ¿Y tu nombre es?
1: Arturo Cárdenas.
0: Arturo Cárdenas. Ok, mucharejo. Feliz noche. ¿Y por qué escuchas Olímpica?
1: Igualmente. Se pone todo y bien bueno.
0: Feliz noche, Arturo. 760 es el tuyo. Vamos con otro. Hola, ¿con quién hablamos? Se le fue. Vamos con otro por acá. Olímpica, buenas noches. Buenas noches. ¿Con quién hablamos?
2: Buenas noches. Me respeto.
0: Si le quita el altavoz, queda más fácil la comunicación.
2: Ya le quité el altavoz.
0: Eso, muchachos.
2: ¿Cómo estamos?
0: Muy bien, gracias, mi viejito. Y contame tu número.
2: Mi número, el 663.
0: 663, busquémoslo aquí a la carrera, a ver. Hombre, se le fue el 663, le tengo el 664. ¿Qué dices?
2: De una, eso fue de una, mijo.
0: Listo, mi hermanazo, espérame. Contame, ¿qué manejas?
2: Vale, un camioncito, una T300.
0: Bacanísimo.
2: Trabajo turno de noche.
0: Te toca entonces, ¿y para dónde vas? ¿Para qué parte del país te vuelas esta noche?
2: No, estamos trabajando aquí, traemos telecomunicaciones, toca todo el turno toda la noche.
0: Híjole, mi hermano, entonces.
2: Recorrido Medellín.
0: Mejor dicho, mejor con todas las ganas. Y dame tu nombre.
2: Uriel Restrepo.
0: Uriel Restrepo. Listo, muchachón. Ahí te recuerdo tu número, 664, numerito olímpico. ¿Y por qué escuchas Olímpica?
2: Porque me pone todo y bien bueno.
0: Eso, mi hermano, feliz turno. 8:49. Con todo el gusto, mi viejito. Y aquí les dejo la invitación para mañana.
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0: 9 en la noche, 16 minutos, 9:16. Arrancando esta semana, primera semana de agosto. Preparados para ese millón. Así que, amigo conductor, este próximo 21 millón para ustedes. Qué rico. Eso mientras vamos dándole lo que es Feria de Flores, porque ya se siente, ya se acerca, señoras y señores. Para mí el año se está acabando. Así que, usted que está ahí en Caita preparado, cuénteme a esta hora y separe su número olímpico. Hola, ¿con quién hablamos?
1: ¿Qué va, amigo? ¿Cómo está?
0: Lo más de bien. ¿Con quién tengo el gusto?
1: Bien, con Andrés.
0: Andrés, bienvenido. Conductor, ¿qué manejas?
1: La marca amarilla.
0: Perfecto. ¿Y tu número? ¿Con cuál te vas a quedar?
1: Está el 754.
0: 754. Venga, a ver, yo veo que el 754. Se le fue el 754, pero le está esperando el 759. ¿Qué dices?
1: Sí, papá, hágale.
0: Listo, 754. Me dices que manejas taxi. ¿Dónde vives? ¿En qué barrio?
1: En Robledo.
0: Ok, muchachón. ¿Y tu nombre completo es?
1: Andrés Arango.
0: Andrés Arango. Entonces, tu número olímpico 759. ¿Y por qué escuchas Olímpica?
1: Que me pone todo y bien bueno.
0: Una feliz noche, mi viejito. Vámonos con otro oyente que marca el 314-580-1049. Hola.
2: Buenas noches.
0: Hola, ¿con quién?
2: Con Estilado Núñez.
0: ¿Con quién?
2: Estilado Núñez.
0: Estilado.
2: Estanislao.
0: O Estanislao, es que como le está cortando. Contame, ¿tu número, Estanislao?
2: 200.
0: Yo creo que el 200 se le voló. Ay, no, estoy muy de buenas, Estanislao. Venga, que por aquí lo tengo. Estanislao. Venga por acá, ¿tu apellido?
2: Núñez.
0: Estanislao Núñez. ¿En qué barrio estás?
2: Manrique Oriental.
0: Enrique, espérame por acá. ¿Y qué manejas?
2: Plataforma.
0: Listo, muchachón, espérame. No me vas a colgar que me falta por acá.
2: No.
0: Espérame, muchachón. Ahí está, entonces. Te voy a dejar con tu numerito con el 200. Listo, muchachón. Ahí está. ¿Y por qué escuchas Olímpica?
2: Porque me pone todo bien bueno.
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0: Música de Miguel Morales, ahí estaba, solo me faltabas tú, música olímpica. ¡Ay, olímpica!
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0: 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Hola, ¿qué tal? Buenas noches, estamos de feria.
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0: Ya saben que pueden participar 314-580-1049. Una muy, muy buena noche, noche de feria. Con este veranito sabroso que está haciendo en la ciudad de Medellín. Muy buena noche. La gente saliendo, paseando, recorriendo las calles, visitando centros comerciales, la gente disfrutando de la familia. Esto es puro ambiente de feria, sí señor. La dirección es de John Hander García. Él es el que dirige Olímpica en la ciudad de Medellín. Les acompaña el viejo Fercho. Hola, ¿qué tal? Buenas noches.
4: Fercho. 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
0: Bueno, vamos a programar muy buena musiquita. 314-580-1049. Se puede dejar audio. Fercho, ya no, ¿qué más, mijo? Me dice su nombre. ¿De dónde reporta sintonía? ¿Qué canción quiere escuchar? Y bueno, también a quién quiere saludar. ¿Listo? 314-580-1049. ¡Esto es tremendo guanabanazo!
5: ¡Este es un guanabanazo!

0: música del binomio de oro de América, Mis Hojas Secas. Yo escucho Olímpica porque me pone todo y bien bueno. ¡Ay, Olímpica!
1: ¡Ay, Olímpica!
0: ¡Ay, Olímpica! Son las 10 de la noche, 26, y vamos a continuar con más canciones. Música Olímpica, ¡estamos de feria!
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0: ¡Olímpica!
1: ¡Olímpica!
0: ¡Óigalo allá en Betulia!
1: ¡Oh!

0: La canción Jason Jiménez, Te Voy a Olvidar, música olímpica. 10 en la noche, 54. ¡Estamos de feria! A ver, ¿qué canción usted quiere escuchar? Dígame qué canción quiere escuchar. Dígame qué canción quiere que le suene por aquí. Dígame a quién quiere saludar. ¿De dónde reporta sintonía a esta hora? Aquí en Olímpica Medellín, 104.9. Déjeme audio, yo lo paso. Déjeme audio. 314-580-1049-1055. ¡Hoy, hoy, hoy, hoy! ¿Quién habló?
1: Fercho. Buenas noches, hermano. ¿Cómo estás, Fercho?
0: Yo ya ve.
1: Aquí Manuel Herrera de Santa Rosa de Oso, papá. Un saludo muy especial.
0: Bueno, al frío.
1: Yo escucho Olímpica porque me pone todo.
0: Y bien, bueno.
1: Desde Santa Rosa de Osos, con un frío, hermano, el verano.
0: Mucho frío. Por allá también, así, esté haciendo mucho verano, hace frito, ¿cierto? Prácticamente tierra fría, Fercho, eso es tierra lechera. Tierra muy, muy lechera, gracias a Dios. Ay, tan bueno la leche, hombre. 10:55, Olímpica, hola.
2: Chito, buenas noches, ¿cómo estás?
0: Yo, mijo, lleno, no, ¿usted qué?
2: Para que me coloque una canción.
0: ¿Cuál te gusta?
2: Zúmbalo.
0: Zúmbalo.
2: Y para dejar el número para conseguir amiguitas.
0: Parce, estamos de feria. Estamos de feria, no estamos dando números hoy. ¿Listo? Zúmbalo, yo te pongo la canción. Yo escucho Olímpica porque me pone de todo y bien bueno. ¡Es que estamos de feria, llave! Estamos de feria. Yo escucho Olímpica porque me pone de todo y bien bueno. 10:56.

0: escucha la.
1: Porque lo perdiste todo, Leonardo Marín.
2: ¡No,
1: señor! ¡Ya está el empleo!

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0: Mataste mis ilusiones. Ahí estaba El Precio de Tu Error. Música de Luis Alfonso. 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
0: 4 de la mañana, ya 6. Son las 4:06. Olímpica 104.9. ¿Cómo les está yendo? ¿Bien o no? Buenos días. La dirección es de John Hander García.
2: Dice
0: que dirige Olímpica en la ciudad de Medellín. Les acompaña el viejo Fercho. Hola, ¿qué tal? Buenos días.
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0: Si quieren saludar, si quieren reportar sintonía, si quieren por aquí solicitar alguna canción, bueno, bienvenidos, bienvenidas. Un feliz amanecer, feliz madrugada. Yo escucho Olímpica porque me pone de todo y bien bueno. Para hoy martes 4 de agosto de este año 2026. Saludando a todos los reyes del volante. ¡Chachos! ¿Qué es qué?
4: ¡Compañero, feliz día!
0: Pico y placa para el día de hoy, martes 1 y 4 para motos, 2 y 4 tiempos. Placas que inician en 1 y en 4. 1 y 4 para las motos, 2 y 4 tiempos para particulares, 1 y 4 placas que terminan. Los particulares de 1 y 4. ¿Listo? 1 y 4 para el día de hoy. Recuerde que esta es la nueva rotación de este segundo semestre. Para que esté pendiente ahí de El Pico y Placa, nueva rotación. ¡Olímpica! Séte la bendición, que nos vaya muy bien. En nombre del Padre, del Hijo, Espíritu Santo. Amén. Que la morenita Virgen de Guadalupe los proteja, los bendiga. ¡Olímpica! Y recuerde que estamos de feria. Música de feria olímpica.
4: ¡Eh! ¡La feria!

de Lisandro Mesa, amor lindo, 4 de la mañana, ya 15 minutos, son las 4:15. Estás escuchando Olímpica Medellín, 104.9, aquí estamos. Buenos días, feliz amanecer. Hey, buenos días, ¿qué

4 de la mañana, ya 18 minutos, son las 4:18. Estás escuchando Olímpica Medellín 104.9, ya llega toda la información. Llegan todas las noticias a través de Olímpica 4:18. Buenos días.

De Radio Olímpica, siempre la primera, 4 de la mañana, ya 23, son las 4:23. ¡Olímpica! Aquí estamos, buena programación, buena música olímpica. Recuerde, 314-580-1049. Ya llega la información, noticias a esta hora, 4:24, Olímpica.

Lo mejorcito, mijo. Lo mejorcito. Son las 4 de la mañana, 42. A Caramelo no lo traje porque voy para Santa Elena. No, yo que me voy a encargar con Caramelo para Santa Elena. No, no, no, no. Ahoritica vamos para Santa Elena. Ay, hoy no estoy aquí, hoy estoy un rato nomás. Nos fuimos de Santa Elena y fue mamá. A las 4 de la mañana, 43.

0: ¡Bloj el herrejo! ¡Bloj el herrejo! ¡Hinchao! ¡Bloj al herrejo! Ahí estamos en Fleria.
1: ¡Ay, yo soy el jardinero! ¡Ay, yo soy el jardinero!
0: Eso, bueno, la cocina y la arepita a esta hora, despachando el marido y con ganas como de bailar. ¿Cómo amanecen, aliviaditos? Gracias a mi Dios, amanecemos aliviaditos. Desde que uno amanezca aliviadito, está todo bien. A los que amanecen enfermitos, para ir buscando una ayudita para ir a una clínica, gente que necesita hasta que le den para una droguita, tantas dificultades que a veces en la vida acompañan a muchos. Uno se levanta con ganas, con trabajito, tiene todo en la vida, no le falta nada, y así muchas veces hasta nos quejamos. ¿Sí o no? En cambio hay gente que ni para una pastillita tienen por ahí, sin trabajito y sin nada. Dios proveerá. Que mi Dios me les ayude, que la Virgen me los acompañe. Esa es la vida, esa es la vida. Y ahí nos vamos yendo. Ah, como decía mi Dios, hágale en la puerta por una horca. Buenos días, gracias a Dios por este nuevo día, por este amanecer, por esta nueva mañana, por este martes. Estamos a 4 de agosto. 4 de agosto. Ojo con el pico y placa de hoy, ya lo saben. 4 hoy, el 1 y el 4. Hoy 4 de agosto, el 1 y el 4, tanto para particulares como motos dos tiempos y cuatro tiempos. Particulares, motos y cuatro tiempos y motos dos tiempos. Hoy toca el 1 y el 4, el 1 y el 4. Se los dije bien, ¿cierto que sí? Bueno. Y para los taxis, hoy toca el 3. Ojo pues que hoy toca el 3 para los taxis. Ahí está el pico y placa para el día de hoy. Amanecí con ganas de volver a parranda. Amanecí ganoso de parranda y fue pucha. Las 4:46. ¡Uy! ¡Eva! ¡Eso! Voltea la arepa, mamita, que se le quema. Voltea la arepa y despache el marido. Eso.

0: Estamos en la fiesta de las flores. Porque a esta fiesta venimos a bailar. A ver qué dicen por acá los oyentes, hombre, yo los escucho. Buenos días.
1: Pinche, buenos días. Acá desde España, escuchando Olímpica.
0: Eso, mijo.
1: Pinche, un disquito pues ahí, al rojo vivo. Yo escucho Olímpica, no. Me pone todo no. Bien bueno.
0: Me da mucha pena, pinche. Me da mucha pena, puede ser de España, puede ser de Madrid, puede ser de allí, de Titiribí, de Amagá. Pero qué pena me da, pues esa canción es demasiado grosera. Pena me da, sí, no. Es que una cosa así, pues que es demasiado de grosera. No. En diciembre por la tarde me la pongo. No.
2: Buenos días, habla Carmen de San Javier la Loma.
0: San Javier la Loma, qué rico. Ya se levantaron, ya calentaron el chocolate. Ya, hicieron el chocolatico.
2: Aquí despachando al marido.
0: Despachando el marido.
2: El carataplán. Porque me pone todo y bien bueno.
0: Está despachando el marido. Échele buena comidita al marido. Se maneja bien. Ah, bueno, y se maneja mal. No le eche nada, castíguelo con la carne. No le eche nada, échale un huevo. Si maneja mal, no le eche buena carne. Y maneja bien, échale carnita, échale huevito, échale de todo. Despachando para el trabajo a esta hora, mucha gente ya, qué bueno. Bañaditos, peinaditos y para el trabajo se dijo. Buenos días.
3: Ya esto, póngalo.
0: No me hagan pecar a esta hora. No.
4: Pinche, buenos días, mío. ¿Cómo así que para diciembre, hermano? No, métalo.
0: No, métalo. Para diciembre por la tarde.
4: Porque me pone, estoy bien bueno.
0: No. Ya ahora sí que lo meta, pues. Ya quieren que lo meta, pues. No, yo amanecí sin ganas de meter a dos temas tan groseros. Yo no lo voy a meter.
2: Ay, no, pinche. Véngase serio, hermano. ¿Qué? Ponga el rojo vivo.
0: No, señorita, usted amaneció con ganas de que lo meta, pues, ese barrandero a esta hora. No. Vea, aquí me dicen hasta bobo, vea. Esta cosa que dice Carlos Cuervo. Yo veo el teléfono, ¿cuál es? Es que me insulta, hasta me insulta. Aparece que, a ver, para que lo llamen ustedes y les digan, a ver, sí, porque la gente a veces habla, no sé, se llama Carlos Ovejo. Vea, el teléfono es el 313. Uno porque al aire no dice lo que dicen, pero bueno, ustedes lo pueden llamar y decirle 313-757, a ver, 313-757-5323, 313-757-5323. Dice, esta cosa es mucho muerto de hambre. O sea, me dice muerto de hambre. Yo no sé qué estoy pidiendo de muerto de hambre. Parece un harapiento. Mi Dios le pague por lo que me toca. Listo. 313-757-5323 para que ustedes le digan que es un muerto de hambre. Listo. 313-757-5323. Seguro es porque la gente va a despachar el marido, están despachando a la gente.

0: más conocido como Piña.
1: Piña.
0: Para una canción, El Profeta.
1: ¿Estás enfermo o qué?
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1: Ese está cansado. Ya, que muerto y hambre. Como está rico una arepa por la mañana con chocolatico caliente. Ay, no. No, yo no lo voy a meter.
2: Aldo González, almacén.
1: No, es que cuando yo pongo esta canción me da una vergüenza. ¡Ella a la feria!
2: ¡Ánimo, reina! ¡Dale!
1: ¡Ay, no, yo no voy a poner eso! A ver.
2: ¡Mételo, pinchado! ¡Mételo, que lo que entre nosotros!
1: ¿Qué? ¿Cómo? ¿Que lo meta que eso que entre usted y yo? ¡No, no, no!
2: ¡Mételo, pinchado! ¡Mételo, que lo que entre nosotros!
1: ¡Ay, ya me lo van a hacer meter!
3: Pinchadito, buenos días, ¿cómo amaneció?
1: ¡Mételo, pinchado!
4: ¡Pinche! ¡David Ramírez, servicio especial! ¡Pinche, ablójele al rojo vivo, pinche! ¡Es que estamos en la feria!
1: ¿Y ves que?
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1: Ay, sí, y hartando y comiendo, no como ese otro que llamó que estamos muertos de hambre. ¿Cuál muerto de hambre? Si en la feria de la flor es que se come bueno. Hoy voy para Santa Elena. ¿Se imaginan el desayuno hoy que nos vamos a comer con dos chivas que llevamos de los oyentes? ¡Dos chivas! Desayuno gratis, almuerzo gratis, todo. Vamos dicho, vamos a pasar delicioso con los oyentes. Con los oyentes de Olímpica la vamos a pasar rico. Ahí voy a estar yo en una de esas chivas, alegrándole la mañana, nos divirtiéndonos, pasando bueno, sabroso, rico, ahoritica, ahí vamos a estar, ahí voy a estar yo con los oyentes también, hoy ahoritica, y vamos a comer, ay, mamá, cada uno da lo que tiene, ese tiene amargura, está amargado, ay, es mucha, ay, güey.

0: ¡Qué María! Ahora no hay nadie que lo repita. Son capaces sin que lo repita. Oyentes como vos. Capaz de decir buenos días.
1: Buenos días.
0: Buenos días.
1: Ahí te dice que es un muerto de hambre. Ese seguro es que el muerto de hambre es él. Le digo, puta, amaneció aburrido.
0: ¡Chito, chito! ¡Chito! Dios les pague, Dios les pague. Dios los bendiga. 4:58. 4:58. Pico y placa para hoy. Recuerden que ya va a arrancar el pico y placa. ¿Listo? Ya nos va a arrancar el pico y placa, mi pueblo. 1 y 4. Y para los taxis, el 3. Para los taxis, el 3, el pico y placa para el día de hoy.
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0: Ahí está.

Darío Gómez, así se le canta al despecho. Ya tenemos las 5 de la mañana, 2 minutos. En Olímpica son las 5 de la mañana, 2 minutos. Escuchan Olímpica. Yo subo un poquitico este micrófono. O escuchan Olímpica, recuerden que estamos haciendo el numerito olímpico para los conductores. 314-580-1049. No lo olvide que estamos haciendo. Ah, esto está descargado, güey. Ya voy a cargar el teléfono, ya lo voy a cargar que está descargado. Para hacerle numerito a los conductores, a los que se levantan por la mañana, todos esos buses del poblado, autobuses del poblado Laurel.

0: primerita, los conductores de toda esta área metropolitana. Es que son muchos, que es mucho. Conductores de Caldas, conductores de Barbosa, conductores de Girardota, los conductores de Barbosa, los conductores. ¡Ay, van bañaditos ya! ¡Véalo, véalo, véalo!
1: Señor conductor, hoy pique la mejor.
0: ¡Véalo, véalo, bañaditos, peinaditos! Mira, mira aquel que viene a Copacabana. Se viene bonito, el pelito paradito y todo. Recién bañaditos, conductores muy bellos. Las 5 de la mañana, 3 minutos. Buenos días. Transportando todo este personal para los diferentes sitios. Y que no les falte Olímpica y fue mamá. Que no les falte. Los conductores en la mañana, solo Olímpica a las 5:03. Ya les digo los resultados de las loterías.
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0: Rigoberto, mi Dios te pague, hombre. Rigoberto desde los Estados Unidos, desde Boston, Dios te pague, hombre, Dios lo bendiga. Saludito para mi mamá, un abracito para mi mamá que va conmigo en el taxi. Mi mamá de parte de María Victoria, ahí va mi mamá. Y quiero por acá felicitar a Jacobito, lindo el niño. Jacobo en San Roque como es de bueno. Dale para la gente de San Roque, Jacobo Sosa en San Roque, que hoy está cumpliendo 14 añitos de vida. De parte de sus papás, que lo quieren mucho y le mandan muchas bendiciones y le desean un feliz día. ¡Jacobo! Muchos niños ya levantando. Por eso es que no quería colocar la canción, porque hay muchos muchachitos para allá despertados. No, claro que yo le puse unos piticos ahí. Pero bueno, ellos saben más que uno también. Ahí está, pinchadito para programar un tropical suave nomás. Suave nomás del combo Palacio. Suave nomás. Aquí lo voy a buscar. Claro, con mucho gusto. Buenos días, pinchadito con Santiago, el conductor del Transmilenio. Saludito desde Bogotá. Transmilenio desde Bogotá.
1: Pinchadito, buenos días. Ahí con bien. Santiago, el conductor de Transmilenio, aquí sintonizado desde Bogotá.
0: Eso.
1: Aquí no podemos oír música, pero. Yo ando con el teléfono a toda hora escuchando Olímpica.
0: Eso, lo ponía a un ladito ahí, papito, ahí, a un ladito ahí, escucha Olímpica. Eso. No pueden escuchar música.
1: Saludito para mi madre Beatriz Elena, allá en Santa Rosa de Osos.
0: Listo.
1: Lo escucho Olímpica porque me pone todo y bien bueno.
0: Conductor de Transmilenio, conductor pinchado. Son las 5 de la mañana, 8 minutos. Hasta en el Transmilenio en Bogotá nos encaramamos y fue.

0: Aquí las tengo ya agarraditas, vea, vea. Aquí las tengo cogidas, vea. Aquí las tengo agarraditas del celular. Aquí abro el celular y ahí mismo me aparecen. Aquí las tengo agarraditas. Las loterías que jugaron ayer. Mucha atención. El Cundinamarca, la lotería de Cundinamarca. Esa ganó el 40 y... ganó el 47... 57. Qué bonito número. 47-57. Ganó la de Cundinamarca. 4-7-5-7-7-57 por chance de la serie 320. La lotería del Tolima. Número ganador el 0491. Está yendo como frío y está lloviznando ahora. Pero unas goteritas ahí me cayeron en el carro ahí en el parabrisas. Y yo, ¿será que va a largar un aguacero y nos vamos a mover el jundillo en Santa Elena o qué? Lotería del Tolima 0491. No, pero ya dejó de llover. 0491, una llovinita ahí pasajera. 072 la serie, 491. El Astroluna 7625 Libra, Caribeña Noche 0373. El Sinuano Noche 1498. El Sinuano Noche dice por acá 1498. PIC 4 Noche, número ganador ayer 3 de agosto. 3809. PIC 3 Noche 043. El EPIC 4 Noche, 4696, 4696, resultados de las loterías aquí en Olímpica Medellín. Sí, señor. A ver. Cafeterito Noche 0652, PIC 3 Día 464, Motilón Noche 5102. La Fantástica Noche 4755, Culona Noche 0871. El Chontico Noche 0782, Paisita Noche 0155, 0155, Astrosol, Signo Acuario 6249, Antioqueñita 2, 9396. El Dorado Tarde 9781, Motilón Tarde, el 4524, Caribeña Día ganó el 1064, Sinuano Día 7692, Culona Día 8957, Pijao de Oro 2963, Amán 2025. Fantástica Día 1226, Chontico Día 8545, La Paisita Día ayer 3 de agosto ganó el 7222, cayeron los paticos 222, bonito número. Cafeterito Tarde 2352, Dorado Mañana 2627, Antioqueñita 1 62 40 240. Ahí están los resultados de las loterías en Olímpica Medellín. Buenos días, ya estamos listos para entregarles noticias.
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0: ¡Oh, ¡Olímpica! ¡No, se le rejo pinchado la señora de San Javier!
2: ¡Mono negra para el carrata!
0: ¡Allá entonces de San Javier la Loma! ¡Ya despachó el marido! ¡Eso!
2: ¡Opa!
0: ¡Opa!
2: ¡Vámonos, negra!
0: Las 5 de la mañana 16, estamos de feria. Y la feria es pura parranda, mijo.

0: Estos son los principales titulares de las noticias en Olímpica.
1: Los titulares, un abracito para mi prima hermana allá en España, María Luisa Tortúa. Ya está escuchando la emisora, don Carlos. Esos primos que tengo yo por allá, es que yo no me he ido por el tiempo y por el billete. Y no, ya estaría hacía mucho rato para en España para conociendo. Muy bueno, ¿sí o no? Claro. Un abrazo para todos. Nos escuchan mucho, es impresionante la sintonía que tenemos en España. Dios me los bendiga. 5 de la mañana, 19 minutos en Olímpica, son las 5:19. Ponga un dobletazo en brujo, ahorita lo pongo. Por aquí me mandan movilidad antes de saludar a don Carlos, que está poniendo los auriculares.
2: Pinche, buenos días, lo hablas con John de acá Santa Rosa.
1: ¡Ay, John!
2: Un saludito aquí a todos los compañeros de trabajo aquí en Ganadería La Luisa, a Mauricio, al Mono, a Arbey, a Jairo, y especialmente a mi persona que está de cumpleaños hoy.
1: ¡Qué belleza!
2: Y le doy muchas gracias a Dios por estar guiadito a lo menos y tener trabajito.
1: Gracias
2: a Dios. Me coloca Ayer Dios Me Dijo de Julián Daza.
1: Listo, papá. Ayer Dios me dijo, don Carlos. ¿Yo no?
3: Señor, ¿cómo no?
1: ¿Qué más, don Carlos? ¿Cómo amanece?
3: Ah, todo bien, todo chévere, pinchado. ¿Vos cómo vas?
1: Muy bien, gracias a mí. Ay, ¿qué pasa, Santa Elena? ¿Cómo le paré con todos estos oyentes?
3: Ah, muy rico, muy sabroso. Que pues, estamos en feria, hay que sacarle jugo a esto.
1: Con todos nos, con dos chivitas llenas.
3: Ah, rico,
1: ya sabroso. El que quiera subir también lo puede hacer, don Carlos.
3: Muy el... bueno, sí, claro. Ah, de manera independiente.
1: Sí, ya independiente.
3: Cómo no, sí. Pero la cosa es ir engallada con la gente de aquí, en fin.
1: Sí, son dos chivas que van.
3: Muy rico, muy sabroso. Bueno, pueblo, ¿qué? Saludes a ustedes, abrazo. ¿Cómo van? ¿Qué han hecho? ¿Qué hay de cosas? ¿Todo bien? ¿Todo chévere? Pues nosotros bien, gracias a Dios, a la Virgen Santísima, esperamos ustedes mejor. Y ya saben, si las cosas no van bien, como a veces suelen ir, recuerden...
1: Esto también pasará.
3: Sí, señor.
1: Todo va pasando en la vida, ¿cierto, don Carlos?
3: Todo pasa y todo queda, más lo nuestro es pasar y pasar, decía el poeta.
1: Si quieres algo que nunca tuviste, debes hacer algo que nunca hiciste.
3: ¡Ah, qué buena frase, pinchao!
1: Si quieres algo que nunca tuviste, debes hacer algo que nunca hiciste.
3: ¡Qué bien! Como no hay que cambiar el método, a ver si por ahí es la vuelta. Bueno, pueblo, arranco contándoles que los nuevos trenes del metro de la 80 tendrán aire acondicionado y capacidad para 600 personas. No falta y no quede en la orden para arrancar allá mientras terminan las obras civiles aquí.
1: Me fui yo ayer y que para el aeropuerto, para ese centro comercial que hay, ¿cómo se llama ese que hay? Estaba el cementerio.
3: Ah, ya, cómo no, sí.
1: Y me fui que iba a ir y que almorzar a los restaurantes que eran al frente del cementerio y ellos ya lo tumbaron todo.
3: Allá lo de... Ve.
1: Ya no hay nada, don Carlos.
3: Ve,
1: eso pensado. Por el metro del 80 o todo lo tumbaron.
3: Cómo no, ve, a propósito del metro, superado el inconveniente técnico en la línea T, el tranvía. Había problemita esta mañana, lo habían anunciado a las 4:32 y ahorita a las 5 ya dijeron que se restablece el servicio comercial en San Antonio Oriente en el tranvía. Todo bien, todo chévere. Atención, pueblo, me voy entonces con títulos de más noticias. Tiendas Ara superó 8.5 billones en ventas. Dios.
1: Esa también es otra cosa. Que decreció.
3: Abrió 64 nuevos locales en Colombia. ¿Sabe cuántas tiendas tiene Ara en el país?
1: Sí.
3: 1.708.
1: Ese es otro de los supermercados que compite con el de uno, ¿cierto?
3: El de uno tiene 2.700, tiene mil otro. Más. Ay, qué
1: metió,
3: cosa.
1: Se metió, se metió duro.
3: ¡Se metió! ¿Cómo no? De la Espriella promete subir Colombia Mayor, es decir, el subsidio para los adultos mayores. Dice que lo subirá a 400.000 pesitos. Pero primero deberá cubrir faltante de 3,5 billones. Falta plata, este país está más descuadrado porque en los gobiernos anteriores decían, vea, el presupuesto para el próximo año está desfasado en 35 billones de pesos. ¿De dónde van a sacar la plata?
1: Hay gente que dice que no.
3: Así que dejaron esto lleno de plata, ¿sí o no?
1: Y ayer el presidente...
3: Vea, estaba mirando ayer, se acabó el Ministerio de la Igualdad. Y hay contratos nuevos para un ministerio que se acabó de... Nuevos, de 30 mil millones de pesos. ¿Para qué un ministerio
1: que acabó? No es fácil, ¿cierto?
3: Ay, Dios mío, no, y sobre todo sin plata, pinchado. Bueno, amigos, los que usan Nequi, Nequi pasará a ser una entidad independiente de Bancolombia en próximos días.
1: Ay, con tanta gente, Dios mío.
3: Sí, pero no cambia nada, no pasa nada. Ay, ustedes pues, podrán seguir haciendo las transacciones normalito, no se perjudiquen.
1: Buen servicio,
3: no se van a perjudicar, digo. En San Juan de Urabá protestaron por el retraso del puente provisional. El Tigre ya tiene partido. Consejo Nacional Electoral otorga personería jurídica a defensores de la patria. Recordemos que Colombia Humana, el presidente Petro y la Liga de los Gobernantes, es decir, de estas personas que en sus momentos las votaciones fueron masivas, también obtuvieron,
1: también le dieron un partido.
3: ¿Cómo no? Pero ya los de Colombia Humana y los de Petro van a demandar al del Tigre, que porque como ellos eran oposición, sí vale, pero que a estos no les vale. Dios.
1: Y el partido de Petro hace poquito también, ¿cierto?
3: Sí, cuando fue elegido presidente Pinchado. En Segovia, la mina El Cogote fue atacada con explosivos lanzados desde drones. Frente 18 pretendía atacar con drones al ejército y atacar Hidroituango. Las autoridades lo frustraron, encontraron 17 artefactos de esos explosivos improvisados.
1: 5 de la mañana, 25 en Olímpica.
3: El homicidio de ayer por la mañana al que mataron arriba en el Alto de Las Palmas era un exportador de aguacates en el mall Viva de Las Palmas. El señor Julián Escobar Jiménez, 38 años de edad, ahí al lado de su camioneta, una Toyota XL, esas blindadas. En Medellín murió la enfermera chocoana que tuvo complicaciones con cirugía estética en el Chocó. La trajeron para acá después de 2 meses de la operación, comenzó a complicarse. Lamentablemente murió aquí en Medallo. En aparente ataque de celos, un suboficial del ejército fue asesinado en una casa de Robledo. Esto es como para el programa tuyo.
1: No, pues sí, todos los días.
3: El suboficial estuvo por ahí con la muchacha y con su hija por ahí en el día, departiendo y un amigo tomando traguitos. Se quedó amaneciendo allá donde la muchacha y por la noche entró este tipo y los mató. Lo mató a él y ella está muy herida. Dios, ataque de celos. 2 homicidios se presentaron fin de semana, uno en Jardín, otro en Betania. Hablo del suroeste antioqueño. El informe del SICS habla de un homicidio en Robledo Palenque, víctima César Augusto Hurtado Parra. Este homicidio es del que estábamos mencionando hace un ratito, amigo mío, el caso del homicidio por celos. Pueblo, juicio contra Alex Saab en Estados Unidos será en septiembre y el año que entra el de Maduro. Este Alex Saab es el empresario colombiano que fue ministro allá en Venezuela. Dicen que era el testaferro de Maduro. Colombia, uno de los países con más migrantes indocumentados en Estados Unidos. Eso aumentó mucho. Aumentó de 182 mil como a 444 mil del 19 al 24. Eso es mucha gente. Faltan datos del 25 y del 26. Gianni Infantino, el presidente de la FIFA, que va a venir, que va a asistir a la posesión de Abelardo de la Espriella. Y me pregunté, señor, ¿para qué va a venir el de la FIFA? Ah, es que ese es un muñeco de los bonitos, de los caramelos escasos. Claro. Ese señor en el mundo es más importante que presidentes de muchos países. La Dimayor anunció que ya recibió todas las ofertas por los derechos de televisión. ¿A quién le irán a entregar esa tortica? Dios mío, eso es un billete largo, largo. Anoche, Bucaramanga 1, Cúcuta Deportivo 1... Hoy juega el Deportivo Independiente Medellín a las 6:15 en el Estadio Manuel Murillo Toro, allá en Ibagué. Bueno, muchas cositas de la tierrita, mucho del pueblo mío que está en la montaña. Por aquí se está manifestando, ¿quién es este, el amigo? Héctor Manuel Castaño. Ah, es un mensaje de voz. Ya lo voy a escuchar, Catañito.
1: Cualquier cosita, movilidad, lo que haya por ahí, me van avisando. Ustedes son los que nos reportan, Dios les pague. A las 5 de la mañana, 28, el que va para el trabajo, el que va para el camello, el que ya va a salir de ahí de la portería. ¡Ya lo ganó! ¡Ya lo ganó!

0: Vallenato bonito, romántico y bonito. Don Carlos, como está echando ese volcán, como está alborotado allá, en eso es en Puracé.
1: Ah, el volcán se llama Puracé, pinchado, sí, cerquita eso, de Popayán.
0: Eso es en Popayán. Ah, con razón, fue que no hubo la posesión allá al
1: pues,
0: nuevo presidente.
1: Ese es un motivo pinchado, porque ese volcán está echando candela. Y la otra, porque los grupos guerrilleros también están echando candela. Y candela por Puente y Puente, entonces. No pudieron ir allá por eso, pinchado.
0: Es que.
1: Y candela por todos lados.
0: No, pero más que todo fue por el volcán, que el mismo
1: no,
0: lo
1: pinchado
0: dijo.
1: Y por la seguridad de la gente, claro. Pinchadito, porque muchos decían, no, es que. Muchos compres, es que viene mucha gente así de dedo parado, mucho, viene mucho blanquito, riquito, pinchado.
0: Mucha gente. Dice por acá un saludito para mi papá Luis Emilio Roldán, que está de cumpleaños. Luis, mucho cumpleañero hoy, 4 de agosto.
1: Pinchado, es que haga cuentas. Son los padres de noviembre a noviembre, a diciembre, sí, enero, febrero, marzo, abril, mayo, junio, julio, agosto, ya. Los de noviembre, los de noviembre. Están por allá, en noviecita, tengo que seguir noviecita para diciembre no estar solo. Venga, venga, pruebe para que en diciembre estemos juntos.
0: Esa, o sea, que los de. Los
1: la,
0: que,
1: esa es la cosecha.
0: Los
1: esa.
0: De septiembre o los de diciembre.
1: Sí, esa es la cosecha.
0: Luis Emilio Roldán, que Dios lo bendiga. Él está cumpliendo años y que le dé muchísima salud, dicen por acá sus hijos desde Nueva York. Es que lo mandan a salvar. Giritos hoy, giritos.
1: Billete, billete.
0: Billete, billete, papá, billete. Mucha, qué hermosura, que Dios se los bendiga. Que Dios le bendiga ya a su viejo, qué bueno, Dios los bendiga. Va una frase bonita para mañana, yo está bonita. La humildad te llevará donde el dinero no puede. Bonita, la va a guardar. Para mañana y una vez la tengo y Dios quiere, don Carlos.
1: Ya podemos ir a Tolú en avión.
0: Sobre todo, ¿no es que ayer se bajó el presidente?
1: Se bajó.
0: Ah, no, él no bajó, ¿verdad? ¿Cierto?
1: No, él llegó.
0: Don Carlos, si es que eso no está terminado. Eso fue una calle ahí que pavimentaron y ya.
1: Una calle que pavimentaron. No fui tampoco.
0: Pues la gente le dio mucha madera anoche, don Carlos.
1: La pista, pinchado, la pista. No.
0: Por es eso.
1: Que, no, pues aquí hay una, hay dos cositas, pinchado. De Presidencia de la República estaban invitando a prensas, a medios y demás, a la inauguración del nuevo aeropuerto.
0: Porque había gobernador y había mucha gente esperando.
1: Y llegó la gente tan. Sí, una pista que pavimentaron, pinchado. Llegó el avión presidencial. Grand aterrizó. Se quedó 20 minutos ahí parado en la pista. Volteó la nalga y salió y se fue.
0: Cuando uno entrega una obra.
1: Pinchado, eso no está ni cerrado. Y pavimentaron una pista. Pero eso no está ni cerrado, allá no hay aeropuerto como tal, digamos, las casetas, la construcción, los edificios. Es una pista que...
0: Y dicen que eso la primera parte fue Duque.
1: Ah, yo no digo
0: yo nada. Escuché anoche, yo escuché lo que dijo la gente anoche,
1: Es que eso, pinchado, es que eso allá, yo lo conozco hace mucho tiempo, yo estaba ahí, iba a aterrar a Vianetica, lo que pasa es que ampliaron la pista y pavimentaron pista, pero no...
0: Eso es, ¿cómo se llama? Nuevo. ¿Cómo se llama ese aeropuerto de qué?
1: Tolucoveñas.
0: Todo muy rico, porque es que eso hace mucha falta allá, don Carlos.
1: Que salga aquí, vuelo a Tolucoveñas, ya vamos a bañarse, baña la nalga un rato y vuelve al otro día por la tarde.
0: Ojalá que ahí lo terminen, don Carlos, porque eso ahí no ha terminado nada, es una calle pavimentada ya.
1: Una calle
0: pavimentada. Sí, ojalá, don Carlos, que mío no aterrizar en esas cosas así.
1: Sí,
0: no.
1: Pinchado, no, a un potro le meten las vacas.
0: Por eso.
1: Está abierto, pinchado, no está cercado.
0: Por eso. Qué miedo. Un avión bien grande, uno para Tolú y que una vaca
1: se... Pero ya no van a hacer pues vuelos ahora, aviones grandes. Vuelve el presidente para demostrar de que la pista tiene capacidad de aterrizaje para ese tipo de aviones, pero no.
0: Sí, el presidente aterrizó porque el avión es grande, el presidencial.
1: Sí.
0: Pero ahí esperemos a ver eso, van a demorar para entregarlo. Ya, pues se ve lo más de bonito, don Carlos, muy rico.
1: Una belleza.
0: Sí, 5 de la mañana, 35 en Olímpica. Buenos días, son las 5:35.

0: hombre sin amor no vale nada. Los relicarios, ahí están. Ya tenemos las 5 de la mañana, 38 minutos en Olímpica. Son las 5 de la mañana, 38. La frase está muy, muy cuquita, ¿cierto, don Carlos?
1: Una bellezura pinchado.
0: Está cuquita, está cuquita. A la señora para allá rumbo al trabajo, ya abriendo la panadería. Oiga, esas panaderías trabajan día y noche.
1: Claro,
0: pinchado. Aquí en Medellín ya muchas de esas panaderías, ¿cierto?
1: Claro.
0: Tan bueno, día y noche trabajan esas panaderías. Si quieres algo que nunca tuviste, debes hacer algo que nunca hiciste.
1: Ah, qué belleza.
0: ¿Quién le está hablando ahí?
1: No, aquí está escuchando el amigo Castaño, que es que como arranca, van para Vuelta a Colombia pinchado.
0: Ah,
1: que va con
0: bueno.
1: Pildorita, va con Chispas y va con toda esa gente con un
0: la
1: equipo.
0: Vuelta a Colombia.
1: Vuelta a Colombia en bicicleta, comienza
0: sí,
1: el 8.
0: Sí, ¿eso cuándo empieza?
1: El 8 pinchado. Ay, es que no le conté a usted que usted no me para bolas pinchado. La Vuelta a Colombia termina aquí en Medallo.
0: Qué belleza.
1: El sábado viene a ser 15, mírame el almanaque. El 15 hacen una contra el reloj pinchadito desde Santa Fe de Antioquia.
0: Ya lo botaron.
1: Hasta la boca del túnel. Hasta aquí, a la boca del túnel de Occidente. Y luego el domingo termina la última etapa. Eso es una belleza, pinchadito. El domingo 16 se hace un circuito aquí en Medellín. Salen y llegan del Parque del Poblado. O sea que ese día tendremos unos cierres especiales en
0: el
1: Medellín por ese sector. Pero el sábado es una contrarreloj. Ellos comienzan en Pitalito, en el Huila, el 8. Y para allá con el 7C. ¿El equipo de dónde? De Costa Rica. O por allá me dicen.
0: O sea que la cosa...
1: Un equipo invitado a Vuelta a Colombia, pinchado en bicicleta. Eso es una cosa grande.
0: Sí, sí, el 15 es sábado.
1: Sí, sí. Entonces, esa es la contrarreloj.
0: Uh-huh.
1: ¿O yo?
0: Ay, ahí donde vamos a estar en Cisneros.
1: Ah, pero usted está por otro lado.
0: Yo estoy por otro lado, por las fiestas de Cisneros. Ah, sí, vea. Ah, qué bien. Oye, es que en ese puente hay más pueblos de fiesta. Ya ve, María, don Carlos.
1: ¿Eso es puente pinchado?
0: Es puente.
1: Ah, qué rico.
0: Y hay un montonón de pueblos de fiesta.
1: Que mira el almanaque, a ver cómo es la vuelta pinchadito. Eso es agosto, ¿sí?
0: Eso es agosto.
1: Junio, julio, agosto, al 17, el día de San Roque.
0: Y, señor, es puente vestido.
1: Es la Asunción de la Virgen, que es el 15, y se pasa para el 17.
0: Ahí está.
1: El 15 es sábado. Ah, qué bien.
0: Y no, el Pichingo y yo vamos de la manito para Cisneros.
1: Ay, qué susto, Dios mío, Cisneros.
0: Nos van a ver a las 5 de la tarde ya para ahí todos los dos.
1: Se van a ir a tirar charcos, se van a poner el chingle, la pantaloneta, se van a tirar charcos.
0: Para un charco y bueno,
1: sí, cómo no.
0: Ah, mucha pasada. Es que esa es la Cisneros toda la vida ha sido yo, don Carlos.
1: Tradición de los charcos.
0: De los charquitos y todo.
1: Y hay un trapiche ahí cerquita del pueblo. ¿Todavía existe o no? ¿Todavía estará?
0: Sí, claro, allá es de caña.
1: Sí, Cisneros. Pero hay peladito el pueblo en trapiche. No, es que bueno, yo he ido a comer allá. Cuando hacía Venga a mi Pueblo, fuimos allá a comer allá blanqueado.
0: Mucha panela en Cisneros. Un abrazo para toda mi gente de Cisneros.
1: Bueno, pueblo, los daticos del día. Uy, martes 4 de agosto, mes 8, año 2026, calendario gregoriano, año del Señor. Martes de latín, Marti Die, día de Marte, consagrado a Marte, el dios de la guerra en los tiempos remotos. Vea por aquí reportando a otros amigos que han pa' vuelta a Colombia. Van saliendo todos esos equipos pinchados y ahí nos van escuchando en sus carros.
0: Qué bueno, qué bueno.
1: Con los ciclistas y con los entrenadores y con los camiones, con las bicicletas y toda esa gallada, que les vaya bonito. Día 216 del año, ducentésimo, decimosexto, faltan 149 días para que termine este año. El miércoles, el 5 de agosto, mañana, es cuarto menguante. Estamos por Leo, nacido del 23 de julio al 22 de agosto. Hoy es el Día Internacional del Leopardo Nublado. ¿Por qué le llama así, Leopardo Nublado? Porque es que las manchas de leopardo son como borrositas, pinchadito. Y es el Día Nacional de la Dalia. ¿Cuál es la Dalia? No es la Dalia la muchacha que se llama así, no.
0: Yo conocí una Dalia en Trapichera cuando yo vivía en La Bonita.
1: Sí, pero es que está en una flor que se llama así, Dalia. Sí. Las flores Dalias, que es la flor nacional de México.
0: Ay, qué hora esa señora, ¿verdad? La
1: Doña Dalia.
0: Doña Dalia.
1: Estaba mayorcita ya, muerto
0: sí, pinchado.
1: No. No, usted está muy viejo y usted está chiquito. ya pinchadito.
0: Don Carlos, todavía hay gente por allá de Trapichera.
1: Todavía está.
0: Todavía
1: están
0: hay.
1: Están muy viejitos.
0: Ya están muy viejitos, de la vereda Morrón, de todas, de todo eso.
1: Si alguien conocía a Dalia, que le reporte.
0: De los Ochoa de por allá.
1: Sí, señor. Ah, de la finca, la mayoría.
0: La finca Los Ochoa.
1: El santo de hoy, Juan María Vianey, muy famoso, muy conocido. ¿Sabe cómo se le dice o cómo se le conoce? Si yo le digo el santo cura de Ars, usted a mí me dice, ah, claro, pero él se llamaba así. Juan María Vianney, un sacerdote francés proclamado patrón de los sacerdotes católicos. O sea que los curas, los sacerdotes hoy están de patrono, el santo patrono, especialmente los que tienen cura de almas, es decir, los llamados párrocos. Bueno, dice la parroquia, el santo cura de Ars está ubicado en el barrio Belén por los Alpes. El párroco, el padre Juan Camilo García Zuluaga, y también hoy es el día de los sacerdotes, claro. Los párrocos, oremos.
0: Es el día
1: de los párrocos, porque es que este es el patrono de los sacerdotes que tienen cura de almas, que se llama, es decir, de los párrocos.
0: Y nosotros sí que tenemos sacerdotes.
1: Saludo al padre Hernán Carlos García Ceballos, que es el jefe, el patrón, el párroco de Albeiro Acevedo.
0: Wilmar, el padre allá Guillermo Arriba, sí. El padre allá en San Félix, que trabaja en la iglesia de Bello.
1: También amigos sacerdotes de la iglesia ortodoxa, John, de la anglicana.
0: Sí, John Jairo allá tenemos, en San José de la Montaña, el que viene aquí todos los días a yo le doy una boleta pues, de 60 mil pesos.
1: Págale eso, si no te lleva el diablo. Te condenás.
0: De allí es San Javier.
1: No.
0: Tenemos muchos padres felices.
1: Sí, cómo no. Y tenemos amigos pastores también. Sí, pinchados, sí. Aquí hay gente mucha. Pues todos son, queridos todos. Bueno. Ay, santo cura de Ars, bendito Juan María, viene y ruega por nosotros.
0: Amén. Hoy.
1: Ya lo dio, es nuevo.
0: 1 y 4.
1: Nuevo, 1 y 4, es cierto.
0: Y el 3 para los taxis.
1: Es cierto, taxis mañana miércoles 9, jueves 5, viernes no le toca a nadie porque es festivo. El miércoles mañana para los particulares 0 y 2, 0 y 2. El jueves 3 y 6, 3 y 6. Y el viernes 7 y 9, 7 y 9.
0: Usted no escucha esta canción y le da ganas como de ir a manear una vaca, don Carlos.
1: No, me dan ganas como de sentarme en un bulto de, ¿cómo se llama? De frijoles o un bulto de papas y tomarme una agria.
0: A mí como que me encalambra esto cuando pongo una canción de esta, me encalambra esta música. Saludos para Germán allá en Segovia. Allá está ya sirviendo el chocolate y va para el ordeñadero. Él fue el que me dijo, aquí en Segovia ya voy para el ordeñadero, pinchao. Las 5:35, hoy, hoy, hoy. Vamos a los ordeñaderos. Échale leche al chocolate.
2: Un domingo
0: espléndido y hermoso. Una belleza. Buenos días, son las 5 de la mañana, 45. Esto es un Eveliazo.

0: en Segovia, ya en Segovia. Comenta Rico Ordeñar ese ganadito cruzadito, que es como cebú, ese ganado que es como criollo. Ese ganadito que sale ternero, que uno... Ahí sí se sabe, y salen unas muy brinconas, muy bravas, ahí sí se sabe quién es ordeñador. Esas de Santa Rosa, eso le toca uno las teticas y ahí mismo se las tiemblan esas tetas y ahí mismo son muy mansiticas. Pero una vaquita esta que muchas veces son resabiadas, le toca usted las tetas y la patada se la manda. Esos animales le toca a usted la teta y ahí mismo a la patada y despierta. Son resabiados, esos animales son resabiados. Las de Santa Rosa, ¿no? De Tierra Fría, usted le toca la tetica y ella ahí mismo, vea, ahí mismo lo mira y le dice, toque más, mijo, toque más. Sí, en cambio de otras vacas, ahí sí, mané, de ternero, ese ganado es muy bueno por ordeñar, a mí me encanta mucho ese, el ternerito a chupar bien, pero un abrazo a todas esas fincas donde tienen ese ganado de doble propósito y que también tienen su corraleja y ordeñan y sacan sus canequitas de leche, un abrazo y Dios me los bendiga, a la gente que madruga por allá a coger los aguacates, zona ya muy aguacatera y aquí en nuestro departamento, Sonzón para abajo. Todo eso por allá, hay muchas zonas donde ya el aguacate se ve mucho también. Madruga uno a ordeñar aguacate. Un abrazo, aquí hay mucho de todo, los que cultivan ahí en el oriente antioqueño, fresas, de todo. No haya que solamente uno se levanta ordeñando vaca, no. Que hay mucha gente que se levanta a hacer sus quehaceres del campo. Así que mi Dios me los bendiga y que sea un día maravilloso. Buenos días.
1: Don Carlos, Olímpica, buenos días, pinchadito.
0: Hijo.
2: Guillermo arriba.
1: En la vereda Aguas Claras del Carmen de Iboral también está la parroquia La Divina Eucaristía, que pertenece al Santo Cura de Ars. Esa es la parroquia también en el Carmen.
0: Carmen Aguas de Iboral.
3: Claras, en Aguas Claras.
0: ¿Usted la conoce, don Carlos?
3: No, la parroquia, pues sí, pinchadito, pero no he ido pues a misa allá. No, no, pinchadito.
0: Ah, bueno, un saludito para Antonio, dice por acá, pinchadito. Un saludito de los... ¿qué? De parte de Alfredo. Rosita de Olivo. Para Nelly, que va para Medellín a una revisión. Ah, bueno, que le vaya muy bien. Listo. Pinchadito, doña Dalia todavía vive. Don Carlos, ¿está oyente? ¿Por qué la sabe todo?
3: Porque nos escuchan pinchados.
0: Ay, güey, mamá, pinchadito, doña Dalia todavía vive allá mismo.
3: ¿Pero cuántos tendrá doña Dalia?
0: Uy, es que yo con doña Dalia, el esposo yo creo que sí murió. Era un moreno el esposo. Doña Dalia y el esposo se llama don Rafael.
3: Sí, sí, es esa, sí es esa.
0: Sí, sí, todavía está vivo. Oye, esa gente es de esa raza donde el esposo, la raza negra, sí, moreno, don Carlos.
3: Sí, sí, sí. Negro, pues,
0: sí, negro, sí, muy querido.
3: Ya decir negro es una ofensa. Antes no, para nosotros en la época era negro, blanco, era enano, era lo que fuera.
0: Pero, queridos, yo sí que fui a esa. Allá fue donde yo le aprendí a coger miedo a los perros.
3: No, ¿qué aprendiz?
0: Yo tenía siete añitos, yo creo, más o menos, don Carlos. Y a mí me mordió un perro.
3: ¿Cómo no?
0: Y yo desde ese día le cuidé el pavor a los perros. Doña Dalia y el esposo se llama don Rafael. Y todavía viven, me lo saludan, que los recuerdo mucho. Ellos se deben de acordar del chiquito negrito que iba allá, de doña Dolly, don Luis, Francisco. Ellos se deben de acordar y que no tiramos por leche a la trapichera. Ellos se acuerdan, eso era una belleza de los tiempos, don Carlos. Pinche. En la zapera. Yo creo que eso ya, yo no sé, antes había mucho búfalo. Pero yo creo que eso cambió de dueño, me contaron.
3: No. Hombre, a propósito del oyente que llamó el Carmen de Iboral de Aguas Claras, ¿sabe, pinchadito, esa iglesia también la conoce usted?
0: ¿Cuál?
3: Cuando usted va en la vía La Ceja, San Antonio de Pereira, La Ceja, Río Negro, cuando se voltea, cuando entra para allá, por la vía El Canadá que llamamos, el Carmen de Iboral, esa iglesita que está en la entrada ahí junto a ese retorno, esa iglesita, que hay una escuela al lado también, pinchado, ahí cerquita de una escuela. ¿Sabe que ahí venden unas tortas de pescado al frente?
0: Ah, qué belleza.
3: Ahí en la entradita unas tortas de pescado pinchadito y unos, ricos, sabrosos, deliciosos.
0: Cierto que sí, ayer vinieron una gente.
3: Esa es la iglesia de Aguas Claras.
0: Qué bueno.
3: Saber en la Aguas Claras.
0: Ayer vino una gente de don Carlos a traer un billetico de para un milagrito.
3: Sí.
0: Y un saludito para ellos. Aquí en el peaje de Amacá.
3: Sí.
0: ahí en ese restaurante, ahí es el restaurante. Se llama, aquí es qué, aquí es comiendo, aquí es tocando, aquí qué.
3: Es tocando, no, debe ser comiendo, pinche. Es tocando.
0: Katy, ahora los va a saludar. Tan querido, ayer vinieron por aquí, don Carlos. Antecito del peaje, los restaurantes que hay ya la mano derecha yendo para allá.
3: Hombre, a propósito, ¿será que es muy difícil hacer un puente peatonal ahí en Aguas Claras? Es necesario porque a veces se hacen unas congestiones, porque los muchachos, la escuela como que tiene una parte al lado de la vía y otra parte al otro lado de la vía, pinchadito, entonces tienen que estar pasando de un lado a otro, ¿cierto? Y será muy difícil hacer un puentecito peatonal ahí para comunicar las dos instituciones, a las dos sedes. A mí no, me parece que le falta un puente peatonal ahí. Va a haber que hablar con el alcalde, amé.
0: Un abrazo. Saludito a todos los restaurantes ahí de Amagá. Un abrazo bien especial. Ahí está, un saludito. Son las 5:54.

0: Dice Pinchadito, buenos días, le reporto movilidad a esta hora. Ya venimos con noticias. Le reporto movilidad vía Vieja Caldas al frente de la Reina del Quindío. Hay un accidente con moto. Ojo con eso, ciclista y carro del D1. Y se va a armar el traco. Yo, se va a armar un ciclista y un vehículo del D1. Suave por esa vía. Esa vía ha sido toda la vida. Toda la vida. Esa vía de Caldas antigua ha sido estrechita. Tengan mucho cuidado. Y anda mucho carro porque por ahí hay mucha empresa ya. Un abrazo para todos. Dice por acá, buenos días, Olímpica. Buenos días.
1: Buenos días, Pinchadito. Buenos días, Pinchadito.
0: Dios mío.
1: Feliz y bendecida mañana y feliz y bendecido amanecer, Pinchadito. Aquí vamos ya todos bañaditos, con el peinadito vaginal bien al día. Más contentos a trabajar, Pinchadito. Yo escucho Olímpica porque me pone todo y bien bueno. El jornalero Octavio Mesa, Pinchadito.
0: ¡Listo! ¡Listo! Dios me los guarde, Dios me los bendiga a todos los conductores. 21 de agosto habrá un premio para ustedes. El numerito olímpico. Aquí está Harry, el montañero. Papá, antelena hoy, papá, antelena hoy.
2: ¡Montañero!
0: ¡Montañero!
2: ¡Arriero!
0: El descuadrado se llama este. Yo leo. Hola, 5.

0: 59.
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0: Las 6 de la mañana en punto, no se les olvide el Pico y Placa, ya arrancó a las 5, 1 y 4. 1 y 4 para el día de hoy y 3 para los taxis. Ahora sí, redondita 6 en punto. 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
4: Presentamos, recordamos a Octavio Mesa. A las 6 de la mañana, un minuto, saludo para la gente de Santa Elena. Hoy nos vemos allá en Santa Elena, con la ayuda de Dios. Hoy estaremos por allá en Santa Elena, Santa Elena. Dos chivas de Olímpica. Ay, mucha gente va a subir también. En subir aparte, Santa Elena está subiendo muchas personas, en fin. A todas esas fincas silleteras, un abrazo. Pero Olímpica tendrá la oportunidad hoy de llevar dos chivas. Dos, con nuestros oyentes. Las 6 de la mañana, ¿dónde están por allá las muchachas ya bañando, arreglando? Ay, ay, no, mamá, ahí con el pinchadito. Ay, ay, ya el desayuno, ¿eh? No, mentira. Desayuno lo van a, les vamos a dar allá, almuercito. Vamos a pasar bien bueno, bien rico. El año pasado pasamos muy bueno. Ahí está. Ahora nos vemos ahora, ¿dónde están por allá las muchachas y la señora para arreglándose? Yo no sé qué hora les dirían que nos vemos. Yo, a mí vienen por mí aquí, yo me voy, listo. Las 6 de la mañana, 2 minutos. Lucha en Olímpica. Rumbo a Santa Elena hoy, todos pinchados.

0: para adentro.
1: Por aquí un oyente me dice que cómo se da uno de cuenta, cómo se da escuchando la emisora. Aquí creo que fueron varios, ya, oiga, eso ya quedó listo, ya es escogido a las personas. Eso lo hicieron los sorteos la semana pasada, el fin de semana que pasó. Y ayer quiero que leyeron la lista de los que ganaron para Santa Elena, ¿listo? Y además se decía, si usted no ganó, si usted no ha ganado, puede subir tranquilamente también, no hay ningún problema. Allá a la finca, ¿listo? Bueno, ¿qué más les digo? No, que me voy con noticias, que estamos atrasados.
2: Sí, hombre.
1: Información, noticias para el pueblo.
2: Sí, hombre. Bien informado. Olímpica presenta las noticias.
1: De una vez nos vamos. Vio lo de Transmilenio, don Carlos, con agarran a los vigilantes. Ahí le dan madera porque no pagan el pasaje.
3: La gente trata. Es que se roban el pasaje pinchadito, se saltan los torniquetes. Llega un vigilante, ¡ey, no pagaste tal cosa! Y los cascan.
1: Y los cascan.
3: Hombre, ahora que estabas hablando pinchadito de la variante Caldas, del riesgo. Sí. De la vieja, no. Estaba hablando era de la vieja.
1: De la antigua.
3: Sí, ayer se presentó un cierre en la noche. Temprano, empezando la noche, un cierre a accidente de tránsito en la variante Caldas, sentido norte-sur, a la altura de, ¿cómo se llama?, Monte Azul. Ahí hubo un siniestro vial, persona fallecida. Recomendaban ayer tomar rutas alternas, transitar con precaución, como a las 8 de la noche, pasaditas fue la información. Resulta, amigo mío, que un camión, dicen algunas personas que estaban por allí de manera imprudente, arrolló una persona que iba en motocicleta. Y lo más triste es que en un carro aparte iba la familia, la mamá, la esposa y una bebé de brazos. Les tocó verlo ahí tirado y el del camión dice que se voló. Ah. Dios, qué horror.
1: Y eso fue como tardecito de la noche,
3: eso, ¿verdad? No, eso, yo vengo, sí. La información la entregaron como a las 8 pasaditas, pinchadito, ya. Como no, eso ha sido 7, 8 de la noche.
1: Ay, don Carlos.
3: Pero es que a veces no encuentran la información oficial de estos casos. A uno le dicen, don Carlos, se dio cuenta de tal cosa. ¿Dónde, mijo? Y uno buscando, no aparece el
1: informe. No, y la gente, por ejemplo, aquí me lo mandaron a mí, 20:35 me lo mandaron.
3: Ah, eso, por eso, a las 8:35, sí, pinchado, 20:35 es 8:35.
1: Qué cosa.
3: Digo, por eso digo que así, tipo 7, 8 de la noche, qué sé yo.
1: Bendito mi Dios. Dice por acá, si quieres algo que nunca tuviste, debes hacer algo que nunca hiciste.
3: Cierto. Así, tipo 7, 8 de la noche, qué sé yo.
1: Bendito mi Dios. Dice por acá, si quieres algo que nunca tuviste, debes hacer algo que nunca hiciste.
3: Cierto, qué belleza de frase. Bueno, pueblo mío que estás en la montaña, arrancamos con la noticia de los nuevos trenes del metro de la 80. Que tendrán aire acondicionado, ahí sí no es un ventiladorcito, es aire acondicionado fresquito, más rico, pinchadito, y capacidad para 600 pasajeros, son 22 trenes del metro de la 80, que ya, mi hijo, los están, están los diseños listos en una fábrica en China. Eso se va a desarrollar en unos 18 meses, eso demora para hacerlos. Y es el tiempo que está previsto para terminar de construir la parte básica, la estructura. Luego vienen aquí a los talleres del metro en Bello, y como ahí también tenemos alicates y destornilladores, ahí los terminamos de armar.
1: Eso lo armamos, como sea.
3: Y lo armamos al derecho.
1: Es que, don Carlos, ayer estuve yo ahí en Arcadia, es que llaman el centro comercial.
3: Sí.
1: Y me ponen a mirar porque ya hay muchos restaurantes y mucha casa que ya tumbaron. Ya eso va a volver.
3: Sí, sí, sí.
1: Y eso es que eso va a dar una vuelta muy
3: linda. Se ha transformado mucho.
1: Es que eso va a dar una vuelta muy bonita. Terminal del norte a salir casi que a.
3: Y por aquí por la 80.
1: ¿Sale la Guacatala o es cierto que sí?
3: Ah, ya termina.
1: Ah, termina eso. Prácticamente vamos a cruzar
3: otra vez. La fábrica de licores.
1: Vamos a volver a cruzar la ciudad otra vez, pero por otro lado.
3: Es una belleza. Este pueblo humano. Mañana, cuando termine la Medellín de hacerlo, va a quedar una berraquera, pinchado. Atención, tiendas Ara contabilizó venta por 8.5 billones con B de billete. Es mucha plata, ¿cierto?
1: Es mucha plata.
3: Hay gente que tiene mucha plata. Durante el primer semestre del año 2026, lo que representa crecimiento total del 21% frente al mismo periodo del año anterior. Esta cadena de precios bajos o descuento que le llaman también, reportó aumento del 6,8% en las ventas comparables, impulsado principalmente por mayor volumen de compras de los hogares colombianos. Estaba mirando por aquí. Tienda Zara inauguró 64 nuevos establecimientos, remodeló otros 12, alcanzó una red de 1.708 puntos de venta en el país. Es que eso es mucho billete pinchado por uno solo. Y Ave María.
1: Don Carlos, me dice un oyente, buenos días muchachos, pinchadito don Carlos Tobón. Ayer también hubo un muerto en la glorieta de la Guacatala, buen día.
3: Ah.
1: Otro accidente de gorra.
3: ¿Qué te digo, pinchado? Que es que no alcanzamos.
1: No alcanzan ni a pasar los que.
3: No, y uno busca por secretaría. Sí, secretaría de movilidad, sí. Ya no los pasan así como boletines que antes, hace unos años. Accidente de tránsito, murió fulanito, cuenta el pato. No, ya pasa el pinchado.
1: Pero los oyentes sí están ahí.
3: Claro, listo. Y gracias por el informe. Atención, el presidente electo Abelardo de la Esprilla ratificó una de sus principales promesas de campaña: aumentar el subsidio del programa Colombia Mayor hasta 400.000 pesitos mensuales. Pero, aquí viene el pero, aclaró que la medida no entrará en vigor de inmediato, sino únicamente después de reorganizar las finanzas públicas.
1: Él dijo 8 días.
3: Y no, eso no es tan fácil.
1: Yo no creo que le alcance para
3: allá. No, eso no. El otro que acaba con 3 meses acaba con la guerrilla. Este que en 8 días, no, pinchadito, no me crea a mí tan caibelsar.
1: Pues ojalá sí, don Carlos, porque no empieza pues ya como bueno, fallando.
3: Si me toca tragarme las palabras, me las trago, pero yo no creo eso así tan ligero. Garantizar la continuidad del programa que, según afirmó, recibió con un déficit de 3.2 billones. Y un déficit de 3.2 billones no lo va a arreglar en 8 días, según datos míos.
1: Sí, mucha plata.
3: Y lo de Neki pinchadito. Oye, ese Neki ya es todo el mundo, ¿cierto, pinchado? Usted no, yo no tengo ni esa cosa.
1: Oiga.
3: ¿Cómo es eso?
1: Neki, no.
3: Que eso manda uno por...
1: el teléfono, por el
3: teléfono. Yo vi un amigo mío en Cartagena. Vea, uno retira por aquí con Neki, llegamos a un cajero.
1: No, pero yo tampoco tengo. A mí no me pueden mandar por Neki plata.
3: Ah, bueno, por eso.
1: Yo no tengo.
3: Y él retiró ahí, a ver, es así, y yo... Eso para ustedes los que tienen plata, nosotros no. Neki, una entidad que será independiente a partir del 1 de septiembre de 2026, significa que tendrá una separación operativa y jurídica de Bancolombia, decisión estratégica impulsada por el notable crecimiento de la entidad en Colombia. Es que eso se les disparó pinchado. Ese Neki nació en 2016, ¿cierto? Y eso al principio, pues, la gente lo veía como con recelo. Pertenece al grupo Civest. Civest es el conglomerado al que pertenece Bancolombia, Grupo Bancolombia. Ojo, los usuarios tienen deudas. ¿Y entonces cómo va a ser eso? No, Neki dice que los retiros de dinero van a continuar funcionando de manera habitual. No cambia nada. Sin costo en cajeros automáticos de Bancolombia. Que tampoco se modifican los envíos de dinero, la recarga, la recepción de recursos mediante PSE, la solicitud de créditos, ni los canales de atención al cliente. Todo sigue igualito. Sigue o pasa a ser vigilado directamente por la Superintendencia Financiera de Colombia. Y los depósitos de los usuarios contarán con respaldo del seguro de depósitos del Fogafín. Uh-huh. Es decir, que va a continuar siendo parte del grupo CIBE, antes conocido como Bancolombia, una berraquera, pues.
1: Creció mucho, don Carlos, porque es un servicio muy bueno para la gente.
3: Claro, y eso con el número de teléfono, sí, ¿cierto?
1: El número de teléfono. Don Carlos, vea, reporto sintonía desde Calima, el Darién.
3: Eso es en el Valle del Cauca,
1: pincheito. Sí, señor, saludos, ganadería
3: C7.
1: Hoy con visita de Herrero Pajudo. Del Herrero Pajudo, ¿quién es el Herrero Pajudo?
3: Es que ese que va a errar allá echa mucha paja.
1: Ah.
3: Habla mucha bobada. C7, ve, pero C7 es también el equipo que viene de Costa Rica y que va a correr vuelta a Colombia. Era en el mismo grupo que.
1: No sé, Eliana Londoño por allá. ¿Y eso queda en dónde? Eso es un Calima. Ah, Calima es un pueblo, un municipio.
3: Sí, ahí está el lago Calima, pinche.
1: Sí,
3: ahí,
1: señor.
3: Arriba, allá para la montaña al lado de Cali.
1: Es que por allá también escuchan Olímpica.
3: Bendito Dios, hombre, qué pregunta tan necia. Pone música, no preguntes bobadas.
1: No.
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1: Pero la de Medellín, por lo que estoy viendo yo, mantica tendida. Hijo de pucha. 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

0: ¡Ay, Olímpica! Un saludito para la gente en sintonía de Granada Meta. Los escucho desde Granada Meta, me llamo Tito Cotrino. La familia Ruiz aquí en Belén, el barrio Belén de Medellín, barrio Belén. Un abrazo para toda la gente en el barrio Belén. La gente que se levanta, me saluda a Calimán y me le ponen un hermoso cariño. A Calimán le dicen a Calimán Antonio. Ese es de donde, hombre, ese es de donde. De parte de Alfredo, Rosita, tarará, Medellín, que va para Medellín, pinchadito, ponerle la canción Rosita de Olivo. Eso es de los Tigres del Norte, ve, lo voy a buscar a ver, yo nunca lo he colocado. Saludito para Nelly, un abrazo, viene para acá para Medellín, bueno, ¿de dónde vendrá? ¿Algún pueblo? Pinchadito, buenos días, se varó el camión en la... ¿Qué? Pinchadito, buenos días, se varó un camión en la oreja del éxito de Roledo. ¡Ay, Denny Pichingo!
1: Hoy no viene.
0: Hoy no viene. En toda la oreja del éxito, don Carlos. Se va a un camión. Hoy le va a echar la culpa a ese camión que no va a llegar ligero. El taco va a ser de locos. Ah, don Carlos Pichico, que se devuelva.
1: Que corran ese coso, que lo echen allá en la orillita.
0: Ahí está. Ahí se varó el camión entonces. Ay, pucha, me saluda a todos. Ahí en el éxito de Robledo, ahí por ese sector. Un abrazo en todo Robledo, todos los barrios de Medellín, solo Olímpica. Ya tenemos las 6 de la mañana, 20 minutos. Ahora son las 6:20. Medellín, Medellín.
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0: Solo ciudad, solo Olímpica. Y en el campo ni se diga. A esta hora echándole comida al gallo. Echándole comida.

0: Los caballeros, la vida es bonita, la vida y la muerte, una belleza, la vida y la muerte, los caballeros de la cantina sonando en Olímpica. Ahora tenemos las 6 de la mañana 23 minutos, 6 de la mañana 23, recuerden los conductores que estamos haciendo el numerito olímpico, no se le olvide, estamos haciendo ese numerito olímpico, 314-580-1049, se llegó la hora, se llegó el día, es que estamos a 4 ya, 21 de agosto, por la Lotería de Medellín. Si cae un número que usted haya hecho, por ejemplo, José Osorio, vehículo particular, José Osorio, el 010. Si cae el 010, lo tiene José, ¿eh? Por ejemplo, John Henao, de taxi. Ahí está el 667. Ahí está, no así, así. Muchos conductores saben qué numerito han hecho. Ese número no los va a quitar nadie. Les queda solamente a ustedes. Bien bueno, bien rico. Y se pueden ganar ese millón con Olímpica 104.9. Listo. Mis conductores, por aquí estoy haciendo esto para sacar más llamaditas. Vamos a ver. Aló, Olímpica, buenos días. Aló. ¡Ay, mío! Buenos días.
1: ¿Más bien o no?
0: ¿Bien o qué, hombre?
1: Bien, bien.
0: ¿Mucho camello, qué?
1: Gracias a Dios que no falte.
0: Eso, vos maneja, ¿le tenés el altavoz?
1: No, ahí le mermé ya.
0: Eso mío, ¿qué manejas vos?
1: 90, yo trago 90.
0: Ah, qué bueno, eso está muy bien. ¿Qué numerito, Tiago, hombre?
1: 954
0: de 90, 954. 954, ¿cierto? 954, tirirín, tirirín. Vamos a ver, está ocupado, lo tiene Dieguito.
1: Antes, deme uno, pincha.
0: Listo, ahí cerquitica se lo voy a regalar. Nombre completo:
1: Juan Pablo Cano.
0: Juan Pablo Cano. Coloquemos acá: Nova Venta. Ahí está. Y el teléfono, ya mismo se lo miro, es el 319-338-438-438-438-49-tan-tan-tan. Mijo, ahí queda anotado, ahí le quedó el numerito 955, solo para usted, 955, ¿listo? Bueno, mijo, que me le rinda, Dios me lo bendiga, chao. Listo, ahí está, Nova Venta también. A ver, qué otro conductor hay por ahí pegado. A ver qué otro conductor bañadito, peinadito y con el pelo engominado. Con el pelo engominado y trabajando y me mama. Buenos días. Venga.
2: Hola.
0: ¿Con quién hablo?
2: Con Julián Vergara.
0: Julián, ¿de dónde llamas, hombre?
2: De acá de Medellín.
0: ¿Qué parte? ¿Qué manejas?
2: Rumbo por la regional, una NHR.
0: Eso, mijo, NPR, eso. ¿Qué numerito le hago?
2: 387.
0: Vamos a mirar que no haya estar ocupado. 387. ¡Ocupado, mijo!
2: ¡Ah! Deme la suerte entonces.
0: Ya la regalo. ¿Nombre completo?
2: Julián Alejandro Vergara Arias.
0: Julián Alejandro Vergara.
2: Sí, señor Vergara.
0: Listo. ¿Manejas una NPR?
2: NHR, furgón.
0: Ah, un furgón. Listo, mijo. Ahí está. Y el teléfono lo anoto acá. Le regalé el 390.
2: Listo, ese fue.
0: Y no lo gana porque es muy de malas, pues. 390. 397 79 tan tan, listo. Le regalé ese numerito, está muy bonito. 390, listo.
2: Listo, la curva del 9.
0: Listo. Dios lo bendiga, papi, la compañero, conductor, mi jodido, por la mañana. Ay, María. Solo Olímpica, mío, solo Olímpica, ¿sí o no, Nerio? Solo Olímpica, los conductores, solo Olímpica en la mañana. Oh, conductor que se respete. Hola, 628, buenos días.
3: Hombre, conductor que se respete, llega al semáforo y se rasca las bolitas, sí, tranquilamente y con naturalidad. Es que el calor es mucho, yo.
0: No, si están haciendo unos calores muy berracos, pero ellos no hacen eso.
4: Yo.
0: Ganado, Nerio. Aguadas, hombre. No. Pena con los conductores, don Nerio.
3: Hombre, ¿por qué será que a uno manejando le pican tanto las bolas, hombre? ¡Feliz día al conductor y Utah! ¡Se los desea Olímpica Este!

0: hecho. Hoy las gracias por lo que has hecho conmigo.
1: Y ese, y no, y ese Verbarga anoche en ese que en ese,
0: ah, no, es que ver ese.
1: En la floresta y eso.
0: No Tokio.
1: Le cabía una persona más. No, no, no, no.
0: Y ya, seguro más de uno para esta hora con los ojitos chiquititos.
1: Y esa cancha de granizo el Don Carlos.
0: También. Es que la gente no trabaja.
2: Taquiada.
1: Eso está taquiada.
0: Es que la gente no trabaja. ¿O qué?
1: Sí, pero trabaja medio dormida. Hoy trabaja la gente con un ojo abierto y así, el otro dormido.
2: Recreación, no, diversión, entretenimiento.
0: Uno es como amargacho, pero a mí me gusta todo eso. La gente entretiene, se pasan buenos. Desde
1: no,
0: que no haya.
1: No, no, no. Allá en la Flores está viendo videos por ahí pinchaditos. Le digo la verdad. Y me perdonan la expresión, no hay una teta chiquita.
0: Pero le voy a decir una cosa. Y yo también voy a decir esto.
2: Es que hay mucho engañabobos.
0: Mire, mire todos los eventos que han habido y no hemos reportado una cosa mala.
1: Ah,
0: nada.
1: No, nada. Entonces, pelote,
0: ¿cómo
1: nada.
0: No se puede divertir la gente? Mire, como
1: sanamente lo que sea. Sí, sanamente lo que
0: vea,
1: sea.
0: Usted se va, me perdona pues que haga esa comparación. Pero mire un partido de fútbol.
1: Ah, sí.
0: Un despelote cada que hay un partido de fútbol.
1: Sí, vea.
0: Y eso que el fútbol jala mucho.
1: Esta semana el Partido Nacional arrancaron las sillas. Eso pareció un desfile de silleteros. Pero
2: y no están borrachos.
1: Y no están borrachos.
0: Y yo no he visto en un concierto donde gentío 12.000, 13.000 personas que arranquen las sillas.
1: Claro, por eso. No. Nunca.
2: No sé, por allá han pasado cositas pinches.
1: Sí, pero poquitas. Leves.
2: Sí, sí, sí. Que no llegue el artista y toman el escenario y todas esas
0: cosas.
2: No, cosa.
0: Sí, han pasado pues cositas, pero no.
1: Pero pues hasta el momento, no, es que hay mucha seguridad, don Carlos también, eso es la feria.
0: Llegó con León.
1: Con los buenos días para el pinchadito, con los buenos días para don Carlos Tón y para la señorita Katy, que debe estar.
0: Debe estar que llega porque tiene.
1: Y Plaza Gardel también, vea. Vea, lleno.
2: Ya, no. Oíste, ¿tenía problema de movilidad o no?
1: Sí.
2: Pero un oyente dijo que usted le echaba mentiras a una alcancía y que después iba, la habría venido
1: la
2: ¿cierto que sí?
0: Dijo el oyente, sí,
1: lo
0: que oyente, por ahí no tenía que pasar usted.
2: Usted le echaba, es que mentira una alcancía.
1: Oyente muy fastidioso, lo que pasa es que oyente, oyente, hay que sacarlo de aquí a don Carlos.
0: Saludos para Andrés, sí, que está.
1: Esos oyentes que dicen esas cosas, pinchados.
0: Cácalos, hay que botarlos.
1: Hay que sacarlos de aquí.
0: Están lindos, porque los vamos a botar.
1: Ponerle la escoba, hay que ponerle la escoba detrás de la puerta, ¿no? Hay un camión varado.
2: Una medalla de San Benito.
1: No, medalla de San Benito, pero con las patas para afuera. Hay un camión varado en toda la oreja del éxito de Roleo. Eso se va a volver una. Ya
0: sí,
1: estaba muy
0: ya
1: difícil.
0: Está
1: muy difícil para pasar de ahí.
2: No, no. Pero que usted se podía ir por otro lado, que usted le echaba mentiras a la alcancía.
1: Ese oyente ahorita hoy lo busco y lo bloqueo para que no el bagüeo.
0: Voy con comerciales más bien. Oiga, viene un evento muy bueno para la ciudad de Medellín.
1: ¿Cuál?
0: La No Feria de las Flores. Escuche, sí. Mío, escuche.
3: Este lunes festivo.
0: Ah, no, ese no, ebrio. Ese ebrio. Ah, sacó lo que no era, ¿cierto, Jingo?
2: Ah, que el lunes festivo.
1: No,
2: está aliviado.
1: No
2: aliviado,
1: está borracho.
2: No, pero para comer la vida. Y para mí el evento bueno que viene es la Vuelta a Colombia.
0: No, y viene la, claro. Y viene la gran noche bailable.
2: Ah, sí, señor.
0: Oh, ah, escuchen.
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0: Oiga, Pichingo, ¿se enteraste de la fiesta de la que todo el mundo está hablando?
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1: 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Hay dos.
0: No, pero muy rico, es muy rico. Un abrazo para toda la gente. Nos conocen cada rato, cama, ¿ya? Un abracito para todos. Ahí en Bello me conocen ahí cuando entro en supermercados, ahí en Olímpica. Un abrazo a todos. Gracias por esa sintonía.
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0: Yo no sabía que ya tan tengo allá hoy, martes, en plena feria de flores. No.
1: Arqueando en la ventana de bus.
0: Durmiéndose ahí en ese bus. Estaba anoche por ahí parroñando en el barrio.
1: En Granizal lo vieron. Vea el otro, el de Plaza Gardel, cómo amaneció, vea. Vea la de Plaza Gardel. Vea la de la Floresta, vea. La que lloraba con Ever Vargas.
0: Está llorando con Ever Vargas anoche. Pucha, y ya para el trabajo. Ahora chilla en el trabajo. Ay, muy lindos.
1: Pinchadito, recuerde que vamos a estar todo el día aquí con Trova, con humor. Sí. Vamos a tener invitados todo el día, un especial de Feria de Flores.
0: Y yo me voy para Santa Elena. ¡Ay, la...

0: El herrero pinchado. Feria de flores. Una treguita de 8 días, así como de, ay, descansar de la feria. Y mi hijo llega a septiembre.
1: Ah, sí.
0: Y ahora sí.
1: Y de septiembre.
0: Se siente que viene diciembre.
1: Se siente que viene la declaración
0: usted
1: de renta.
0: Usted en 15 días ya ve bolas y cosas de Navidad en las almacenes. Así mucha gente diga, ay,
1: no,
0: es que está muy rápido. Ya.
1: No, ya.
0: Ya. En menos de 15 días usted ya ve bolas colgadas en los almacenes.
1: Y las brujas. No. Al lado de las bolas.
0: Al lado de las brujas, las bolas. Los brujitos.
1: Ah, sí. Ya. Al lado de las bolas. Una bruja colgada en las bolas.
0: ¡Se acabó esto!

0: Mire la frase que a mí me gustó mucho.
1: Muy buena pincha.
0: Está muy bonita, se la mandé a Katy, arroba olímpica medallo, arroba olímpica medallo, ahí la pueden ver. Saben que tenemos arroba olímpica medallo. Si quieres algo que nunca tuviste, debes hacer algo que nunca hiciste.
2: Qué bonita.
1: ¿Cierto que sí?
2: Sí, es que usted haciendo lo mismo no va a lograr
1: claro, hay que cambiar,
2: cosas diferentes.
1: Hay que cambiar.
2: Hay algo que funciona mucho, pinchadito, que se llama sal de tu zona de
1: confort.
2: ¿Cómo no?
1: Sí, señor. Atención, campesinos, comerciantes, transportadores, líderes comunitarios realizaron plantón para exigir una solución inmediata a los reiterados retrasos en la construcción del puente provisional sobre el río San Juan, una obra que consideran vital para poner fin al aislamiento que enfrenta el municipio desde el colapso de la estructura que ya lleva 6 meses sin realizarse. La gente está bermejuaca, está indignada, porque el Instituto Nacional de Vías Sin Vías anunció que iba a incumplir el plazo del 31 de julio, que no, que porque había inconvenientes técnicos. Se ha hablado de una nueva prórroga para la entrega del puente, se tendría fijada una nueva fecha que sería el 31 de octubre y la gente está bermejuaca por eso. El Tigre ya tiene partido, Consejo Nacional Electoral reconoció ayer lunes 3 de agosto personería jurídica al Movimiento Defensores de la Patria, con el que Abelardo de la Espriella ganó las elecciones presidenciales en el año 2026. La decisión convierte al Movimiento Defensores de la Patria en partido político con plenos derechos y permitirá al presidente electo iniciar su mandato con una colectividad propia. La sala plena aprobó la ponencia del magistrado Alfonso Campos, 6 votos a favor, 1 en contra, 2 ausencias. Recordemos, los movimientos Colombia Humana y Liga de Gobernantes Anticorrupción también obtuvieron personería jurídica tras acreditar un apoyo electoral excepcional en elecciones presidenciales. Claro que ahora esta la van a demandar los de la Colombia Humana, que porque como cuando ellos resultaron favorecidos con lo del partido, ellos eran oposición y que este no, y que eso no sirve así. Bueno, esperemos a ver qué pasa con eso. Segovia, tarde de lunes, se registró un hecho violento en la mina conocida como Cogote, allá en Segovia, nordeste de Antioquia. Se informa sobre una persona herida. Autoridades están investigando el ataque, al parecer con explosivos lanzados desde drones contra instalaciones de la mina El Cogote. Por lo pronto, se habló de una persona que fue remitida al hospital con algunas laceraciones, algunas heridas y daños que se presentaron en parqueaderos y algunos vehículos. Y a propósito de drones...
0: Oiga, don Carlos, esos drones lo que eran, ¿no? Y mire lo que se volvió.
1: Eso era un jueguito pinchadito, que para jugar avioncito, helicóterito, y tal cosa, y ya eso pinchado.
0: Ya eso ya, mejor dicho, se le salió de las manos a muchos.
1: No, y eso que los drones que nosotros tenemos aquí con los que...
0: Vale, huevo.
1: Son de juguete, vea, sí, esos internacionales, esos que tiene Estados Unidos... Y los que tiene Irán son transoceánicos, pinchados, eso van de un lado al otro.
0: Pero prácticamente lo que era para grabar.
1: Superbombas.
0: Lo que era para grabar, lo que se ve en las tarimas, lo que se ve en conciertos, se convirtió fue ya como en un arma para.
1: Bueno, es que claro que los de los conciertos son pequeñitos.
0: Pequeñitos.
1: Sí, de poca. Para una camarita de televisión, fin.
0: No,
1: pero estos son para transportar, mijo, explosivos de alto poder.
2: No, don Carlos, ¿y qué me dice usted? Es que la tecnología avanzó demasiado. Sí. Mire, esas son las cafeteras pinchadas. Donde antes tenían que fumigar con pura máquina, ya son puros drones.
1: También.
2: ¿Y sabe qué hacen, don Carlos? Eso es maravilloso.
1: Y en Urabá.
2: En Urabá, toda esa parte. ¿Sabe qué hacen? Hacen el recorrido para que él reconozca ya el mapa. O sea, ya usted no es sino soltarle en el aire y él hace el recorrido.
1: El recorrido, está cagando la carga, vuelve y aterriza el punto. Lo cargan otra vez y vuelve y sale pinchado y va. Y usted se sienta allá a mirar los plátanos, los bananos, el café y ese aparato dando vueltas.
0: O sea, que por ejemplo, cuando lo utilizan para malas cosas, eso desde una, desde una montaña. Lo mandan y ¡tum!
2: Claro,
1: pinchado. Claro, es desde lejos. Es la idea, pinchado, eso es remoto, eso es remoto, pinchado.
2: Eso es muy peligroso. Y esos drones dicen que cuando llegan en el punto, llegan es que... Así.
1: Sí,
2: que llegan allá donde otra vez, donde el...
1: No,
2: esos drones tienen inteligencia impresionante, pinchado, y la ubicación.

0: 18 de las disidencias contra una base militar y el proyecto Hidroituango, alias Jomer o Johan. Cabecilla del Frente 18 tendría listo ese plan para atacar a militares de la base militar y el proyecto hidroeléctrico mediante lanzamiento de explosivos con
1: drones,
0: los cuales fueron hallados en una caleta ubicada por la Cuarta Brigada y la Fiscalía en la vereda Tinajas de Ituango, norte de Antioquia. En la caleta había 17 artefactos explosivos improvisados para drones y 13 más empleados en confrontaciones también, brazaletes del Frente 18 y munición. Cierro tandita, en la otra tengo más malucas.
1: Vea, y hablando de ese norte, quedémonos por ahí por Hidroituango. Buenos días, queridos locutores de Olímpica, para pedirles un gran favor y me complacen a mi esposa Sara en Toledo, Antioquia, y a mi hijo Juan Pablo. Mi esposa está de cumpleaños hoy y me hacen el favor y me le regalan una cancioncita. Muchas gracias, Dios me los bendiga, y un abrazo y un saludito a toda la seguridad privada y escolta de Hidroituango.
2: Ah, me
1: que son mis compañeros. Muchas gracias. ¿Vio, don Carlos?
0: Vio allá, pinchado.
1: Allá también
0: la Virgen pinchando. Los proteja, hombre.
1: Pues ahí está, un abrazo. Ay, yo pucha, me acordé de una canción.
2: ¿De cuál?
1: Me la pidieron hace rato. Qué pena, me había olvidado. Las 6:56, ayer Dios me dijo.
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0: 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Son las 7 de la mañana, 3 minutos. Va a hacer el numerito olímpico antes, dime, con el tránsito.
1: Por favor.
0: Sí, va a hacer el numerito.
1: Porque aquí, es para... que ya se llega la hora.
0: Sí. Olímpica, buenos días.
2: Buenos días, Olímpica.
0: Buenos días, mío. ¿Con quién hablo?
2: Con Jaime Mesa.
0: ¿Qué estás manejando, hombre, Jaimito, hombre?
2: Tractocamión.
0: Este sí es pinchado, ibas bañadito ya, claro.
2: Sí, claro, bañadito y descargando.
0: Eso, papá, eso mío, camión. Nombre, ¿qué numerito te hago?
2: El 649.
0: 649, amado, mirar a ver si está de buenas, a ver. Está ocupado, mío.
1: Ah, y otro.
2: Regáleme la suerte.
0: Listo, nombre completo.
2: Jaime Humberto Mesa.
0: Jaime Humberto Mesa, anótelo pues, Jaime Humberto, no la haya olvidado, listo.
2: Yeah.
0: Le doy nada más y nada menos que el 651.
2: De una.
0: 651, ¿dónde vivís?
2: Yo vivo en Fredonia, Antioquia.
0: Ah, vamos a temporada de Fredonia.
2: Señor.
0: Bueno, hombre, comete rico Fredonia, yo no olvido Fredonia. Yo pasé tan bueno el día de la fiesta de Fredonia, va a ser un año ya.
1: Fredonia, muy bien.
0: Hasta eso baile.
2: Me di cuenta que estuvo por allá.
0: Sí, sí, eso le echan a las discotecas viruta para que uno sea más bueno.
1: Acerrín.
0: Acerrín.
1: ¿Para qué?
0: Pues no era para los.
1: Para que no empatanen.
0: Para que no empatanen.
1: Para que metan caballos también.
0: No sé. Pues, no, porque me harán eso. 321-588, tatatán. Listo, mío. Ahí queda pues con el 651.
1: 651. Bueno, es un número muy bueno. Yo en Granada me gané un corta uñas con el número.
0: Sí.
1: De los chiquitos.
0: De
1: número
0: buena.
1: Bueno. Ah, de claro. Buena suerte.
0: No, es que si él no se lo gana, pues si no, no, no, no, no. Chao, mío.
2: Pues,
0: no, siempre venía pasó. Bueno, es que le echan esa, pero eso dicen como en popa.
1: ¿Y para qué?
0: Una gaseosa se cae o se derrama.
1: Un café para no barrer y trapear, sino que después sacan eso y ya queda listo.
0: Pero se levanta mucho polvo.
1: Eso sí, no, y eso de generar pantano también, sí, pinchado, ¿no?
0: No sé.
1: Bueno, pero si lo hacen es porque funciona.
0: Pues yo me bailé más de una vieja allá en esa cosa. Parecíamos como si estuviéramos como en una.
1: No le ensuciaron con un establo.
0: No, en un establo.
1: No le ensuciaron los tenis.
0: Ay, yo en ese día ni me pensaba en tenis. Yo pasé tan bueno en Fredonia hace un año que ni pensaba. Saludos para mi gente de Fredonia. Y esa sintonía. Ay, mamá. Un abrazo para toda la gente de Fredonia.
3: Oyentes de Olímpica Estéreo, tengan muy buenos días. Les habla León Suárez, supervisor de la Secretaría Movilidad de Medellín. Voy a contarles cómo está nuestra ciudad de movilidad hasta ahora de la mañana. Hasta el momento los principales corredores viales de nuestra ciudad están muy tranquilos, no tenemos incidentes en ellos. Eso sí, recordemos que la ciudad se mueve de norte a sur, viniendo desde Bello, por la autopista norte y la avenida regional. A veces en algunos tramos es un poquito difícil, lento, pero si no hay incidentes, no hay más problemas. Recordemos que esta semana es de transición a la nueva rotación de pico y placa, que hoy tenemos para los particulares y motos el 1 y 4. Hoy día martes, 1 y 4. Particulares y motos, 3 para taxis. Hasta el momento se han atendido 8 incidentes de tránsito. Ayer hubo 2 muertes. Muertes que pueden ser evitables si conducimos de la manera acertada, teniendo buena actitud, atendiendo las normas de tránsito y siendo muy tolerantes. Recordemos, el exceso de velocidad es uno de los factores. El ingerir licor es otro, y el no estar pendiente en la vía, no atender las señales de tránsito, son riesgo que podríamos evitar si lo hacemos de una manera correcta, porque te queremos vivo. Recordemos que estamos en semana de Feria de Flores, que hay algunos lugares donde no hay disponibilidad de muchos parqueaderos, hay que buscar el sitio apropiado donde parquear. Recordemos no hacerlo sobre los andenes, sobre las zonas verdes, al frente de garajes, ni en esquinas. Cuando tengamos cierres en las vías, salir proyectándose, tomar alternativas. Cuando tengamos cierres, por ejemplo, en la avenida regional, el fin de semana vamos a tener cierres sobre la avenida regional, tanto el viernes como el domingo, para que estemos preparados y tengamos más paciencia de la normal. Para Olímpica Estéreo, León Suárez.
0: Los desfiles, claro. Tengan mucho cuidado. Y gracias a ellos por la información. Vea, ayer 2 personas fallecidas. Y estaba yo pensando aquí cuando él da el reporte.
1: Sí.
0: Que uno ve tanto conductor de moto. Yo no sé cómo harán para chatear y manejar.
1: Ah, no, me dice, seguro le están haciendo casting al circo de los hermanos Gasca, porque Ayer pasó uno aquí, ¿se acuerda que yo le dije? Sí. ¿Cómo hará ese, vea, manejando? Y no le baja ni la velocidad ni nada, eso es lo mismo, no. Y mirando el celular.
0: Pues si uno tiene una cosa urgente, le tiemblan.
1: Para, orilla, sí.
0: Orilla, pero, para y mira.
4: Pinchadito, ellos se creen que son unos superhéroes, no sé, o que tienen las gónadas más grandes o cuadradas, no sé, o otro material, que son distintos.
0: Ayer fueron dos, vea, dos familias de luto. Ayer.
1: Ay, qué peso.
0: Bendito sea mi Dios, no sé cómo harán para chatear y manejar moto. Son las 7 de la mañana, 8 minutos en Olímpica, 7-8 en Guanabanazo, ya vienen las maluquitas, ya viene la información de orden público. Entre las...

0: estaba mirando por acá el sueño de los abejorros. Anoche soñé con unos abejorros.
1: ¿Sí?
0: Pero yo no sé si picaron porque era con el niño chiquitico, el que tiene 13 añitos.
2: Ay, tan chiquito.
3: Ah, estaba con él. Sí.
0: ¿Qué? ¿Ya tienes de ser chiquito la casa?
3: El de 13 años.
0: El de 13, sí, chiquito. Viste cómo me creció de muchachito, Dios mío.
3: Yo no lo conozco, pinchado, no sé.
0: ¿Le ha venido aquí?
3: Sí. No, yo no lo conozco. No, no, ni ese, ni es, ni sé de quién está hablando.
0: Del hijo de nieto de mi hermanito.
3: Sí. ¿Y se creció?
0: Muchachito desde que... María.
3: Los muchachos desde que...
0: Crecen los muchachos hoy en día. Pero yo me bueno para el fútbol.
3: ¿Sí?
0: Y le encanta el fútbol.
3: Ah, bueno.
0: Ojalá le siga por ese camino. Ojalá.
2: A su papá también le encanta el fútbol.
0: ¿Ah? Es bobito para eso.
3: Sí.
0: Y pelea con el televisor. ¿Cómo hace para ver tanto fútbol todo el día?
3: Ah, al que le gusta le sabe pinchadito. Sí. Usted podría estar todo el día robándole las tetas a las vacas.
0: Ay, sí.
3: Porque
0: qué rico gusta tocar teta todo el día y una vaca en la mañana. Pues no, es como ir para una finca. Pero a mí sí me gusta mucho pasear en fincas.

0: Cantán, vea, pinche ahí.
1: Es una cava, ese volcán.
0: El Puracé, pincha.
1: Puracé.
0: Ah, en el Cauca, ahí cerquita.
1: El Bravo, ha sido Bravo ese volcán, ¿cierto?
0: Sí, hace rato viene ahí haciendo bulla y todo eso. Por eso, pinchadito, es un parque natural, nacional Puracé, sí. Volcán Puracé. Por eso es uno de los motivos, pinchado, decíamos esta mañana, por los que no se hizo la posesión presidencial allá.
1: Y cuando
0: no. Porque como esa situación de ese volcán mantiene cerrado ese aeropuerto toda la semana.
1: Y cuando dijeron que no iba para allá, eso sí le dieron madera.
0: Es que pinchaba ahí dos cosas.
1: Porque no sabía que era por eso.
0: No, ese es un motivo. Ese es un motivo. Ese volcán está echando candela. Y los muchachos ahí del monte también echan candela todo el día.
1: Candela igualitado.
0: Sí, igualito. Bueno, ayer por la mañana, muy temprano, fue asesinado el señor Julián Escobar Jiménez. Identificado así, este hombre asesinado en el mall de Viva Las Palmas en Envigado cuando se disponía a subirse a una camioneta blindada. Entonces dicen que era que se estaba bajando la camioneta a otro, que se iba a subir. Bueno, ahí cerca. Las versiones indican que este hombre acudió al sector para cumplir una reunión a la que había sido citado. Otros dicen que era que se había bajado a hacer unas compras. Ya eso es materia de investigación. Son versiones que se escuchan. El ataque en contra de este hombre ocurrió a las 8:55 de la mañana el lunes en el mall comercial ubicado ahí en el kilómetro 17, Alto de Las Palmas. Luego de que dos hombres que iban en un carro le dispararan en 24 oportunidades, ocasionándole la muerte en el sitio. ¿Cómo te parece? El señor parece que era un exportador de aguacates del municipio de Guarne, aquí en el oriente antioqueño.
1: Venga, el aguacate se cultiva mucho aquí ya, ¿cierto, don
0: Carlos? Uy, eso es una industria muy grande. Aquí muchos terrenos que eran cultivados con otro producto, por ejemplo... Sí. En Concordia, maíz. Pinchadito, hay unas extensas fincas que eran cafeteras.
1: Mire.
0: He tumbado en el café y sembraron aguacate.
1: Mire, Sonsón celebra y vienen las fiestas del maíz. Y Sonsón se volvió muy aguacatero.
0: Hombre.
1: ¿Cierto que sí?
0: Y mucha curuba también. ¿Cómo le llaman? ¿Cúrcuma? ¿Cómo le llaman? La curuba,
1: no sé, por allá. Pero ya celebran las fiestas del maíz. Yo no sé si todavía se verá mucho maíz.
0: El maíz sí es muy tradicional.
1: Sí, pero
0: en el oriente se siembra mucho maíz.
1: Pero se ve mucho también cultivos de aguacate.
0: ¿Cómo no?
1: Aquí hay un municipio donde celebran las fiestas del aguacate. Aguacate, Montebello.
0: Montebello, eso es el aguacate por todos lados. Sí. Atención, una mujer oriunda de Chocó falleció en Medellín luego de presentar complicaciones durante un proceso de recuperación de un procedimiento a la que le habían sometido. Se trata de la enfermera Zenaida María Murillo Ortiz, del municipio de Medio Atrato. Murió en un hospital de alta complejidad aquí en Medellín. Había sido trasladada de urgencia debido a un delicado estado de salud que presentaba. En primer momento se dijo que la muchacha había muerto durante un procedimiento. Sin embargo, la información que se conoció posteriormente confirma que la cirugía ya se había realizado y que su muerte ocurrió casi 2 meses después, cuando se encontró con una fuerte infección relacionada con la intervención. Claro, tuvo que ver la intervención. La enfermera comenzó a presentar molestias pocos días después de la cirugía. Un ardorcito, unas ronchitas, unas cositas ahí, hasta que se convirtió en una sepsis, es decir, una grave infección generalizada. Se extendió por todo el cuerpo. Los familiares decidieron traerla aquí a Medellín vía aérea el 28 de julio para que recibiera atención especializada. Pese a los esfuerzos médicos y a varios días de tratamiento, cuando iba a ser intervenida nuevamente, sufrió un paro cardiorrespiratorio. Los médicos intentaron reanimarla, pero falleció en la noche del viernes del 31 de julio. La información conocida es que la cirugía le fue hecha en una localidad llamada Quibdó, capital del departamento del Chocó, en el mes de junio. Le hicieron una lipoescultura en una de esas llamadas clínica de garaje. ¿Ah? Además, le habrían aplicado biopolímeros. Esos biopolímeros están prohibidos en Colombia por los riesgos que representan para la salud. 2 homicidios fin de semana en el suroeste, en la provincia del San Juan, que llamamos Jardín, un caso, otro Betania. En Jardín, hallado el cuerpo de Angie Paola Jiménez Ruiz, le conocían allá como Dana, 27 años de edad, había sido reportada desaparecida desde el pasado jueves 30 de julio. El hallazgo se registró en la vereda Alto del Indio, sector conocido como Las Partidas hacia Río Claro. Cuerpo encontrado en medio de una cafetera, de un cafetal, con aparentes signos de violencia. El cuerpo habría sido visto desde la noche del domingo 2 de agosto, pero fue la mañana del lunes de ayer cuando el cuerpo de bomberos, el CTI de la Fiscalía, adelantó la inspección técnica al cadáver y los actos urgentes correspondientes. Y en la tarde del domingo del 2 de agosto fue reportado otro homicidio en Tierra Blanca, esto es el municipio de Betania. La información suministrada, los amigos de Conexión Sur nos han contado, nos han informado que la víctima fue identificada como José Alejandro Betancur Restrepo, oriundo de Andes. Las autoridades adelantan investigaciones para esclarecer circunstancias de ambos casos y establecer responsabilidades. Y este casito pinchado, que deja una persona muerta y otra herida, es como para tu programa del mediodía.
1: Ay, la tusa.
0: Vea, este señor se quedó durmiendo en el barrio Robledo, en Palenque, aquí, en Medellín, donde su novia, y eso le costó la vida, un suboficial del ejército. ¿Por qué? Porque el ex compañero sentimental de la señora que le dio la posada, pues con la que estaba durmiendo allá, ingresó a la vivienda y al verlo dormir con ella, junto con una pequeñita, tomó un cuchillo y lo apuñaló en varias ocasiones, lo asesinó. Los agarró a los dos apuñaladas. Los hechos se registraron a las 3:38 de la mañana del lunes, ayer madrugadito. Carrera 87, calle 68, en este barrio de la Comuna 7, Robledo de Medellín. Tercer piso de una propiedad donde el suboficial César Augusto Hurtado Parra, 44 años, se estaba hospedando después de una reunión social. Resulta que mientras dormía en la cama con la mujer y con su hija, una pequeñita de un añito, el hombre ingresó a la propiedad. Ah, tenía llaves, era el excompañero sentimental. Bueno, yo no sé cómo entró, él entró, prendió la luz y atacó en varias ocasiones tanto a la mujer como al militar, dejándolos gravemente heridos. El militar fallece en la cama de la vivienda. La mujer fue trasladada a centro asistencial, donde se recupera de lesiones sufridas. La niña que estaba con ellos no sufrió lesiones. El suboficial y la mujer estuvieron compartiendo durante todo el día porque ella estaba de cumpleaños. El militar con quien ella estaba iniciando una relación había ido con otro compañero y durante la tarde estuvieron para ahí consumiendo licor y con la muchacha, en fin, festejando. Después de la fiesta se fueron a dormir y cuando el victimario se enteró de que la mujer estaba durmiendo con el militar, procedió a apuñalarlos, entró a la habitación, prendió la luz y los encendió a puñaladas, dice la información oficial. Tras el hecho, el homicida, que está plenamente identificado, está individualizado, escapó del lugar dejando abandonado el cuchillo con el cual produjo el ataque.
1: Me da la rabia y todo eso, don Carlos.
0: ¿Cómo te parece ya, amigo? Lo que ya no es de uno, no es de uno pinchado.
1: Ya, lo que se fue, se fue.
0: Lo que se fue,
1: Yo ayer lo decía, la mejor puñalada o la mejor cachetada o lo mejor de todo que usted le puede dar a una persona.
0: La indiferencia.
1: Es la indiferencia.
0: Siento que sí.
1: Y que usted sea...
0: Usted lo dijo ayer.
1: Y sí, y que usted...
0: Usted muy sabio.
1: Y que usted sea mejor, que a usted lo vean arriba.
0: Y que se levante otra mejor.
1: O se levante otro mejor, otra mejor. Usted ve una persona y que usted sea más, que pucha, que a usted... Ah, como salió adelante. Ah, eso le duele a una persona.
0: Y que le van a usted pasar casi todo reído, todo reído, bien vestidito.
1: Pero el uno
0: que no lo vean pa' borracho tirar una esquina.
1: Nada, pa' borracho, antes de que lo gozan a usted.
0: No, no,
1: que lo vean bien con bien ropa. Este consiguió plata.
0: Y que pronto pase en un carro así sacando el codo por la ventanilla.
1: Eso es lo mejor. Y porque mire, el uno con la familia.
0: El uno para pa el cementerio.
1: Y el otro para la cárcel. No, que te vean bien, que te vean bien. Que te vean bien.
0: Bueno.
1: Un saludito, espero que estén muy bien. Que si por favor me regalan un saludito para la gente de Donde Malú.
0: Donde Malú.
1: En la 65.
0: Ajá.
1: Que por favor acá los esperan para que desayunen.
0: Ah, es un restaurante, una cafetería.
1: Sí, es, ay, no, vea qué linda, vea. Bello, bello. Vea, lo tienen todo afuera, vea.
0: Ah, es una venta de una parrilla.
1: Vea, una belleza, vea las muchachas ahí trabajando.
0: Es, tortas de qué arepas.
1: Ay,
0: qué.
1: Mira, don Carlos, ve desayuno calentado, frijolitos, mira, qué lindas, ve.
0: Pinchao, yo cuántos años hace que no me como un calentado.
1: Donde Malú, ve, desayuno, ve, donde Malú vas. Ahí veo unos taxistas allá como que dan gala, como que comen ahí, vean.
0: Hace rato que no me meto un recalentado de desayuno.
1: Vaya ahí donde Malú ahorita, vaya.
0: No, pero ya muy
1: tarde. Ahí la 65.
0: No, yo no me desocupo hasta las 10 o 11 y voy para el Carmen. Ay, muy pan de la cobrita.
1: Ya le tiene.
0: Ve, está mirando el informe del SICS para cerrar ya muy breve. Sí, relata este caso, barrio Palenque, víctima César Augusto Hurtado Parra. A las 3:41 de la mañana se realiza la inspección técnica. Hombre, 44 años, heridas con arma cortopunzante. Reportado el caso a la línea 123, en el mismo hecho resultó lesionada una mujer, tal como los contamos ahora, remitida a centro asistencial. Hecho responsable en materia de investigación, es breve la vuelta.
1: Por aquí un amigo mío que está manejando taxi me dice que se llama Andrés. Ya le coloco la canción, me gasto la mía de Los Caballeros, ya le va, mijito. Ahí está el hombre trabajando y camellando. A las 7 de la mañana, 25.

0: ¡Ay, muchacho! ¡Y chingo!
1: Señor.
0: Va preguntando que Pacineros, ¿quién va?
1: ¿Pacineros quién va?
0: Va Daniel con los Gigantes.
1: Ah, Daniel, sí.
0: Va
1: Daniel
0: Alexis.
1: Alexis.
0: Francisco Javier.
1: Francisco
0: Javier. Joaquín Guillén. Oh, eso está muy sabroso. La típica RA7.
1: ¡Gosh!
0: Ah, bueno. La fiesta de los pueblos muy buena.
1: Sí.
0: Sí, muy buena.
1: Vámonos a otro del dúo pipí.
0: Más tarde. Yo está el sábado y el domingo. Y está hasta el domingo.
1: Yo está el domingo. Para la fiesta de Cineros. Sí, sí. Ya, la otra. Ya.
0: Ya.
1: La otra semana, esta semana, semana la otra,
0: otra
1: sí.
0: Semana ya, es que ya.
1: Te van a que es festivo, cierto.
0: Es festivo y vienen muy va. Está Sonson, van los callos la de la cantina.
1: De Sonson.
0: El maíz. Está Sonson, está Santa Rosa, está Jericó que va Arelis.
1: Sí, Jericó, la fiesta de la cometa.
0: La cometa está, no, es que hay mucho pueblo en esa fiesta.
1: Está Itagüí.
0: Itagüí también tiene fiestas, van a rematar. No, no, no, no, no, no. No,
1: dicho con Ron, no rinde y así quieren que uno ahorre.
0: ¿Quién ahorra, pues? Claro que después de la Feria de las Flores, yo me imagino que esta emisora va a matar culebra porque somos muy alcahuetes.
1: Claro, claro.
0: Somos claro. Muy alcahuetes.
1: Para ayudarle a la gente. Ahí entregamos el millón para los conductores.
0: Imagínense. Y luego seguimos con los que gastaron la plata de la feria.
1: Y matando las culebras. Seguimos matando las culebras. Que llega el niño de la mamá y le dice: mamá, mi papá lo picó un cocodrilo. Los cocodrilos no pican. Sí, lo picó así en pedacitos. Lo picó así, menudito.
2: Lo comió ya poquitico.
1: Otro. Que estaban dos cocodrilos en un pantano, don Carlos. Ah. Y pasó una muchacha sin una manito. Le hice un cocodrilo a otro, a la que me estoy comiendo.
3: No, no, no, no, no. Yo me lo sabía, pero con...
2: ¿Qué es lo que va a haber hoy?
3: Con un caníbal que estaban parados en una esquina. Los caníbales pararon en una esquina y pasó una cojita.
1: Y
3: le dice, no, vea lo que me estoy comiendo.
0: Ay, no, no, no, no, no. Hoy es martes.
1: Que un caníbal iba arrastrando un esqueleto, ¿cierto?
0: Sí.
1: Un esqueleto, sí, un caníbal iba arrastrando un esqueleto y le preguntó a otro caníbal, ¿para dónde vas, hombre? Ah, ya la tienda entregaste en base.
0: No. Vamos a dejar a Don Ebrio que remate.
4: Le dice un tipo a otro, es que, oíste, ¿viste el apagón de anoche? Dijo, no, hermano, en mi casa se fue la luz.
3: No, no, no, no.
1: ¡Qué bobo!
2: ¡Me reí!
1: Oye, llega un tipo en el almacén deportivo pinchado.
0: Ay, no, no.
1: Llega un tipo en el almacén deportivo y dice, buenas, ¿tiene caminadoras? Teníamos, ya están agotadas.
0: ¿Se cansaron?
3: Sí, sí, este pinchador inteligente, hola.
5: ¡Huepa! Y este martes
4: vamos a hacer la maratón del humor y de la trova. Está todo el día. Maratón de la trova y el humor. ¡Huepa!
6: Aprovechando este martes que hay feria de la...

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Ya tenemos las 7:40.

0: Canciones románticas también se escuchan en Olímpicas. Que aquí le ponemos de todo. Es más, viene un mes que es un mes de amor y amistad también.
1: De amor y amistad.
0: Ah, es que aquí.
1: El mes del amor y la amistad.
0: Es que aquí todo mes trae sus cosas.
1: Claro,
0: todo. Por ejemplo, mes. Este mes trae todo lo de Beria.
1: El mes pasado, el mes pasado era la conductores.
2: Ajá, siempre hay cositas. Cada día tiene su fan, sí, cada mes tiene su celebración.
0: Septiembre trae amor y amistad.
1: Octubre, los brujitos.
0: Los brujitos.
1: Noviembre.
0: Y ahí para arriba ya sí, Nati Junior.
1: Noviembre, Nati Junior.
0: Y listo.
1: Échale más agua a la ropa.
0: Ay, está bueno.

0: Gracias.
1: Dice la frase de hoy: si quieres algo que nunca tuviste, debes hacer algo que nunca hiciste.
0: ¡Qué belleza, pinchao! ¡Qué belleza! Bueno, ¿saben alguna cosa de don Alex Saab? Pues les cuento. Una corte federal allá en Miami, en los United States of America, en la USA, ha programado oficialmente el inicio del juicio contra el empresario colombiano y exministro de Venezuela, Alex Saab. El hombre es señalado por autoridades norteamericanas como el principal testaferro de Nicolás Maduro. La decisión la toma la juez federal Lauren Lois. Precisa que la diligencia legal se va a desarrollar el próximo 8 de septiembre de este año, 2026. La audiencia para Maduro será el próximo junio del año que entra. El juicio contra Saab se llevará a cabo ante el jurado popular y se estima que tendrá una duración de unas 2 semanas.
1: ¿Cuánto lleva ya en Estados Unidos?
0: Ay, pinchao, yo no le llevo la cuenta a don Alex Saab. Ya lleva rato toda esta gente, hombre, pinchao.
1: Toda esta gente, cierto.
0: Cierto que sí, como están allá clavados hace rato. Atención, Colombia. Mire usted, hablando de los United States, un estudio de Migration Policy Institute muestra la población de inmigrantes indocumentados en Estados Unidos. Ya hay 15,8 millones de personas a mediados del año 2024, la cifra más alta registrada hasta ahora. Con razón, este señor Donald Trump vive todo berraco con la gente. Aunque México continúa siendo el principal país de procedencia en participación, disminuyó considerablemente al pasar del 62% en 2010 al 35% en 2024. Ha bajado mucho, pero han aumentado otros países. Por ejemplo, Colombia está entre las nacionalidades que registraron mayores aumentos de inmigrantes durante el periodo analizado. El número de colombianos en condición migratoria irregular pasó de 182 mil en el año 2019 a 444 mil en 2024. Faltan los datos del 25. Es decir, se incrementó en 262 mil colombianos que se fueron para Estados Unidos ilegales. Estamos hablando los que no tienen papeles. Es decir, no es aquellos que tienen su visa o que tienen su residencia, en fin. A ver, ¿qué nos dicen por aquí del metro? Atención, en este momento presentamos alta afluencia de personas en el sistema. Agradecemos su paciencia y comprensión mientras regulamos las frecuencias de los trenes. Les invitamos a seguir las indicaciones de nuestro personal y a vivir la cultura metro durante su viaje. Alta afluencia, mucha gente en el metro hasta ahora pinchado, mucho visitante.
2: Claro, mucho turista, claro. Está saliendo a ver qué pasa.
1: Y esta ciudad como hay de cosas para ver.
2: Claro. Que para la Comuna 13, que para allí, que para el
1: ¿cómo estará la Comuna 13 como mañana?
2: Que para el pueblito país.
1: Que para Santa Elena.
2: Que para pa Santa Elena, que para la terminal del norte para ir a Guatapé.
1: Y como se ven de bonito los extranjeros cuando vienen y se ponen ponchis, hombre.
2: Sí, pues que lo pongan bien, pues, porque sí. Hay unos que ponen aguaño para todo atravesado.
1: No, pues es muy lindo.
2: Y ese ponche, pues sí, pero que lo pongan bien.
1: Es bonito, sí, se meten como en el
2: en la película.
1: En la película.
2: Sí, sí. Porque lo pongan bien, unos gringos que ponen el sombrero para todo atravesado, para todo.
1: Ah, muy lindo, sí.
0: De chanclas.
2: Y que compran nuevos sombreros aguadeños de 5,000 que en el primer aguacero quedan.
0: Cartón, sí, no. Y deben comprar alpargatas, hombre.
1: Pero
0: ¿sí?
1: Se meten en la película, es lo más importante.
2: No, pongan en tenis, hombre.
0: Es que salen esas tres puntadas.
1: Don Carlos, uno en paseo se viste como quiera.
2: No.
0: Ven el metro ahí tan. Hay unos que no se bañan en ese metro.
1: Ah, no, pues.
2: Hay unos que no se bañan.
1: Ahí no se bañan, pues, soy cochinada, pues.
2: Ahí cogieron un gringo esta semana, un gringo, un alemán, un español, le dieron el bachiller.
1: Le dijo.
2: Ese que habla por los altavoces.
3: Señores,
2: y lo cogió el hermano, si va a entrar en la chucha con bozal, por favor, porque se cuenta como mascota.
1: Bienvenidos a esta ciudad.
2: No es que no son todos, son un país, uno
1: son todos.
0: Hágame el favor y le dice a don Güey que se siente. Don Güey, por favor. ¿Cómo no, güey?
4: Como ya fui chiquito, si no es el bobo. Yo fui viejito, traigo.
0: Don güey, ¿cómo le parece que viene Infantino?
4: Ah, sí, señor, viene Infantino por la posesión del presidente Abelardo de los Ríos. Sí, que lo puedo decir, Franchillaíto, don Carlos, somos bien chiquito y todos los ocho.
2: ¿Es el de la FIFA?
0: El de la FIFA.
4: El de la FOFA.
0: FIFA. La información es de última hora. Ayer, el presidente de la FIFA, el señor Federación Internacional de Fútbol, el señor Gianni Infantino, será uno de los principales atractivos. Me decían, ¿por qué no es presidente? No es nada. Ese señor tiene más poder que muchos presidentes de países muy importantes del mundo. Ya saben, el evento es el 7 de agosto. ¿Viste cómo está Cali? Dios mío, bendito.
4: Eso es mejor
0: de ejército. Esos tenores están levantando hasta las baldosas, las piedras, requisando hasta debajo las piedras.
1: Pero la economía y el ingreso que levanta la ciudad no es cualquier cosita.
4: Claro, sí, la gente que va por allá,
0: eso deja una derrama económica grande, grande, grande. Bueno,
1: es como la feria, las flores.
0: Sí, sí, como no esperemos, hombre, que esta posesión
1: que les vaya se realiza bien,
0: fuera de Bogotá, hombre, sea con todo éxito.
1: ¿Se acuerda cuando empezó Petro que dijimos aquí, ojalá le vaya bien en el. Porque nos va bien a todos. Sí, y ese ojalá le vaya bien. Y si le va mal, pues imagínese, don Carlos, también.
0: Ay, pinchadito, estas cosas de la política. Pero es que el problema, pinchadito, es que los que son seguidores o que son de su grupo, que son adeptos o acólitos, qué sé yo, de ese personaje, del de turno, lo aplauden y cualquier cagada que hagan, lo aplauden, en fin. Pero los del otro lado, cualquier cosa, así sea buena. Usted, presidente, que sale alguna cosa buena en economía, en algunos. En algunos renglones de la economía le fue bien, para que eso no va. Pero le tiran piedra también los del otro lado.
4: Así es. Pisaditos. ¿Qué más que hizo famoso a los Bryans y todo eso?
0: ¿Cómo no? Bueno, ¿qué va a hacer el fin de semana apenas termina la feria?
4: Pues yo, Carlos, a descansar, porque María, yo estuve con Gladys.
0: ¿Quién es Gladys?
4: Yo tengo una muchacha que me hace acebo del apartamento. Y se llama Gladys Pisadito.
0: ¿Se la llevó para la feria?
4: Me la llevé para la floresta.
2: Sí,
4: sí, señor, con Gladys.
0: Ahí estaban de fiesta.
4: Gladys, vaya. Gladys es la que me arregla el apartamento, la que me sacó del polvo y el polvo.
0: Ah, qué cosa. Bueno, bueno, porque es que después de feria viene la Vuelta a Colombia. Bueno, la Vuelta a Colombia comienza este 8, este fin de semana.
4: El sábado.
0: Es correcto, será una fracción de 180 kilómetros entre Neiva y Pitalito, pasando por todos esos pueblos y por el camino. Y la penúltima fracción, es decir, la penúltima etapa, es una contra el reloj individual de 33.6 kilómetros. Salen de Santa Fe de Antioquia y terminan entrando aquí al túnel de Occidente, por el lado de allá, debe ser. La prueba podría resultar determinante para el título porque es una cronoescalada. Y el domingo, el 16, el circuito de Medellín con salida en el Parque del Poblado y llegada también allá. Eso ya veremos a ver el trazado para contarles. La Dimayor, oiga, ya recibió las ofertas. ¿Quién se irá a quedar con ese ponqué?
4: Eso, esa torta se la quiere repartir muy bien repartido, don Carlos. Esperemos a ver qué pasa con eso.
0: ¿A quién le toca? ¿Si es que se queda Win con eso? ¿A quién le toca? O de pronto Caracol, RCN, Ditú, qué sé yo, esas plataformas. Es la posibilidad o la licitación, el proceso para adjudicar derechos audiovisuales y digitales, es decir, televisión y plataforma para la transmisión de los partidos. Veremos a ver en los próximos años. Del deporte, del fútbol, del balompié, Liga Betplay. Ayer comenzó la fecha 3 de la Liga. Un picadito ayer, Bucaramanga, Cúcuta Deportivo.
4: ¿Cómo quedó ese partido?
0: En el Estadio Américo Montanini.
4: ¿Ya cómo me fui a parrandear?
0: No sé si. Ah, usted se fue con Gladys.
4: Yo me fui con Gladys. Esos dos.
0: Atlético Bucaramanga 1, Cúcuta Deportivo 1. Hoy tenemos Llanero Fortaleza a las 4:10 en el Belo Horizonte Rey Pelé. Tolima. El Deportes Tolima. ¿Sabe a quién recibe?
4: ¿A quién?
0: Al Rojo de la Montaña.
4: Sí,
0: Independiente Medellín. A las 6:15, pinchaditos, ya que su papá se acuesta temprano hoy. ¿Contento o aburrido? Pero hoy se acuesta temprano.
1: Sí, sí. Ah, yo no lo creo. Ah, no, yo sí lo alcanzo a ver, yo creo.
0: Sí, claro, es a las 6:15 de la tarde.
1: Sí, sí, yo llego
0: en el Manuel Murillo Toro allá. ¿Será que gana el medallo? Bueno. Millonario Deportivo Pasto 8:20 en el Estadio Nemesio Camacho El Campín para mañana miércoles. Internacional de Bogotá Jaguares de Córdoba 6:15 en el Metropolitano de Techo. El Once Caldas frente al América Cali 8:30 en el Estadio Palo Grande. y ya nos quedan otros partidos que son aplazaditos para el martes 15 de septiembre. Pereira, Deportivo Independiente Santa Fe por definir, y Cali Águilas Doradas será el domingo 27 de septiembre, 8:10 de la noche, y nos queda Boyacá Chico Alianza 29 de septiembre, y el miércoles 30 de septiembre Nacional Junior de Barranquilla. Dos partidos aplazados para más adelante. Es que ahí donde comienza a descuadrarse el calendario.
4: Oye, don Carlos, señor, vio cómo recibieron de Chile a Chile.
1: Ah,
4: a
1: ese gentío.
0: Oiga, Dios. Que yo creo que ni futbolista ya al país le han hecho un
1: ¿cómo es que llama ese? Sí,
4: Bocina.
1: ¿Cómo?
4: Bocina.
1: Bocina.
4: Bocina.
1: Ah, Bocina.
4: Bocina.
1: Morcilla no, Bocina.
4: Bocina.
0: El arquero de Cabo Verde.
4: ¿Qué fenómeno ese muchacho?
0: ¿Ah? Él va a tapar un equipo.
4: ¿Qué fenómeno? El Colo-Colo, va a tapar el Colo-Colo.
0: Y no está tan sardino que digamos.
4: Los 40 años.
0: Cabetera.
4: Bueno. Tiene 40 años. Pero mira, se le apareció la Virgen.
1: El arquero aquí colombiano también tiene. ¿Cómo se llama ese?
4: David Ospina.
1: David Ospina también tiene su bañito.
4: Pero sabes que tiene más plata David Ospina que Bocina. ¿Sabes por qué? Porque tiene más entradas.
1: Bueno,
4: mi chicho.
0: Hasta luego, mi güey.
4: ¿Qué hay para hoy? ¿Qué hay?
1: Tengo dos por aquí.
4: Sí.
1: Tengo dos. Buenos días a las autoridades que aumenten un poquitico más la presencia en las estaciones. Metro o Metro Plus, no sé. No, el Metro Plus, porque la quejita es del Metro Plus. No se encuentran un solo policía, ni para remedio. Hace unos 30 minutos en la estación Metro Plus del Palacio de Exposiciones, robaron a una chica saliendo de la estación. Y el ladrón... Sí, que saltó por encima de los pasamanos y salió corriendo por la avenida del ferrocarril. Ni un policía por ningún lado.
0: Ahí está. Pero no le pasó nada al ladrón, no le cayó
1: nada. 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

0: para que les dé un saludito. Dice por acá, les dé una recordadita. Ah, bueno, ya saben que
1: moto es. ¿Pero qué moto es?
0: No, pero no veo las placas. Ah. Que mande el número de la placa. No, eso tienen que ir por ellos. Seguro que fueron a parrandear. Seguro la dejaron ahí. Ya ténganlo por seguro.
1: Que se fije bien, que no es que estén sí, rezando sí arriba detrás de la Virgen.
2: Ay, no, lo que sí, que no sé, que estén arrodillados allá detrás de la Virgen.
0: Y un abrazo.
2: Porque para esas motos, por ejemplo, en los pueblos. Sí. Cuando esas motos las dejan por ahí a la orilla de la carretera, eso es porque están.
1: Y esas motos se quejan, porque sí, no pasa. Sí, y sí,
2: es que hay.
0: Ay, esas motos. Cuando uno ve una moto en una orilla de carretera, no, carreteras así es que se meten para
2: el motor. Todo depende.
0: Sí.
2: Si no es un ganadero que está cuidando una ternera o, eso, la, o, sí, o chuzando un ternero por ahí, esos que están chuzando
0: y, más si una, y más si hay fiesta en los pueblos.
2: ¡Ay, no, mijito! O mejor dicho.
0: Vea, y un saludito para la gente de Amagá. Un abrazo a los amigos de Amagá. Está de cumpleaños. Amagá está cumpliendo 238 años de historia.
2: Está
0: ¡qué belleza!
2: Como está de bonito Amagá. Yo soy con mi chiquita, hace poquito de Amagá. Y está muy bonito Amagá.
0: Yo el 5 de septiembre voy para Minas Amagá.
2: Sí, señor.
0: 5 de septiembre voy para Minas Amagá.
2: Sí, esas motos cuando las orillan por allá al lado de esos carreteros, de esos potreros, eso.
0: Vea, la moto es XIM98G. XIM98G, ahí está abandonada. Bella, es una moto grande. Ah, se deben de estar parrandeando.
2: Algo pasó.
0: Algo pasó, mijito. 7 de la mañana en 57. ¿Qué hay para hacer hoy? Hay Santa Elena. Ahora ya se quita las 9 hoy.
2: ¿Qué es para Santa Elena?
0: Hay Santa Elena.
2: Ya la batoseada que le van a pegar por allá.
1: ¿Y entonces la tusa qué?
0: La tusa no.
2: Oye, chosa, hoy hay humor.
0: Hoy hay humor.
2: Hoy hay humor todo el día.
0: Todo el día hay humor, trovas y aquí en la emisora. No se preocupe por eso, don Carlos. Yo hago una tusa por allá en ese morro de Santa Elena. No se preocupe.

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0: 8 de la mañana, 7. Mirá, cometí alguna cosita. A ver, María, qué desayuno, ¿no? Es que hay gente que para comer lo tiene grueso, decía mi abuela. Y a ver, María, hay gente que para comer. Ay, pero no hay nada más bueno que uno sentarse a esta hora con un calentado.
1: Ay, comer es muy rico.
0: Ah, y el desayuno.
1: Si usted la comida no le hace daño, coma.
0: Y el mejor, la mejor comida es el desayuno.
1: Claro que uno realmente pinchadito, le soy sincero, uno debe comer para saciarse.
0: Claro.
1: No para,
0: mejor
1: dicho, por gula, que a reventar. Ajá. Sino que hay una. Vea, yo el domingo me pegué una almorzada pinchado. Ay. Yo estaba lleno, ya, pero es que no quería dejar.
0: Pescado más bueno.
1: Ah, yo también. ¿Y sabes que he tenido ganas de comer? Bagrecito por ahí.
0: Bagrecito.
1: Bagrecito, cualquier bagrecito por ahí que resulte. Ay, pues no tan bagre.
0: No tan...
1: Ah, está,
0: no
1: está en la línea.
2: No te gusta. Aló, aló.
0: Otro bagre.
1: Ah, ya. Aló.
0: Oh.
1: No, tan bagre no.
0: Venga, la
3: ¿Qué
0: mina?
3: ¿Estás diciendo ahí?
0: No, que no, nosotros
1: aquí, comimos... Que comete bueno el bagre, que estábamos, comimos
3: sí,
1: pescado.
3: Bagre, paso, el corroncho enano.
0: ¿Cuál corroncho?
1: ¡Respete!
2: Imelda, por Dios, ¿cómo te insultas al pobre chiquito?
0: Oíste, y la gente...
3: Chiquito, lo que haces, sácame la hijueperra piedra.
0: Bueno, ya, señora, pues ya, pues le pa...
2: Oye, ustedes son unos alcahuetas que también le alcahuetean a ese enano guerrillero que insulte a
0: bueno,
2: mi hermano.
0: Bueno, ya, pues...
1: No, no. Ay, señora. No,
0: venga, hablando de eso que dio Pichingo, a mí no me gusta el corroncho.
1: ¿No?
2: Ay, a mí me gusta el corroncho, el barbudo.
0: Barbudo es bueno.
2: El lebranche.
1: Yo como...
2: Ustedes saben que yo soy una mujer con depresión vaginal, ansiedad ovárica.
1: Pero eso que tiene que ver.
2: Y sobre todo que me afecta el falpismo.
1: Bueno. Pero eso que tiene que ver, señora...
2: Sí. Falpismo.
1: ¿Qué es falpismo?
2: Falta de pipí en el organismo.
0: Señora, señor. Ya.
1: El que muestra la gana. Señora, recuerde que el que muestra la gana no come.
3: Ay, pero es que, lo que no se muestre no se vende.
0: Mentira, para este mundo también vinimos a eso también.
3: Ay, pinchado, estoy tan aburrido.
0: ¿Por qué?
1: Culpa
3: supo
1: suya.
3: Supo pues la de Belio, Belio se emberracó.
1: Claro, pues tiene toda la razón, de gracias que no se había ido
3: la
1: antes.
3: La prueba de embarazo, dio una raya amarilla y...
0: Pero yo siendo usted así lo más avispada, yo le meto de tapado.
3: No fui capaz.
1: ¿Cómo? No fui capaz.
0: Pero estaba ya coronando, lo que pasa es que es muy boa, me parece.
3: Yo.
1: No pudo.
3: No, yo por eso le insistía mucho con el tirintintín. Tres veces al día el tirintintín. Y.
0: Vea,
2: es que también le insistió mucho. Yo creo que a esta se le volteó la matriz.
0: Me hubiera metido a fundas de almohada, lo que fuera, y eso para arriba, y para arriba, y para arriba.
3: No, es que me cogieron y a tosigame.
0: Ay, no hubiera.
3: Me cogieron a tosigame.
0: Y no hubiera tenido necesidad. Ya te voy a hacer una prueba, ya con esa barriga para arriba. Ya. Ah, no, pues aquí qué vamos a hacer de prueba. Yo, no, ¿eh?
2: Pero metámosle ambiente a esto.
0: Ah, sí, porque, metamos el ambiente.
2: Porque no nos ponemos como a trobar una pichingo, hagamos como una especie de ratoneo para sacar a esta mujer de esta pendejada. En que
1: estoy
2: está.
1: Triste, yo
3: pendejada, a mí no me jodan, que yo estoy muy aburrida.
0: Pero porque
3: yo quería un chiquito.
1: Imelda, y yo estoy triste porque yo quería una niña.
3: Yo quería una niña.
0: Usted quería una niña.
1: Yo también, yo ya me imaginaba una niña con bigote.
0: Pero a mí lo que me parecía.
3: ¿Cómo que con bigote? Usted
0: te... Señora, pero es que le vamos a decir.
3: Me da una rabia con este huevete, enano. Yo me porto.
0: ¡Ya pues!
2: Pero, Imelda, cálmate que te están viendo por YouTube. Muchachos, estamos en directo por YouTube.
0: Y yo le dije, señora, usted ya de 72 años no va a quedar en embarazo.
3: ¿72? ¿Ah? ¿72?
0: Yo le dije.
3: A mí me respetas. Care murciélago. Me respetas. Y ese otro se burla allá atrás. No, es que es lo que me da rabia a mí.
1: No, mentira, ni Imelda.
3: Estuve casi embarazada, idea.
1: No, ni Imelda, no. Pero sabes que yo la verdad sí creí que su embarazo iba a ser más famoso que el de Lina Tejeiro.
0: Sí, yo sí.
1: La verdad creí y le tenía fe a ese embarazo, señora. Es más, yo quería prestarme para ser el padrino o ser algo. Pero
3: no
1: faltó
3: también el que dijo, es que eso sí me dolió a mí.
0: ¿Qué le dijeron?
3: Que era más fácil preñar a Amparo Grisales. Amparo Grisales que no tiene matriz y no es maracuyá.
1: ¡Ya, señora!
3: Ya,
2: también. Que es una mujer ilustre de este país.
0: Es muy
2: también.
0: Linda, señora. Sí. Es muy linda.
3: ¿Por qué me tiene que ilustrar con eso?
1: Y fue casi cuñada mía, así que respeten. No, estamos en Feria de Flores, no daña la Feria de Flores tampoco.
0: Venga, trovemos más.
1: Venga,
0: bien.
1: Pero una pregunta, ¿y vos sabes dónde está Belio?
3: Siguiente pregunta.
1: Pero no sabe, no, en serio,
3: me
1: ¿no?
3: miente.
0: Señora,
3: eso... Vea, pichingo, vamos a hacer una cosa. Cortemos aquí, adiós.
1: Pero usted, ¿por qué se enoja si la culpa fue suya, usted fue la que le metió la mentira?
3: Adiós, hasta luego, don Pichingo, hasta aquí llegamos hoy. Lo dice Imelda Ortez. Volteo el culo y me voy, adiós.
1: Qué grosera. Venga, trovemos un momentico.
0: Colgó.
1: Yo no sé.
0: No, colgó.
1: No.
0: Melda.
1: ¿Dónde está? Vela.
0: No, colgó.
1: Belarmina.
0: No, colgó.
1: Colgó. Sí, Belarmina. Nos colgó.
0: Marquémosle a Don Evelio.
1: No, márquele a Don Evelio entonces.
0: Sí.
1: Márquele a Evelio a ver si nos contesta Evelio.
0: Vamos a ver si.
1: Vieja grosera. No. ¿Cómo nos cuelga?
0: Ay, que te leo a Don Evelio.
1: ¿Ah?
0: 314-580-10. No, es el de la emisora.
1: Ah,
0: hombre.
1: La emisora.
0: 314. Ay, no, madre. Sí, apunto ahí le llamo. Don Evelio.
4: ¡Quiero ganarlo!
1: ¡Ah!
4: ¡Ah! ¡Oye! ¡Ahora lo quiero, papi!
0: ¡Ay, no!
1: Nos pasa Evelio, por favor.
4: ¿Qué?
0: ¿Qué?
1: Que tiene el celular cargando.
0: Ah, tiene el celular cargando.
2: Ya este no lo puede uno dejar coger el teléfono, hombre.
0: No, que tiene el celular cargando, le entendimos.
1: Que tiene el celular cargando, le entendimos.
2: ¿Qué fue lo que dijo este? ¿Qué dijo? ¿Qué dijo usted?
4: Ah, yo dije, está porque usted está cagando.
1: Ah, sí.
2: Que tenía el celular cargando. Con las pendejadas que se. Pero deja este, pues buenos días.
0: Buenos días.
2: Evelio Jaramillo Loaiza de la bella municipalidad de Medellín, Antioquia. Usted... Feria de Flores. Oiga, hemos pasado bueno.
0: Está feliz usted, ¿no?
2: Sí, hombre.
1: Así
2: sí,
1: es la vida. Que... Mientras unos lloran, otros ríen.
2: Unos gozan, otros ríen.
0: Así es la vida.
2: No, yo está bien, estoy dispuesto para lo que sea. Ayer pasamos bueno, Herto Heliberto.
4: Hasta ahora pasamos bueno, hasta ahora contento, comemos cuca, muy bueno.
1: ¿Qué?
2: Que aquí en Medellín no hay cosas malucas, que aquí se pasa muy bueno. Que usted sepa.
1: ¿Y en dónde estuvieron?
4: Hasta ahora contento, de Provenza.
0: ¿En dónde?
1: En Provenza.
2: Estuvimos en Provenza, estuvimos allá en un restaurante muy bueno de unos amigos donde John Jairo va a grabar el video el próximo domingo.
1: Ah, sí.
0: Qué bueno.
2: O sea, ya, ¿cómo es que llame Liberto?
1: ¿Qué?
2: Chinchin, hombre. Pronuncie bien.
4: Dieron a Cojichan.
1: ¿Qué?
2: Cojichan, hombre. Jackie Chan, hombre, bobo.
1: Ya. Ah. ¿Es de comida china o qué?
2: Sí, de comida de asiática y todo eso. Allá va a grabar el video. Oiga, muchachos, metamos el ambiente a esto. ¿Estuvieron hablando con Imelda?
1: Estuvimos hablando con Imelda, pero estamos aburridos.
0: No dijo nada.
4: ¿A qué hora que te era con el mierda?
1: Nos colgó.
0: Pero eso no dijo nada, así como bueno, ¿no?
1: Nos colgó.
4: ¿Qué le dijo?
1: ¿Ah?
2: ¿Qué? ¿Qué dijo Imelda?
1: Ah, no, que nada, que estaba aburrida, y nos colgó, nos tiró el teléfono. A mí me insultó, me dijo que nano guerrillero y nos tiró el teléfono.
2: ¿Qué nano guerrillero a usted?
1: Ey.
2: Hasta razón que tendrá.
0: Y cuando ella le tiene un problema, se vuelve muy grosera.
1: Sí, se vuelve muy grosera.
2: Sí, ella anda de pelvis subida. No,
1: y la culpa fue de ella, casi la culpa es de nosotros.
0: Bueno, y todo el día vamos a tener humor aquí en Olímpica.
2: Bueno, pichico, ahora les caigo allá.
1: ¿Va a venir?
2: Sí, no, yo hago esta. Es que vamos en camino.
0: Es que él está aquí, cerquita.
1: ¿Sí?
2: Claro, yo no estoy aquí, dónde. Estoy aquí en de John Jairo Pérez, yo les caigo ahora.
1: Ah, él está en de John Jairo Pérez.
0: A usted no le da miedo que Imelda le bajen.
2: Espérate un momentico.
0: Oiga.
2: John Jairo, ¿a qué hora el desayuno, pues? Está muy demorado. Háganlo ustedes. Oigan, a ver. No, mentira, hermano, ahí les tengo arepita y les tengo calentado.
1: Qué
2: maravilla. Sí vieron, es muy querido.
0: Oiga, Evelio, ¿usted no le da miedo que Imelda le baje?
2: No, a mí no me da miedo.
0: O que se venga.
2: Pero prefiero que me baje otra.
0: O que se venga.
1: Que se venga.
0: De Yarumal para acá, para la feria. Y le llegue.
4: Claro que se vengan, bueno, te voy a una mamá bien buena.
0: Y que se siga.
2: Que se pegue una bajada bien buena acá.
0: Llega mi puntera, llega para la feria. Uno nunca sabe, ¿sabe quién, era muy jodida.
1: ¿Sabe quién se aprovecha de toda esta situación? Heriberto. Heriberto el que disfruta.
2: Ah, no, Heriberto, le digo una cosa. Heriberto ha gozado más que... Además que un bobo con las bolas. Qué cosa tan maravillosa. Vamos a trobar, pues.
1: Vamos
2: a
1: ver. Dele. Vamos a hacer un ratoneo. Pero en groserías.
2: La feria de las flores.
1: Pero en groserías. Es que usted es muy grosero.
2: En groserías, claro, en groserías.
1: Los desfiles de la feria ya tienen claras las rutas.
2: Y en todo Medellín hay unos tacos que no disfrutan. Se me está poniendo trampitas a mí.
1: Heriberto ya llegó para unirse a la recocha.
4: El poblado comercioso.
2: Que ayer en el poblado fue a una cafetería a comer panocha. Ay, me toca hacer unos milagros aquí para traducirle. Trove con él, que yo le traduzco.
1: La feria de Flores Jam no respira aquí en la nuca.
4: Nunca. Y yo me siento feliz. La mía llegó a un punto.
1: ¿Qué?
2: Que Liberto, vuelva a hágasela. Yo no le entendí bien.
1: Nuestra feria de las flores no respira aquí en la nuca.
4: Yo no me encuentro feliz, la mía se compró cuca.
0: ¡Señor! ¡Le entendí claritico!
2: Y el medallo se despeluca.
0: No, no dijo eso, no dijo eso. Qué pena,
2: ¿qué quiere que diga, pues?
0: No.
2: Que se despeluca, hombre.
0: No, como, es, pues, como decía mi abuelita, más respetico, pues.
1: Del extranjero se vienen a gastarse en los ahorros.
4: Pero vienen muchas mujeres, pero no me digo el chorro.
0: No, ahí sí le entendí el chorro.
1: Yo también.
0: El chorro.
2: Que hay exposición de pájaros, de flores y de abejorros. Abejorros no hay en esa exposición.
4: Corro mucho, que vienen todos a buscar un dillo aquí.
1: Y la gente en los conciertos.
2: ¿Qué Liberto?
4: Aquí hay un cacorro que viene a buscar un anillo aquí.
1: Ah, sí, dijo.
2: Ah, sí, que viene mucha gente que con los ahorros vienen a comprar anillos aquí.
1: Ah, sí. Y la gente en los conciertos también se nos multiplica.
4: Están bailando, porque no eres marico.
2: Y que se... ¿Cómo es el Liberto?
1: Bueno, se no va a ser capaz.
0: No sé cómo te decir en real.
1: Y también en los conciertos la gente se multiplica.
4: Pero se mueve lo más de bueno, está hablando más de marquerito.
2: Que se mueven lo más de bueno, esas viejas todas ricas. Oigan, pues, tienen ustedes.
0: Ahí tienen. Desenrelo si es capaz, bueno,
2: Nelio. Desenrelo si es capaz. 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

0: Eso suena muy rico. 8 de la mañana, 24 minutos. Semana que también se va rapidito. Semana que también se va rapidito. Porque mañana es miércoles. ¿Cómo le puedo llamar mañana?
1: ¿Mañana es qué?
0: Miércoles. Y el jueves es un viernes. De mañana haría miércoles.
2: Fuernes.
0: Y el viernes ya es un festivo, un lunes.
1: ¿Y el sábado qué es?
0: El sábado es un.
1: No, eso. Eliminar lo que
0: no,
1: es el sábado.
0: No.
1: Otro festivo ahí.
0: No. Vea, la gente que quiera. Nosotros ya no vamos a ir para Santa Elena. Yo ya enseguida me les desaparezco. Para Santa Elena me voy. Los que quieran subir. Lo Ajá. pueden hacer también. Si quiere ir a Santa Elena ahorita, al Tour Silleteros, se puede ir con. Esto es que. Bex Viajes. A la Casa de las Flores. Allá vamos a estar en la casa. Muy querida, la gente es un amor.
1: Pero eso es aparte del.
0: Sí,
1: del
0: eso es aparte, sí, aparte que quiera
1: los
0: ir.
1: Que, los que van a ir con Olímpica sí. ya están inscritos porque ganaron.
0: Eso.
1: Por,
0: además, la parada técnica para comer en Asados El Placer. Allá se come, pues los que van en las dos chivas me van a comer gratis, los de Olímpica y Asados, y el teléfono para que los que quieran ir es el 313-782-4691 313-782-4691. Este es un paseo que el que quiera ir se va a parte,
3: sí, es que...
0: y hay un regalo de Olímpica para dos chivas, con oyentes llenitos de Olímpica.
3: Eso, vea, el resumen es este, mi querido Pinchadito, las dos chivas de Olímpica Estéreo fueron invitaciones por parte de Olímpica Estéreo y la Casa de las Flores.
0: Eso.
3: Pero el que quiera ir por aparte lo puede hacer llamando a ese teléfono, repita el teléfono. Ajá. Y ahí consiguen las boletas. Y que van a tener valor agregado. Que ya va a estar el Pinchadito. Que ya va a estar DJ Ferre. Va a estar, ¿sabe también quién?
0: Harry. Yo ahorita le puse la canción.
3: Harry el Montañero va a estar por allá. Un influencer muy querido, muy tradición. Con Zapata también.
0: Ajá. 313-782-4691. 313-782-4691. Me dijo el Harry que allá nos quedemos de la manito como Pichingo. Yo no, señor. Qué pena. Yo cuando se nos vamos a coger de la manito. Yo no voy a traicionar a Pichingo.
1: Le hago el champú. Oigan a ese.
0: ¿No le parece? Ay, Harris.
1: Oigan, pues.

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1: Es el señor Luis Alberto Posada. 8 de la mañana, 29 minutos. 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

0: qué buena música para la Feria de las Flores. Qué buena, estamos de Feria Olímpica en la Feria. La Feria es Olímpica en la ciudad de Medellín. Grandes eventos.
1: Ave María, hombre, a mí me gusta mucho Olímpica Estéreo. Ave María, hombre, ¿pa' qué son vos?
0: Ah, es que es muy bueno.
2: ¡Olímpica Medellín! ¡La Feria!
0: ¡Olímpica! Vea, Pichingo, prepárate para celebrar a nuestros héroes de tierra, mar y aire.
3: Sí, señor.
0: Feria de
3: sí,
0: Flores, señor. Medellín te quiere. Como
3: este desfile
0: bueno.
3: Es muy bonito.
0: Además,
3: se ha vuelto muy tradicional.
0: Le gusta mucho a los niños.
3: A los niños.
0: Les encanta.
3: Es un tributo a los héroes de la patria. Es un desfile que se ha vuelto muy conocido. Y lo que usted dice es muy cierto, pinchadito. Se le gusta mucho a los niños.
0: A los niños les gusta mucho este desfile.
3: Pues le tenemos hoy unos invitados que nos van a hacer una invitación y nos van a ampliar la información. ¿A usted le gusta que se la amplíen, pinchados?
0: Claro, a ver. Está nada más y nada menos que Don Willy.
3: Don Willy, le dicen Don Willy.
0: Pero
3: el viejo Willy.
0: Yeah, pero también tenemos
4: Liliana Sierra.
0: Tranquila, Liliana, mi amor, que conmigo no hay ningún problema. ¿Y no qué? Ay, María. Liliana y Don Willy nos van a hablar de toda esta información para este gran desfile. Con los muy buenos días.
5: Muy buenos días, felices de estar aquí en Olímpica Estéreo, la estación oficial del 14º tributo a nuestros héroes de la patria.
0: Qué bonito, ahí está. Esto va a ser sábado 8 de agosto.
5: El próximo sábado, a partir de las 8 de la mañana, abrimos las puertas. No hay que pagar nada, es completamente gratis.
0: Es gratis, salida 11 de la mañana, llegada 1 de la tarde, Festival Motero. Cuéntenos un poquito, o sea, ¿qué van a ver la gente ahí en este desfile?
5: Bueno, efectivamente este próximo sábado 8 de agosto vamos a estar localizados diagonal al edificio de Empresas Públicas de Medellín, digamos en la Plaza de los Pies Descalzos. Ajá. Entre la parte posterior de Plaza Mayor y EPM, ahí en esa plazoleta central. Nos vamos a dar cita a partir de las 8 de la mañana. Vamos a ver motocicletas de todas las clases, marcas, colores. Uh-huh. Vamos a ver un gran desfile militar, policial. Nuestras fuerzas militares y de policía con un convoy increíblemente hermoso para que los antioqueños, los colombianos, les podamos rendir tributo. Pero en adición a eso, es un gran festival para toda la familia. A partir de las 9 y hasta las 5 de la tarde, uh-huh, con la participación de unos artistas espectaculares.
3: ¿Cuál será el recorrido en general? O sea, inician desde ahí, desde el Parque de los Pies Descalzos.
5: Correcto.
3: ¿Y termina dónde? ¿Dónde termina
5: ahí mismo? Recorrido?
3: Ahí mismo.
5: Ese es el punto de encuentro.
3: O sea, que es un recorrido pinchadito como el, ajá, que han hecho los de las Chivas.
0: Sí, todo eso. El mismo. Similar, es el mismo,
3: es el
0: recorrido.
3: Mismo, listo, para que la gente no se pierda.
5: Exacto.
3: Eso está muy bonito. Es la cuarta versión, ¿cierto?
5: Décimo cuarta.
0: Mi amor, ¿qué más tienen para la gente de Medellín?
4: Bueno, nosotros, uh-huh, estamos con el patrocinio de la mejor emisora. ¿Sí? Escuchada en todo Medellín, Olímpica Estéreo.
0: O sea, nosotros cada año le hacemos bulla a este desfile.
4: Sí. Vamos a tener unos artistas muy especiales, como dijo William. Cada año nosotros le hacemos un tributo a una de las fuerzas, uh-huh, a todas en especial, sí, pero este año tenemos un homenaje.
3: ¿A quién le van a hacer fuerza este año?
4: Ay, no, tristemente a los 13 policías fallecidos el año pasado en Amalfi.
5: Que fueron asesinados.
4: Y a dos miembros de los bomberos que fallecieron en servicio.
0: Es que de esto se trata este desfile, como es de las fuerzas militares, héroes de la tierra, mar y aire. Entonces de eso se trata, porque es que miren que muchos han perdido la vida, muchos han perdido en combates, en fin, y todo eso. Y esto es pues, recordar estas tristes historias que a veces vivimos todos los días, años tras años en nuestro país.
3: Claro, son los héroes de la patria que siempre están expuestos, brindándonos el bienestar, protegiendo a la comunidad, y pues qué mejor que en plena Feria de Flores y en un desfile tan bonito se le haga un gran homenaje a estos héroes de la patria.
5: Así
3: bueno,
5: es.
3: Mucho información, ¿qué artistas? ¿Cuáles artistas van a estar con nosotros?
5: Claro que sí, rápidamente, además para responderte la pregunta anterior, Pichinguito, el desfile sale por la Avenida del Ferrocarril,
3: vamos
5: a tomar la Avenida El Poblado,
3: ajá,
5: es el desfile más largo de la Feria de las Flores, son 21 kilómetros, entonces tomamos la Avenida El Poblado y nos regresamos por la 65 de nuevo a San Juan para llegar allí frente al edificio inteligente
0: más
5: de
0: o
5: PM.
0: Menos, sí, más o menos, ¿cuántos son por todos los que van a desfilar ese día?
5: Yo creo que vamos a tener unos 500 participantes,
0: va
5: a ser espectacular,
3: muy lindo,
5: les va a encantar motocicletas Harley Davidson, Indian Triumph,
0: carros
5: Royal Enfield, carros de militares,
0: militares, que eso es muy lindo.
5: Eso es muy hermoso. Lindo,
0: va, los niños son los que más me llevan.
5: Y los artistas que van a estar, la nueva revelación de la música popular, Pepe Guerrero.
0: Ajá.
5: También va a estar la Gran Maleja, cortesía de la FLA. El Combo de las Estrellas, cortesía también de Codiscos. Leyenda Vallenata. Vamos a tener al Gran Ciro, que es el único cantante de música country americana sin acento. Un gran artista musical allí, la musiquita del campo americano. Es decir, va a ser un evento para toda la familia de 9 a 5. De todo 9. El día allí.
0: Todo el día. Bueno, que se eche un buen bloqueadorcito, porque yo fui el domingo y se le quema uno hasta lo que no tiene.
4: Y buena hidratación.
0: A los niños, buena hidratación, bien bloqueador y todo eso, porque estos
3: son. Y ponga en pañal para que no tenga que estar buscando baños, pavos.
0: ¿Cómo que pañal?
3: Un pañal, eso nadie va a dar cuenta, pinchado, eso lo quita uno de la casa.
5: Eso quema menos. Cortesía de Olímpica para los moteros. Vamos a estar regalando cascos. Vamos a estar regalando un montón de cositas.
3: Qué bien.
5: Así que se tienen que dar cita ya este próximo sábado a las 8 de la mañana. Belleza. Para que se la gocen. El que madruga, Dios le ayuda.
0: Qué bueno, qué bonito.
3: Estoy viendo aquí en información pinchadito y quisiera preguntar esto rápidamente. Hay unas donaciones, ¿cierto? Es una donación por motocicleta, donación por vehículo, donación por súper deportivo. ¿De qué se trata?
4: Bueno, nosotros, como ya William lo dijo, hace 14 años hacemos parte de toda la programación de Feria de Flores, porque hacemos parte de la Feria de Flores. Uh-huh. La donación es para beneficio de las diferentes actividades que hacemos en la fundación durante el año. Entonces, los que estén interesados para escribirse, nos pueden llamar al 304-356-5326.
5: Repitámoslo.
4: 304-356-5326. Si quieren alguna información adicional o quieren visitar nuestras redes sociales, también nos pueden buscar como Fundación Héroes de la Patria. Ahí está la fundación.
3: Arroba Fundación Héroes de la Patria.
4: Exactamente, ahí está el recorrido, está como todo lo referente a lo desde el file. Y cualquier información en el WhatsApp les podemos compartir.
0: ¿Cuál es el WhatsApp?
4: 304-356-5326.
0: 304-356-5326. Y es el sábado, ahí tienen el parche para el sábado para que pasen bien bueno con la familia, los niños, la niña, todo el mundo y disfruten ahí de esta gran celebración.
5: Yo quise pinchadito. Ese es el evento donde nos pinchamos todos.
0: Claro,
5: pinchadito, aplaudiendo a nuestros héroes de la patria.
0: Es que es muy bonito. Yo también tenía. Vamos a ver el sábado si nos logramos llevarlo. Es que tengo dos sobrinos, uno de 14 y uno de 13 y me tienen canosos.
3: ¿Qué?
0: Pinchado, ¿cuándo va a ser el desfile? Tío, ¿cuándo va a ser el desfile? Ya saben.
3: Ya saben, ahí tienen toda la información. Recuerden entonces, sábado 8 de agosto. Esto es una celebrar para celebrar los héroes de la tierra, mar y aire, nuestros héroes de la patria.
0: Felicitaciones.
5: Muchas gracias a ustedes.
3: Nos vemos el sábado.
0: El sábado nos vemos.
5: Claro que sí.
3: Ay, uniformados con más con uniformes y en estos
0: colores. Ya es calor, por eso,
5: Por eso son héroes de la patria, porque es un sacrificio para que los colombianos todos podamos vivir en libertad y en democracia.
3: Y hay unas. ¿Cómo se le dice?
0: Usted como cara con un morral de
3: lindo, esos. Lindo.
0: Eso lo estripa.
4: Claro. Qué lindo.
5: Pero tiene que ser un morralcito bien pichinguito.
0: Sí, sí.
5: ¿Pichinguito qué quiere decir pichingo?
3: Pichingo es algo pequeño. Es algo pequeño. Claro que en Pasto dicen que es un pipí. Pero aquí es algo pequeño.
5: O sea, como la bocina de un carro.
3: Sí, como la
5: bocina de un pipi.
3: Sí, señor.
0: Bueno.
3: Pinchado, ¿y usted cómo quedará uniformado? Usted queda como un general de esos ya barriconcitos, ya de esos retirados.
0: Un general retirado.
4: Un veterano.
0: 8 de la mañana, 46.

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0: 54 minutos. Feliz mañana, feliz martes. 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
0: 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A esta hora traemos un pequeño resumen de noticias, información, todo lo que pasa en el mundo del deporte. Buenos días.
2: Aquí estamos, señoras y señores, bienvenidos a nuestra información del día de hoy con Olímpica Estéreo y las redes de El Cantante del Gol, para que por favor nos sigan a todos en las redes del Cantante del Gol y de Olímpica Estéreo. Bueno, ayer se cumplió el plazo para la presentación de los oferentes a las transmisiones de fútbol de nuestro balompié colombiano. Ante la Dimayor se presentaron, a diferencia de lo que dijeron muchos en redes sociales, incluso muchos colegas, que no había competencia, que nadie quería el fútbol colombiano. Pues bien, se demuestra que el fútbol colombiano se vende, a pesar de que muchos digan que es malo, que no sé qué. Evidentemente hay partidos que los hacen, que los hacen un poquito aburridos y malitos, pero en general nuestro balompié tiene partidos también interesantes y a la gente le interesa, eso está comprobado. Se presentó el actual dueño de los derechos, que es Win Sports, como ustedes saben, DAZN, DAZ, Disney y ESPN, más, Disney más y ESPN, es el otro que se presentó. DirecTV, un caso curioso aquí, porque DirecTV es el dueño del 50% de Win Sports. A no ser que sea TIC, dueño de los derechos, no sé, pero me parece que sí está DirecTV. Bueno, entonces ahí tienen dos opciones. Extraño, pero válido. Amazon Prime Video. Amazon Prime Video. Es decir, no son cualquier empresa la que se han presentado a este tipo de ofertas que pone la división mayor del fútbol colombiano para las transmisiones de los juegos. Hay una cosa que les dije la otra vez y le quiero repetir aquí porque entiendo y sé, no, porque no lo digo yo, siempre tengo que hacer esa salvedad, no lo digo yo, lo dicen presidentes de clubes en un, no sé, 90, 95%, la gran mayoría dicen que lo único que tienen claro es que el producto tiene que cambiar y que no puede ser y no puede seguir siendo lo que ha venido siendo en materia de programación y demás, porque dicen ellos no es lo suficientemente llamativo, y entre más televisores se prendan, pues más dinero le va a llegar a la Dimayor y a los equipos, por ende. Entonces ellos dicen que tienen que mejorar la programación y tienen que mejorar muchísimas cosas que dicen ellos lastimosamente no han venido bien, con las cuales no están de acuerdo. Eso lo han dicho la gran mayoría de los clubes. Eso por un lado. Así que sí hay oferentes, sí se puede saber si hay otro canal que pueda transmitir a partir del próximo año, o que de pronto los temas digitales vayan por un lado y lo de la pantalla de televisión por el otro. Ustedes saben que lo digital se ha convertido en lo más importante de las transmisiones a nivel mundial. Ya la gente ve todo por los celulares, por las tablets, por aquí, por donde ustedes nos están viendo a nosotros. Eso por un lado. Por otro lado, tenemos una gran sorpresa, porque tenemos campeón, señoras y señores, de los 100 metros planos. Ustedes sabían que Longo es un atleta de Ismina, Chocó, Ronald Longo, 10.06 en los 100 metros planos, y por primera vez ganamos una medalla de oro por encima de los jamaiquinos y el resto, incluso los cubanos y demás, en unos Juegos Centroamericanos y del Caribe. ¡Qué gran logro de Longo! ¡Qué gran logro de este chocuano que nos hace sentir orgullosos de ser colombianos en la prueba reina de los 100 metros! Se ha dicho, vamos por los 200 y vamos por los 4 por 100. Y aquí en adelante vendrán cosas buenas para nuestro atletismo colombiano. Dios quiera que siga en esa línea. Ha dado gracias porque se ha preparado en Europa. Sigue Colombia en el segundo puesto del medallero en los centroamericanos. Ganamos en gimnasia artística masculino también. Hemos ganado en patinaje. Hemos ganado en distintos deportes. En el voleibol. Dios mío, si nos va bien en el voleibol masculino y femenino a nivel centroamericano. Eso. Lo otro. Atención, que hoy vuelve vuelve Millonarios a su reducto. Millonarios busca conseguir su primera victoria de local frente al Deportivo Pasto en el Nemesio Camacho, el Campín de Bogotá. Esa es la otra noticia que nos trae nuestro balompié, nuestro fútbol y la jornada del fútbol profesional que se reinicia a mitad hoy. Se reinicia justamente hoy porque ya hay fútbol en el país. Todos los santos días tenemos fútbol, digo yo, por fortuna para los que nos gusta este deporte. Pero no podemos dejar atrás los otros deportes que nos hacen quedar bien a nivel internacional. No olviden seguirnos en Olympic Stereo. No olviden seguir también nuestras redes sociales de El Cantante del Gol en todas las redes sociales, excepto en YouTube, que estamos en El Cantante del Gol punto oficial. Abrazo para todos, que el Señor los bendiga y seguiremos informando.
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0: hasta
1: o sea, ya,
0: falta.
1: ¿Usted ya desayunó? No, ya desayunó.
0: Estoy en ayuno intermitente.
1: ¿Cuántas horas llevas de ayuno?
0: A las 6 de la mañana, me levanté a las 5 y media, 5 y 6 y media, 7 y media, 8 y media, 9 y media. Llevo 4 horas, voy
1: no,
0: para 4
1: no,
0: horas.
1: No, no, pero tiene que contar desde la última vez que comió.
0: Ah, no, no, yo no me he tomado un tinto.
1: No, no, pero la última vez que comió, ¿cuándo fue?
0: La última vez que comí, antier. Ah, no, espere, la cena.
1: Anoche.
0: Ah, sí, anoche.
1: ¿A qué horas comió?
0: ¿A qué horas comí? Comí aquí a las 6 de la tarde.
1: Bueno, todo eso lleva de ayuno.
0: Llevo 6 horas, 12 horas, 6, 12 horas de ayuno.
1: No, más, lleva más.
0: Más,
1: lleva
0: más.
1: 12.
0: Katy, es que 13, yo tengo, 14, tengo que cuidarme 15, este cuerpo, 16, Katy.
1: 6, 7, 8, 9, 10. Lleva 16 horas de ayuno intermitente.
0: Ah, bueno.
1: O sea, ¿sabe por qué aviso clasificado, por favor? Si de pronto hay un oyente que le quiera traer unos pantalones, no quiere.
0: No.
1: Una frutita.
0: ¿Qué crees? Un huevo duro. Y
1: muy bien.
0: Y yo tengo que cuidar este cuerpo porque a mí nadie me cree que yo tengo dos hijas.
1: No.
0: Con este cuerpazo. No, nadie cree. Que... A mí me dice, ¿usted tiene?
1: Increíble.
0: Y yo, sí, yo tengo dos hijas.
1: Increíble.
0: Increíble.
1: No, es que yo no me lo creo.
0: No, mejor nadie me cree con este cuerpo porque yo tengo dos hijas. Vamos a hacer una cosa, pues, porque vamos a estar de Troy, amor. Ya estamos.
1: Dígame qué quiere que haga, yo le hago.
0: Vamos. ¿Qué?
1: Dígame qué quiere que hagamos y yo hago.
0: Ah, sí, sí, sí, ya entendí.
1: Pues, sí, sí, sí.
0: Pucha, eso estoy como con las defensas bajitas.
1: Claro, si no ha desayunado.
0: No ha desayunado, claro. ¿Qué le iba a decir yo? Vamos a hacer un reto, Trova.
1: Listo.
0: La gente pone el tema y yo trobo.
1: Listo. La gente activada a través de nuestro WhatsApp Olímpica 314-580-1049. La Feria de las Flores al ritmo de la Trova.

0: quedaron, o quedaron en la acera y se tocaron anoche y estaban sin billetera.
1: ¡Ay, Dios mío! Mande su retrotoa, desde donde nos escucha, reportando sintonía. ¿Cuál es el tema que quiere que Pichingo le cante a esta hora? 314-580-1049.
0: Pero buenos, picantes, buenos.
1: Sí, que sean sabrositos, sean sabrosos. Audio, manden audio. Retrotroa, dice, el reto de trova de la dieta intermitente.
0: Una dieta intermitente, ah, sí, sí.
1: Esto lo mandó el señor Juan Álvarez, 1979.
0: Una dieta.

0: El pollo entero ya con una Coca-Cola.
1: Dios mío bendito. A ver qué dicen los oyentes.
2: Buenos días.
1: Buenos días.
2: Buenos días, Olímpica.
1: Buenos días.
2: Vea, ¿qué? Unas trovitas de toda clase de flores que hay aquí en Colombia. Una trovita de las florecitas.
0: De las flores.
2: Que son muy lindas.
1: Listo. Ok.
2: Me escucho Olímpica porque me pone todo.
1: Y bien, bueno. Listo. En audio, en audio.
0: Yo antes salía con Rosa y encontré otra más bonita.

0: complacido, el que sigue.
1: El que sigue, más oyentes, Olímpica.
2: Pati, buenos días.
1: Buenos días.
2: Sintonías de Bajorral.
1: Qué rico.
2: Va para Pichingo de las suegras, de las suegras.
1: De las suegras, ay, ay, ay.
2: Suegras acá en Abejorral.
1: De las suegras de Abejorral.
2: Porque pone todo y
1: bien, bueno, listo.
3: Las suegras de Abejorral. Por lo que calculo, escucho que la suegra de Abejorral dice que abejorrea.

0: de mi señor. Complacido el que sigue.
1: Listo, oyentes al aire.
2: Olímpica, buenos días.
1: No, mi amor, no se te escucha.
0: Está escribiendo desde Santa Elena.
1: Sí, está por allá guardado. Sí, está guardado.
3: Buenos días, Olímpica. Mi nombre es Neide Muñoz. Para ver si le hacen una retrotroba al muchacho que dejó la moto botada en la gruta allá en la Guacatala. Yo escucho Olímpica porque me pone todo.
1: Mejor dicho. Bueno.
0: Dejaron es que una moto para tirada.
1: ¿Sí?
0: Bueno, dijo el tránsito hoy.
1: ¿Ahorita?
0: Sí. Vamos a decir una moto para tirada.

0: deje pa usted. El que sigue.
1: Siguiente.
2: Olímpica Estéreo con Norfi del barrio Santa Cruz.
1: Norfi.
2: Los estoy escuchando a todo timbal.
1: Uy.
2: Una trova referente a la bandeja paisa.
1: Uy, qué rico.

0: ajusté una bandeja, pais.
1: Ay, qué rico.
0: Katy, sería en mi permiso. Póngame usted la arepa, que yo le pongo el chorizo.

0: de chorizo y un pedazo de morcilla.
1: El que sigue, el último.
2: ¡El último! ¡Nos fuimos!
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2: ¡Ah, ya, ya! ¡Tira Norfi!
1: Ya, no más Norfi.
4: Olímpica, buenos días.
2: ¡Buenos días!
4: Por hacerle una retrotroba.
2: ¿A quién?
4: A los ladrones de Medellín.
2: Ah,
4: los que sacan las billeteras.
2: Le encanta. Ah. Esa habla como Arturito. Sí.

0: salgan sin nada.
1: Muy bien, escuchan Olímpica Estéreo. Estamos de feria, la Feria de las Flores con Olímpica.
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0: anda de humor. A esta hora nos acompaña el señor Pichingo.
1: ¿Cómo le parece que todos los empleados a Drácula le renunciaron?
0: ¿A Drácula?
1: A Drácula le renunciaron todos los empleados. Que porque era muy chupasangre.
0: Ay. Ese es el chiste.
1: Me voy, si quiero me voy.
0: Vaya, desayune.
1: Pero, sí.
0: Yo creo que usted necesita desayunar.
1: Ya puedo parar el ayuno intermitente. Sí,
0: sí, vaya.
1: Doria, ¿hasta cuánto dura un ayuno intermitente? Porque Amparo...
0: 12 horas, está pasado, lleva 16.
1: Sí, sí, Amparo lo hace 16.
0: No, hace 40 horas.
1: ¿40 horas? Mm. No, pero...
0: Sí, sí.
1: O sea, le duran más los ayunos intermitentes que lo que ha durado ella en la...
0: las relaciones. Ay, no. Chao. 9:29 minutos. 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
1: ¿Qué puedes desayunar? Un calentado.
0: Lo que quiera.
1: Sí, un calentado.
0: Un caldito para que le afloje.
1: No, caldo no.
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0: Hoy tenemos una programación especial. Tenemos tanda de humor y, por supuesto, trova la Feria de las Flores. Viene Don Ebrio.
4: ¿Cómo les parece que en una universidad de medicina los estudiantes estaban recibiendo, pues, la primera clase de anatomía con un cadáver de verdad? Entonces dijo el médico mirándolos: muchachos, para la medicina hay que tener dos cualidades muy importantes. La primera es no ser escrupulosos. Y entonces cogió, le quitó la sábana al muerto, y entonces cogió, sacó el dedo, un dedo, y se lo metió por detrás al muerto. Enseguida sacó y se chupó el dedo y dijo: bueno, ahora todos van a hacer lo mismo. Esos muchachos querían vomitar, gas, que no sé qué. Pero bueno, de todas maneras, cada uno iba metiendo el dedo por detrás al muerto y ya chupaba. Eso le querían vomitar y otras. Cuando ya todos terminaron, el profesor les dijo: bueno, muchachos, y la segunda cualidad es la observación. Porque yo metí el dedo índice, pero me chupé el anular. Aprendan los observadores y lutas.
0: Sé que hoy no. Okay. A desayunar.
1: Ya no quiero. Ya no quiero.
0: Tiene más un chistecito de remate.
1: Ah, sí, que había un... ¿Cómo se les llama a esos que...? Un sepulturero.
0: Sí, sí.
1: No, los que arreglan los muertos.
0: Un tanatólogo.
1: Uh-huh. Tanatólogo. Uh-huh. Tanatólogo.
0: Tanatólogo.
1: Sí, un tanatólogo tan malo que todos los muertos le sacan el cuerpo.
0: Me voy. Sí, sí. Vaya, necesita desayunar.
1: Pero yo creo que el chiste es so fino. Yo creo que...
0: No.
1: ¿Qué, cómo le parece que un muerto recién muertecito?
0: Sí, calientico.
1: Toda la noche levantaba a la 1 de la mañana y salía a andar por ahí para la...
0: Es que muerto.
1: Sí, para la cocina del cementerio.
0: ¿Buscando qué?
1: Buscando comida, que porque él era un muerto de hambre.
0: Voy. Chao.
1: No, déjame contar.
0: Vaya.
1: Hasta que se ría Doria.
0: No. No hay manera, no hay forma. Escuchan Olímpica.
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0: 35 minutos, escuchan Olímpica Estéreo. Hoy una programación especial, por supuesto, tenemos tanda de humor. A esta hora venimos con Vuelta Olímpica.
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0: Iniciamos tanda de humor, viene el señor Don Ebrio.
2: Le grita un muchachito al papá, es que papi, tráeme un vaso de agua. Y le digo el papá, te voy a dar una pela. Y le dice el muchachito, pues cuando me traiga la pela, mira, lo abro y me sube el agua.
0: ¿Ya desayunó pichinguito?
3: Me comí un bocadito.
0: ¿Sí? Sí. O sea que ya vas a tener chistes buenos.
3: No sé, no hay garantía.
0: Bueno, vamos a ver cómo estamos de nivel. Don Pichingo.
3: Que una grabadora montó un negocio.
0: Sí.
3: Y solo vendía por volumen. ¿Qué mejoré? Claro, por cantidades.
0: Sí, claro.
3: Por volúmenes.
0: Por volúmenes.
3: Sí, por volúmenes.
0: Claro,
3: por volúmenes.
0: Claro.
3: Por volúmenes. Que una... tengo
0: ¿Va a tirar otro? No puede ser, hombre.
3: Estoy desencartado.
0: No, en serio.
3: No, es que me llegaron 3 contenedores de chiste hoy de
0: ¿Auritica?
3: La China. Ahoritica.
0: No puede ser.
3: Y le preguntaron a una muchacha que vive en la China.
0: Sí.
3: Dice, ¿y cuál es qué es lo bueno de... de vivir en la China?
0: Sí.
3: Ah, lo bueno de vivir en la China es que si uno le pierde el niño, coge un otro, porque como todos son así.
0: No, son igualitos.
3: Igualitos. Yo coge otro y ya.
0: Tanda de humor, 9:47 minutos. Viene Don Ebrio.
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2: Otro chiste es cachao.
0: Ah,
2: me preguntó
0: no.
2: Un amigo, es que, Ebrio, ¿a usted gusta la pintura? Y le dije, sí, hombre, para me da una griega.
0: Ya, María, estamos llevados. 9:47 minutos. Escuchan Olímpica, ya regresamos.

0: Escuchan Olímpica, 9:53, en la Feria de las Flores. También venimos a hablar de bienestar y de salud. Hoy nos acompaña el señor Rodolfo Lara. Muy buenos días.
1: Así es, Katy, muy buenos días para ti, para todos los oyentes. 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
0: 9:55, Feria de las Flores, escuchan Olímpica Estéreo.
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0: venimos a hablar de la programación de la Feria de las Flores. Hay escenarios, hay tablados, hay parque cultural, hay noche de tango hoy allá en Plaza Gardel. Va a estar bueno, ya venimos a hablar de la Feria de las Flores. 9:56 minutos.
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0: viaggio desde las colinas de Medellín, dedicado a Pichingo hoy, el trabajador del año.
1: ¿El del año?
0: Porque, hermano, acabamos de condecorar. ¿Lo pongo el trabajador del año o el mes?
2: Del mes, póngame el mes. Porque es que igual si queremos cambiar, renovar la foto de Chisemalo. Esa foto de Chisemalo lleva ahí tiempos en el trabajador del mes en ese pasillo.
0: Perdón, ¿usted está diciendo que Chisemalo es el trabajador del mes?
1: Uf, por muchas temporadas.
2: Ese es del año. Ese es el del año.
0: Perdón, usted está equivocado. Esa foto la dejaron ahí pegada, pero no es que quiera decir que es el trabajador del año o el mes.
2: No, ese es del año.
0: ¡Estamos en feria! Hoy en trova, humor, música tropical, parrandera, popular. Pregunten por lo que quieran a Guista Olímpica. Un saludo especial a nuestros amigos que están en Chiva hoy. Hoy hay Chiva, paseo.
3: Buenos
0: días, don Weimar. Bienvenido a Olímpica.
3: Sí, señor. Hoy ya salí afilladito para Chiva.
0: Yo a usted, hay veces le entiendo y otras veces no. Juan Gui, usted que le conoce más a Weimar, usted me le traduce si algo.
3: No, que para las Chivas. Ya salí para las Chivas.
0: Ah, las Chivas, sí, señora. Paseo.
3: A usted le gusta las Chivas, ¿cierto que no?
0: A mí me gustan las Chivas, claro.
1: A Hander Primo le gustaba, ya Hander no va a nada.
0: A ver, a mí toda la vida, 30 años montando en Chivas, señores. Sí, y pero... si me montan, me vuelven y me subo. O sea, por favor.
3: Andercito, usted se leyó sobre las Chivas, que ya no le gustan las Chivas.
0: A mí me gustan las Chivas. Me encantan.
1: ¡Ya no sale!
0: Vea, ¿usted sabe lo que es rumbear en una Chiva? ¡Ah! Esas cosas que no tienen nombre.
3: Pero venga, yo tengo una pregunta que he hecho mucho aquí.
0: A ver, don Weimar, sí.
3: La pregunta mía es...
0: Sí, don Weimar.
3: ¿A usted le gustan las Chivas con tubo?
0: ¿Las qué?
1: Las chivas con tubo.
3: Las Chivas con tubo.
0: Ah, bueno, Juan, usted entra, si usted que lo conoce más, porque es que hay veces me equivoco cuando...
3: Chivas.
0: Las Chivas me encantan, o sea, me encanta rumbear en una Chiva.
3: Ay, veo como le gustan las Chivas con tubo.
0: Sí,
3: porque una Chiva con tubo es muy peligroso.
0: Pues obviamente, las Chivas, obviamente hay que tenerse muy fino del tubo. O sea, yo hay que saberse agarrar del tubo.
3: Yo estuve en el desfile de Chivas y Flores. Y me pareció muy curioso.
0: Sí, ¿qué le pareció curioso?
3: Me pareció muy curioso que entonces las ponen a caminar y si son las Chivas.
0: Ah, sí, sí.
3: Y vi una Chiva atravesada.
0: ¿Una qué?
3: Una Chiva atravesada.
0: Sí, yo le entiendo otra cosa. Usted también le entiende otra cosa.
3: Vi una Chiva atravesada, señor Johannes.
0: Sí, sí.
3: ¿Usted acaba de ver una Chiva atravesada?
0: Una Chiva atravesada. Hay veces me ha tocado ver Chivas atravesadas.
3: A veces acabo de ver Chivas atravesadas, ¿cierto?
0: Sí, tiene razón.
3: Y sabes que le contaba yo a que se te dio canto ayer.
0: Sí, ¿qué pasó?
3: Que ahora que la decoraron, en vez de ponerle flores de decoración.
0: Ah.
3: Y pusieron como pelos y todo eso.
0: Sí.
3: Y las Chivas con pelos ya no se ven, ¿cierto?
0: ¿Las Chivas qué?
3: Con pelos, como de...
0: A ver, don Weimar.
1: Se cuenta que no es una Chiva con pelos.
0: Perdóname, pero es que yo a veces pienso que don Weimar
3: se refiere.
0: A ver, ¿cómo aquí una Chiva con pelos?
3: O sea, le pusieron como de decoración una peluca, todo eso.
0: A ver, yo he visto Chivas que las decoran muy hermosas y les ponen flores y les ponen maticas y
3: ¿cómo esto. ¿Cómo le van a poner es que una peluca a una Chiva?
0: Pues hermano, cada uno decora la Chiva como quiera.
3: No me gustó. Es que una Chiva con crespos se ve muy fea.
0: Una Chiva con crespos.
3: Con crespos, sí, se ve muy fea.
0: Chiva con crespos.
3: Sí, señor.
0: Realmente, don Weimar, yo a veces usted no le entiendo.
3: Sí, señor.
0: Hay veces, no sé, me cuesta entenderle.
3: La florilla de las flores.
0: Sí, señor. Bueno, don Weimar, muchas gracias. Démosle paso a esta hora. Señoras y señores, viene humor a esta hora en Olímpica Estéreo. Se prepara Morocho. Estamos saludando también a Olímpica Estéreo. Estamos de Chivas hoy en Santa Elena. Que pasen bien rico. ¿Se imagina los pasos prohibidos hoy del pinchadito en Santa Elena?
1: No.
0: Imagina el Duende Alegre allá bailando con la señora. Por favor, manden video del Duende Alegre hoy bailando, el pinchadito.
2: Iba feliz, se llevó el poncho, se llevó...
0: No, yo me imagino.
2: Hoy sí iba pinchadito.
0: Bueno.
2: Y si vieres que en chanclas.
0: ¡No!
2: Yo fui a que lo paré aquí en la portería y le dije yo pinchado, ¿usted para dónde va? ¿O para Santa Elena?
0: En chanclas.
2: Y yo iba a ver en chanclas.
1: Bueno. ¿Y qué tiene? Y yo, no. No se las llevó porque aquí quien les mandó foto, aquí están.
2: Sí, aquí están.
0: Menos mal que no se llevó la chancla. Aunque ya esas chanclas son famosas. Señoras y señores, viene el humor a esta hora, don Pichingo.
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0: Diciendo, por favor, algo bueno, ¿no? Mire que yo estoy...
2: No, no me exija.
0: Por favor, hermano. Mire, mire el sacrificio que tengo que hacer yo con Chiste Malo todos los días.
2: No me exija.
0: Y por favor, no, no, compórtese hoy a la altura de este martes de feria.
2: No me exija, no me exija, hermano.
0: A ver, por favor.
2: ¿Chiste? ¿Qué quiere? ¿Qué quiere Chiste?
0: Ah, no, échale lo que sea, mi hijo. No, a mí me encanta lo que usted cuenta.
1: Es que tiene tantos, tiene es que tantos tengo, que siempre...
2: Me llegaron tres contenedores de China de puro chistes.
1: Si quiere Chiste.
0: ¿En serio? ¿Así es, así es con
2: por ejemplo, de Chivas.
0: No, ¿qué era Chivas? Bueno, Chivas.
2: Sí,
0: bueno.
2: Que se montaron cuatro manes en una chiva y la descadera.
0: No, no jodas. A mí por eso no me gusta pedirle. No,
2: le
0: no,
2: quebraron la columna al animalito.
0: No. A mí no me gusta pedirle, tenerle tema porque es mejor que los que usted tenga listos,
2: no,
0: por favor.
2: Pídame
0: no,
2: tema,
0: no, no, cuál pídale,
2: nada. Juan, y usted, arriesgase usted.
1: Sea, listo. Vamos a pedirle chistes de pescueca.
2: Ah, tengo mucho.
0: Pero, ¿cómo le vas a pedir chistes?
1: Ay, yo dije, ponga el tema y le pongo tema.
0: Es que mira, ahí queda pensando. Entonces saca el más malo.
2: Pensando, ¿cuál pensando?
0: Saca el más malo, ¿no?
2: Un man que tenía tanta pecueca que se lavó los pies y quedó más bajito.
0: ¿Más bajito?
2: Sí. Que un man que tenía tanta pecueca que se los pegó a los pies de una nevera.
1: No.
0: Se los pegó a los pies de una nevera.
2: Que un man que tenía tanta pecueca que los pegó a las patas de la cama.
0: No, va en serio, hermano.
2: Hasta que le demos.
0: No, ya.
2: Que un man que...
0: Va en serio, hermano. Ahora sí, Pichingo con humor en Olímpica Estéreo.
2: Llega una muchacha a un... ¿cómo se llama eso? A un granero.
0: Sí.
2: A una tienda.
0: Llega a un granero.
2: Venga, don Raúl, hágame un favor. Tiene pilas. ¿Pilas? No, se me acabaron las pilas. Ay, hijo de puta, ¿cómo así que acabaron las pilas? ¿En serio? Sí, no tengo pilas. ¿Y no tiene usted para que me preste un control o de algo? No, mi amor, o sea que no tengo pilas. ¿No tiene pilas de esas pequeñitas? No, no tengo, se me acabaron. Ah, bueno, dame un pepino.
0: Le damos la bienvenida a Morocho en Olímpica. Morocho, salve. Salve usted la patria, Morocho. Salve usted la patria, Morocho.
4: Vamos a salvarla, pues. Eso, bueno,
1: Morocho, buenos días, hombre, Morocho.
4: Buenos días, ¿cómo está? Bien, el enti mejorando cada día más, gracias.
1: ¿Dónde te estás bronceando,
4: sí,
1: Morocho?
4: Sí, ay, no, mío.
1: En estos calores.
4: ¿Sí o no?
1: Oye, ¿se ve que iba a todos los delfines?
2: Este sí le pega,
4: No, lo que pasa es que yo soy polarizado natural.
0: Sí, polarizado natural.
4: Cinco.
0: Bienvenido a Maratón de Humor y Trova en Olímpica. Morocho, arranque usted, enséñele a Pichingo cómo es que se hace. A ver,
4: oiga, ¿cómo le parece que estaban dos españoles hablando y uno dice, vamos, hijo, no he podido mear, no he podido orinar?
0: Dijo el español.
4: Oye, sí, eso, y le dice el otro, pues has miado. Miao.
0: ¿Cómo le dijo? Sí.
2: Has miau.
4: Pues has miau.
1: Pues has miau.
2: Miau.
0: No. Sí, a ver, hoy como que no es el día. Los astros.
1: Vale, pues, bueno, parece.
0: No, usted cualquier pendeja. Cualquier pendeja le gusta.
5: Lo que pasa es que es un chiste españolete, no lo entendí.
0: No, claro.
4: Que pues, sí. Has miau.
1: Pues has miau.
0: Miau. A ver, siga, por favor. 10-20, está Pichingo en Olímpica. Vamos, mano, a ver quién gana. Vamos, hermano, mano.
2: No, yo ya me voy.
0: No, mano.
2: Andrew, ¿se me aclara aquí hasta qué hora?
0: Mano a mano, señor.
2: Mano. ¿Sí sabe qué quiere la niña?
0: No, ¿cuál que quiere?
2: Sí, ¿qué es lo que quiere la nena? ¿Qué ha venido, princesa?
5: Chiste de los que se volatan en Feria de Flores y no contestan el teléfono.
0: No, pues se la puso muy difícil. No, pues qué.
2: He visto a más de uno que entrando a la casa, esas que preguntándole a ChatGPT cómo se borró un chupado.
0: ¿En serio?
2: Sí.
0: Increíble esto, ¿no? Increíble.
2: Antes de entrar a la casa, el ChatGPT, ¿cómo se quita un chupado del cuello?
0: Increíble, ya le preguntan de todo al ChatGPT ese, ¿no? Ave María.
1: Primero le pedíamos que al Espíritu Santo que nos iluminara.
0: Y ya es al ChatGPT. Ayúdame, no, increíble.
4: ¿Cómo le parece que llegaron un par de negritos y estaban de feria, pues?
0: ¿Están de feria?
4: Eso, están mucho de feria. Y el mismo, y ella se emocionó mucho.
0: Ella.
4: Se emocionó. ¿Por qué no vamos a estar más tranquilo?
0: A un lugar más tranquilo. Mire que yo sí entiendo. Claro. ¿Cómo le dijo?
4: Un lugar más tranquilo. Tú y yo.
0: Uy.
4: Y claro, el negro. Va. Agárrate que te. Te va a coger.
0: ¡Wow!
4: Y que hayan llegado por allá, es una pizza de 10.500 con desayuno y papel.
0: ¿Cómo?
1: ¿10.500 con desayuno?
4: Y papel higiénico.
0: Ese es hombre. Oiga, 10.500 con desayuno y papel higiénico. La llevó allá.
4: La joya, sí, señor. O sea, que le raya la argolla. Oiga, y cómo le parece que llega y la mira y dice: Nera. De ahí, menero. Era, vos no me vas a volver a ver. ¡Vete, negro! ¡Me tengo acá para abandonarme! No, voy a apagar la luz.
2: Que había un man tan chiquito, pero tan chiquito.
0: ¿Así como quién? ¿Como quién?
2: Man chiquito, no, no, no.
0: Pongámosle
2: no,
0: nombre.
2: No. Que había un man tan chiquito, pero tan chiquito.
0: Más que chiquito que Pichingo.
2: No, eso, sí, eso. Bueno, chiquito.
0: Bueno.
2: Que la primera vez que fue a motelear le dieron flotador para el jacuzzi.
0: Flotador para el jacuzzi.
2: Soy muy mal, me voy.
1: Hanner, creo que están en ayunas.
2: Me
1: eso
2: voy.
1: Es lo que pasa.
0: O sea,
1: me
0: se sienten en ayunas. Yo creo que se sienten
4: intimidados. Pero mire lo que llegó.
2: Llegó la
4: estrella. Chiste malo, chiste malo.
2: Salve la patria.
4: Oiga.
1: Llegó el chiste malo.
4: Pues has miado.
1: Has miado. Miao.
0: No, vamos ahora sí, serio. Esto es un calentamiento. Vamos a darle la posibilidad a Pichingo de que se faje. Obviamente sin fajas, pero que se faje. No, 10:22 en Olímpica. Estamos sí, en vivo y en directo. Ya vamos a ir por TikTok. Escucha la Olímpica.
2: Hagamos una negociación. Si cuento un chiste bueno, me puedo ir.
0: Uy, no, pero que se está
2: formando. Es que
0: ya no, le digo una cosa. Mi mamá, hace rato me dice mi mamá, subas el cierre que se la están viendo, dice
2: no,
0: mi mamá.
2: No,
0: increíble, hace rato.
2: Jefe, pero es
0: no, que no, vuelve a decir, hermano. A ver, échelo, a ver, hombre.
2: Pero quedamos en eso. ¿Listo? O sea, si yo lo hago reír, me puedo ir.
0: No, escucha lo que le voy a decir, miau.
1: Pichingo, has miau.
4: Has miau.
0: ¿Cómo se dice? Pues has miau.
2: Miau. Miau.
0: Miau. Bueno, ya.
2: Que cómo le parece que un man entró a la cocina.
0: Oiga, lo que pidió chiste malo, entre rejas. Póngaselo. Sí. Ya, sigamos.
2: Ya puedo, mire que es que usted no deja.
0: Siga, sí.
2: ¿Entre rejas?
0: Sí, pidióte entre rejas.
2: Sí, pero eso es una
1: canción de un hombre enamorado.
0: Dedicado.
1: Y entregado al amor.
0: Sí.
2: Día de María, entre rejas.
0: Bueno, el chiste.
2: Sí, claro. ¿Qué, cómo le parece que un man se encontró un sapito en la cocina?
0: ¡Un sapito!
2: ¡Un sapito!
1: ¿Y qué hace un sapo en la cocina?
0: ¿Cómo que qué hace? ¿Se metió?
4: ¿Sí?
0: Claro.
1: ¿Has miau?
0: ¿Y comiendo huevo?
2: Estaba el sapito montado en el comedor.
0: Sí.
2: Un sapito, una ranita pequeñita, un sapito.
0: Ah.
2: Y llegué el sapito y le iba a hacer...
0: ¿Sabe? ¿Cómo le dijo?
2: Y él, así el sapito. Miró el man del sapito y yo, ay, sapo hablando.
0: ¿Pero cuál hablando si le hizo?
2: Ay, no, si sabes el Barça y hablar.
0: Ah, bueno, pues, obvio, puede ser, sí, sí.
2: Obvio. Bueno. Ay, Jandro, usted hace tanta rabia.
1: Ande pa' bañar chistes.
0: Sí.
2: Hace tanta rabia.
0: Yo, bueno, ¿cómo dijo el sapo?
2: Dios. Ey, parcero. Ey, mío. Y le dijo, ay, hermano, usted habla así. ¿Sabe qué, hermano? Le dijo el sapito al man. ¿Sabe qué, hermano? Y donde usted me dio un besito, yo me le convierto en una mona despampanante, hermano, divina, y hago todo lo que usted me diga.
0: ¿Cómo? Parce, ¿cómo?
1: Dijo el sapo.
0: Dijo el sapo. Si usted me da un beso, pum.
2: Dijo el sapo.
0: Uy, yo me convierto. Yo le doy el beso.
2: Y dijo el man, pues hagámosle a ver qué pasa. Y le dio. Y le dio el beso y. ¡Bras!
0: ¿Qué?
2: ¡Pum! Se convirtió en una mona despampanante, desnuda así, con los
0: ojos. ¡Ay! ¡Ay!
2: Hermosa.
0: Ah, como después un chiste malo.
1: Uy. De esa nalga durita.
2: Una cosa de loco.
0: Mona y ojos verdes.
2: Ojos verdes, hermosa, divina, desnuda completamente.
1: Uy. Es que dice tapón de poseta.
4: Rosado pezón.
2: Y en esa llegó la esposa y él mira a la esposa y dice, ay, amor, usted no me va a creer.
0: No me va a creer.
2: Usted no me va a creer. Me voy.
1: ¡Ander, has miau!
0: Las 10:25, escucha la Olímpica Estéreo. Ya voy a ir con la programación de la feria hoy, morocho.
4: Y para eso que paren pararse en un cable pelado.
0: Oye, ¿por qué cuando una mujer va a pedir algo, empieza así? Y uno ya sabe. ¡Ay, Jesús, Padre Celestial! ¿Por qué ponen ese tono? Porque
4: cuando le dicen, ¡gordo!
0: ¡Ah, gordo! Ese es otro.
4: ¡Gordo!
0: ¡Ay, Dios! ¡Ay, Jesús!
4: ¡Nada!
0: Mo.
4: Me regaló un celular.
0: Oh. Ay, pucha. No, yo, ¿viste?
4: ¿Qué es lo primero que responde uno? Y el otro. El otro me dará una moto.
1: ¿Canción de chiste malo? ¿La pidió chiste malo?
0: Están escuchando Olímpica. ¡Estamos en feria!

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0: de feria con Olímpica. Estamos de feria con Olímpica Estéreo. Estamos de feria, señoras y señores. ¿Quiere la programación de la feria hoy?
1: ¡Claro!
0: Deme la fecha de hoy, por favor.
1: 4 de agosto. 4 ¿ya? de agosto, señores. Martes
0: 4 de agosto.
1: Y pues, eso en 4-9.
0: Pues que sea el mismo alcalde de nuestra ciudad.
1: El parcero.
0: El mismo alcalde que nos dé la programación de hoy por Olímpica Estéreo. Ustedes todos los días pueden vernos y escucharnos y saber qué hay en la ciudad. Todos los días hay programación de feria.
1: Ahí se lo tengo.
0: ¡Alcalde!
1: ¡Buenos días!
2: ¡Paqui, cómo estás!
1: ¡Muy bien, alcalde!
2: ¡Oh, Johander, cómo estás!
0: ¡Tú es que alcalde, mijo!
2: Obvio, soy tema especial para todos ustedes, hermano. Para Johander García y el rey de la sintonía.
0: Gracias, alcalde.
2: Para Juan y Román, ¿cómo
1: muchas
2: estás?
1: Gracias, muchas gracias.
2: ¡Hermanito, cómo estás!
0: Gracias, bien, saludos bien, para bien. Todos.
2: Sí. Un abracito muy especial. ¡Pinchadito no está, hombre!
0: Está en Santa Elena, Paseo Olímpica, Casa de las Flores.
2: Obvio, soy tema pinchadito. Tenemos solo el día de hoy.
0: Sí, eso es tan amable y me da la programación de la feria hoy, martes.
1: ¿A dónde vamos, alcalde?
0: ¿Dónde
2: bueno, vea, tenemos una programación muy, muy variada, hermano, el día de hoy.
0: Sí.
2: Hombre, una recomendación más especial para la gente que viene a los desfiles este fin de semana, hermano.
0: Sí, sí, señor.
2: Hombre, que se hidraten bien.
0: Sí, sí, sí, importante.
2: Mucho bloqueador, hermano, que hay unos que están saliendo. Por ejemplo, yo conocí un man en el desfile de esta semana, hermano, así como Juan Gui.
0: Sí.
2: Nos echó bloqueador, hombre.
0: Ah.
2: Y un man así todo blanco y salió de ese desfile como un vaso de leche con cola granulada, hermano.
0: Alcalde.
1: Rojo, rojo, rojo.
0: Hombre, sin exagerar, alcalde, sin exagerar.
2: A ver, se está haciendo mucho calor en Medellín. Con decirle que hay gente que está confundiendo la Feria de las Flores con el Carnaval de Barranquilla, ¿no?
1: Sí, señores.
0: No, pero es que la temperatura sí está
1: calienta
0: alta.
1: Calienta mucho.
2: Está caliente.
0: Hay que protegerse mucho, bastante de estos calores que hace la ciudad.
2: Señoras, de ahora a ti, ¿no?
1: ¡Ah! No hay empezado.
2: No
1: hay empezado. No, alcalde, que nos rinde, hermano, a la hora.
2: Hoy tenemos tablados musicales en las comunas.
1: ¿A dónde vamos?
2: Nos vamos a trasladar hoy para los barrios con las tradicionales tablados que tenemos musicales.
0: Sí, pero ¿dónde, alcalde? ¿Dónde?
2: Vamos a tener en Manrique, en la cancha de jardín.
0: ¿Ah, oye, Manrique?
2: Sí, señor. Sí, sí. A las 6 de la tarde. Escuche esto, Johander.
0: A ver.
2: El Tropicombo.
1: Bueno.
2: Luis Miguel Güente.
1: Bueno.
2: Y las jefas del respeto.
1: Bueno.
0: ¿Ese es dónde?
2: Eso lo vamos a hacer ahí en la cancha de jardín, ahí en Manrique, hermano.
0: En Manrique, bueno, sí.
1: Manrique Jardín. Manrique,
0: bueno, sigamos. Tablados hoy gratis, Feria de Flores.
2: En la comuna del 12 de octubre. Encenderá la cancha de Tinajita a partir de las 7 de la noche.
0: En el 12 de octubre.
1: La Tinajita, en la cancha de la Tinajita.
2: Sí, señor, la Tinajita.
0: ¿Quién está no allá?
2: Allá vamos a tener en vivo al Combo de la Estrella.
1: Bueno.
0: Me voy para Medellín.
2: ¿Quién canta la canción?
1: El Combo de la Estrella.
2: Bueno, dejémosla que la cante ellos, que usted la canta muy mal, hermano. El grupo Caneo.
1: Ah, Caneo.
0: Salsita.
2: Sí, señor.
1: ¿Qué voy a hacer sin ti?
2: Bueno. Sí, señor. Y Alexis Escobar.
0: Un saludo.
1: De la Santa y la Diabla, vea.
2: Alexis, a partir de las 7 de la noche.
1: Hasta bueno.
2: Eso va a ser ahí en el... ¡Ay, vendedor de ti!
1: ¡No, alcalde, venga!
2: ¡Billetero, cómo está!
1: No, alcalde.
2: Déjelo,
0: que él tiene que saludar a todo el mundo.
1: No, es que no lo
2: en la Plaza de Flores del Parque de los Deseos.
0: ¿Qué hay hoy en la plaza?
2: Hoy va a tener el Parque de los Deseos. Va a estar una programación muy variada y cultural. Desde las 4 de la tarde hasta las 12 de la noche.
0: Perfecto, alcalde.
2: Allá van a ver, pues, cosas de teatro y todo eso, hermano.
0: Muy cultural hoy.
2: Sí, señor. Y va a estar Lady Noriega.
0: Parque de los Deseos. Parque de los Deseos.
2: Va a estar Lady Noriega y la Sinus Orquesta.
0: Ah, bueno.
1: Listo, perfecto.
0: Orquesta, bueno, sigamos. ¿Algo más? ¿Algo más, alcalde?
2: Plaza de Flores, Parque del Río.
0: En Parque del Río también hay programación gratis. Aquí estamos llenos de
1: talados, claro.
2: Las puertas se abrirán a partir de las 2 de la tarde.
0: Bueno, alcalde.
2: Hasta las 10 y 30 de la noche en Parque del Río, para que vayan allá a la orilla del río. Van a tener, mejor dicho, cultural. Va a haber trova, va a estar de todo allá. Mucha agrupación para llenar ti de todo, hermano.
0: Listo. Alcalde, esa es la programación de hoy martes. Mañana miércoles, me da la de miércoles.
2: Hombre, mañana miércoles, claro que sí, hombre.
0: Bueno, gracias.
2: Y algo muy importante que les quería decir, hermano.
0: Sí, alcalde.
2: Que esto no lo he dicho en ningún medio de comunicación.
0: ¿Qué, alcalde?
2: Tengo que... ¡Ay!
1: ¡Ay, no! ¡Hablamos, alcalde! ¡Chao!
0: Espérate, que va a decir algo. Pare. No, pontico.
2: No.
0: Respete. Alcalde, cuénteme.
2: Bueno, lo que les iba a contar, hermano, muchas gracias, hermano.
0: Sí.
2: Lo que les iba a contar, algo muy importante para nuestra ciudad en esta Feria de Flores.
0: Sí, alcalde, lo escucho.
2: Es súper importante y quiero que todo el mundo lo sepa.
0: Sí.
2: Ojo, pues, John Anderson.
0: Sí, señor.
2: Lo que le voy a... ¡Vendedor de...
1: ¡No, no!
3: Hombre, ha gustado mucho la Olímpica y lo fina que ha salido.
1: No.
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0: Aquí estamos en Olímpica, señoras y señores. Olímpica en la feria, en la feria es Olímpica, nuestro amigo Morocho.
5: Un clásico, un clásico.
0: Ángale. Ojo que nos preparamos, ya va a ir chiste malo y vamos a estar en TikTok en unos minutos para que estén conectados de esta maratón de trova y humor con Olímpica.
5: Oiga, Doñatos apretando un foco.
0: ¿Cómo?
5: Doñatos apretando un foco.
0: No, yo no me imagino Doñatos apretando
1: un foco. Hay que cambiar el foco, hermano.
5: Ajústelo.
0: ¡Ajústelo!
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1: Muy bien, 10:37. 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

0: Aquí estamos en Olímpica, estamos en el Festival de Trova y Humor aquí en Olímpica Estéreo. Trova y Humor, Trova y Humor. Don Pichingo, hoy es el día de Maratón de Trova y Humor.
1: Sí, señor, la Feria de las Flores.
0: Hoy estamos llenos de invitados aquí en Olímpica, estamos con humor, con trova. Gracias por su sintonía. Hoy estamos también en Santa Elena, un saludo especial a nuestros amigos de la Casa de las Flores. Hoy dos chivas repletas, dos chivas repletas de oyentes en Santa Elena hoy disfrutando del Paseo Olímpico. Olímpica de las Flores, gracias por su sintonía. Estamos en nuestras redes sociales, pendientes que en unos minutos estaremos en TikTok. Y aquí está, más música de humor. Aquí está Morochi Pichingo mano a mano en Olímpica Estéreo. Ay, le damos bienvenido también a Chiste Malo. Chiste Malo. Chiste Malo de la casa también.
2: ¿Con quién quiere arrancar?
0: Buenas. Don Chiste Malo. Lo que pasa es que usted ya es de la casa, Chiste Malo, obviamente.
3: Pero también soy bienvenido.
0: Bueno, Chiste Malo, obviamente. ¿Va a arrancar usted o arranca Pichingo?
3: Como usted quiera, usted es el director.
0: Bueno, arranca Pichingo entonces.
2: Pichingo, Pichingo, ole.
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0: Yo le voy a pedir un favor, Pichingo. Quiero reírme. Hoy vengo de la mejor manera para reírme. No me vayan a hacer perder la mañana, por favor. De una mañana muy ocupado y quiero reírme.
1: ¿Y ya? ¿Por qué se la tenía tan ocupada, vino? Y no, nos dañó la mañana.
0: No, yo no quiero dañarme la mañana. Quiero reírme,
1: pero
0: por favor.
1: Si la dañó, no.
0: Míreme la risa, escúcheme. Quiero reírme.
1: Pero no la dañó a nosotros.
0: Siga, don Pichingo, por favor.
1: Que se encuentran dos amigos y le dicen...
0: ¿Dos amigos?
1: Dos amigos, sí, señor.
0: A ver, como por ejemplo, ¿quién?
1: Arturito, dos amigos, Arturito.
0: Arturito. Bueno, Arturito.
1: Dos amigos, como... ¿Sí? Chiste Malo y Juanqui.
0: Eso, se encontraron Chiste Malo.
1: Chiste Malo y Juanqui. Le dice Chiste Malo a Juanqui: uy, hermano, la suegra me salió que... Me salió mi suegra que si me acostaba con ella me regalaba un lotecito pa'...
0: ¿Qué?
1: Así.
0: ¿Cómo fue?
1: Así.
0: ¿Que si me acostaba con mi suegra?
1: Juanqui, ¿cómo te parece que mi suegra me dijo que si me acostaba con ella me regalaba un lote?
0: Uy, parce.
1: Y le dijo Juan ya Chiste Malo: ¿y qué vas a hacer? Voy a hacer una casita pequeñita porque el lote tampoco.
0: Están escuchando Olímpica, Pito, y dice que don Chiste Malo.
3: Que imagínate que estaban hablando dos muelas.
0: ¿Do qué?
3: Dos muelas.
0: Perdón, Chiste Malo. ¿Las muelas hablan?
3: En mi chiste sí hablan.
0: Increíble.
3: Es mi chiste, no su chiste.
0: Increíble.
3: Y espero que no me interrumpa.
0: Increíble. Increíble. Pues es que me sorprendo. Dos muelas hablando.
3: Sí.
0: Bueno.
3: ¿Vos ves ese diente de adelante?
0: Dijo una muela a la otra.
3: ¿Me deja contar mi chiste?
0: Sí, pero Chiste Malo, se lo estoy interpretando. Es por ayudar.
3: No, no lo interpreto.
0: Entonces le dijo una muela a la otra.
3: Le dijo una muela a la otra: ¿vos ves ese diente de frente? Ese diente se casó. Y no hace sino hacerle caso a la esposa, para donde se mueve, hágame esto, comas esto, laves esto. No hace sino hacerle caso en todo. Y yo la otra muela: ah, es que es obediente.
1: Obediente. No.
0: Es obediente. Obediente. Ok, Chiste Malo. Bueno, esto se compone. Son las 10:55. Escuchan Olímpica. Morocho, salve usted la patria.
5: Es para que llega un niño muy delicado a una panadería.
0: Un niño muy delicado a una panadería.
5: Don José.
0: ¿Cómo le dijo?
5: Don José.
0: Ah, señor de la panadería. Se llamaba
5: Don
0: José.
5: Sí, oiga. Don José. Me regalaron un pan.
0: Pero lo dijo bien, sí, un pan.
5: Eso, me regaló un pan. Y ahí me lo miraron, José. Hombre, vea, le voy a decir una cosa, pues, muchacho. Usted cuando sea grande va a ser del otro equipo, ahí te sal, va a ser gay prácticamente.
0: ¿Le dijo José?
5: Sí.
0: Me metió José.
5: Como a los 4 años vuelve el niño, ya grande.
0: ¡Ah!
5: ¡Don José! ¡Brujo!
0: No, José. Son las 10:56, escúchalo, Olímpica, estamos de feria.
1: Vámonos ya.
0: Escúchalo, Olímpica, trova y humor, humor y trova.
1: ¿Qué? ¿Cómo le...? Póngame el pito a mí también, por favor. Es que usted cuando viene invitado no me atiende, Juan.
2: ¿Por qué no lo atiende?
1: Atiéndeme, póngame el pito.
0: Estamos escuchando Olímpica, Pichingo en Olímpica.
4: ¡Olímpica!
0: Muy bien.
1: Llega un tipo a un CAI de policía.
0: A un CAI de policía.
1: Dice: venga, hermano, hágame un favor, es que mi suegra salió anoche a pasear el perro y aún no regresa. Y le dice el policía: ¿cómo así? Explíquese. Anoche salió su suegra a pasear el perro. Sí, a pasear mi perro. Mi suegra salió anoche a pasear mi perro y no han regresado. No ha regresado hasta la hora. Mire, ya pasaron casi, vamos, 24 horas y no aparece. Mm. Bueno, ¿tiene una foto? Sí, pero solo cuando estaba cachorrito.
0: No.
1: Me voy.
0: No, no, quédese. ¿Qué es? ¿Qué es, hermano? ¿Qué vamos a hacer? Me pido. Ya, ojo que vamos a ir en pocos minutos en TikTok porque acaba de llegar un gran amigo de la casa, se prepara Don Evelio. No, no, es que él tiene permiso.
1: Sí, pero no diga
2: está
1: que
2: volado, está volado.
0: Está volado, pero ¿cuál volado?
1: No diga que está aquí, no diga que está aquí.
0: No, ¿cómo no va a decir? Si ya la gente se da cuenta.
6: Lo que mata es el puto escándalo.
0: No, no, se va a hacer. Me pido. Chiste malo el Olímpico.
3: Que llega una parejita, le dice el esposo, le dice a la esposa, amor.
0: ¿Cómo le dijo?
3: Amor.
0: Más fuerte el chiste malo.
3: No, porque el chiste es mío, Johan.
0: Chiste malo, déjese ayudar.
3: No.

0: Chucky Rolando.
1: ¿Quién era Chucky Rolando?
0: Chucky Rolando, el niño mío, el mayor.
1: Ah, el mayor, el niño tuyo, sí, sí.
0: Amenazó al amigo imaginario, ¿no? Es una cosa impresionante.
1: ¿En serio pelea con el amigo imaginario?
0: Ese es un niño, yo te desbarato un balín, hermano.
1: Qué berriondo ese Chucky Rolando.
0: Ese Chucky, un saludo para mi niño, Chucky Rolando. ¿Cuál es Chucky Rolando? Llega.
1: Pero, o sea, es muy plaquita el pelado.
0: Sí, lo que pasa es que es el hijo de Grilla Yujaimi.
1: Ah, con razón se lo puede decir.
2: Y suyo. Vive de milagro.
0: Claro. Que en paz descanse, quiero mandarle un saludo.
1: Ah, bueno, siga, siga.
0: Que se muerta, está dormida.
1: No, siga.
0: Llega Chucky Rolando y mira a la mamá. Y la mamá sale pues, del baño. Sale del baño. Y el Chucky Rolando estaba comiéndose una escoba.
1: O sea, que
0: pegado de un palo escoba.
1: Pegado de un palo escoba.
0: Imagínate, pegado un palo escoba. Y la mamá, ¿qué usted qué está haciendo ahí, culicagao? ¿Cómo sé que comiéndose ese palo de escoba cochino eso no me come? Entonces, porque usted anoche le decía a mi papá que qué palo tan rico.
1: Son las 11 en punto. Escuchan Olímpica. Estamos en feria.

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0: Muy bien, 11-4. 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

0: Ve, ha gustado mucho esa olímpica y lo fina que ha salido.
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1: vamos a hacer la maratón del humor y de la trova. 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
1: Estamos en la Feria de las Flores desde las colinas de Medellín. Escuchan Olímpica, gracias. Gracias por escucharnos. ¿Dónde estamos a esta hora, don Juangui?
2: En TikTok, ya nos pueden ver en TikTok, arroba Olímpica Medallo. Ya nos pueden ver, péguese la pasadita para que también en esta red social usted pille, observe, disfrute esta maratón de trova de humor que va por los 104.9 y por arroba Olímpica Medallo en TikTok.
1: Olímpica Estéreo se escucha, Olímpica Estéreo se ve. ¡Saludo, don Evelio!
3: ¡Gracias! ¡Gracias! ¡Gracias! ¡Qué bueno, pues!
4: Gracias,
1: ¡ese es! ¡Mi ídolo!
4: ¡Gracias! ¡Evelio, te amo!
3: ¡Gracias, morocho!
2: ¡Evelio, quiero un hijo tuyo!
3: No.
2: ¡No charlemos con eso!
3: Mira, yo le voy a decir una cosa.
1: ¡Te amo, Evelio!
3: Por eso es que me pongo yo me pongo las gafas para no ver chunchurrias ni ver pobres. Es que definitivamente... Hombre, no, muy contento de estar con ustedes hoy aquí en Olímpica Estéreo, en este día de trova, de humor y de cosas. Y como yo ando... No digamos que escapado.
1: ¡Escapado está!
3: No, señor.
1: ¡Está volado!
3: ¡Está volado! Botando la depresión de todo lo que ha pasado en la casa.
1: La depresión.
3: Lo que hizo Imelda con una trampiña que me hizo.
1: Oiga, no, quiero que le recordemos a la gente de arroba Olímpica Medallo y la gente que nos está viendo en el mundo, esa novela de Imelda quiere el chiquito, o ¿cómo es que se llama? Yo quiero un chiquito, sí. O el orden de los factores no altera el producto. ¿En qué paró?
3: El orden de los factores no altera el chiquito.
1: Bueno, entonces, sí. La película de la radio novela, Imelda quiere el chiquito.
3: Vea, hombre, yo quiero contarle a la gente lo que me pasó.
1: ¿Qué le pasó?
3: Imelda Ortiz...
1: Tu señora esposa,
2: la dueña del 50% de sus bienes,
3: sí, aseguró que...
1: La que se queda con todo.
3: Aseguró que ella estaba en embarazo.
1: Aseguró que estaba en embarazo.
2: Decía ella.
1: Decía ella.
3: Yo, en un principio, le creí.
2: Claro, es su esposa.
3: Y me engatusó.
2: Y recuerde que el hijo de mujer casada se presume el marido, hermano.
3: Claro, obviamente.
2: Claro.
3: Eso es lo que presume, ¿cierto?
2: Así es.
3: Pues, hombre, después de que... hicimos una prueba fallida de embarazo que recuerdan
1: sí,
3: ustedes.
1: Sí, hace rato.
3: Cuando fuimos, se fue la
1: luz. Y que la gente decía que la vuelva y se haga la prueba, que vuelva y se haga la prueba, que se la haga.
3: Pues hombre, yo opté por una cosa.
1: ¿Qué?
3: Sí. Compré una prueba de esas caseras de farmacia, que eso ni caro es. Y se la llevé de esa que es de orinar en la puntica y esperar el resultado.
2: Es la prueba rápida.
1: ¿Y qué pasó?
3: Hombre, es la primera vez en mi vida que yo veo. Hombre, que...
1: No va a llorar. Los hombres también lloran.
5: Evelio, se me cayó un ídolo. ¿Cómo vas a llorar?
3: No lloro de la tristeza, sino de ardor en las bolas. Vea, les digo una cosa.
1: No, pero es que se quedó con ganas de chiquito.
3: Yo anhelaba a ese muchachito, hombre. Un herederito de un Evelito.
2: Un Evelito, oye, yo me lo imaginaba.
3: Que hubiera nacido hasta con patillitas y
1: con el oso.
3: Hombre, cuando se va, se hace la prueba y viene con esa zumbambica de la hermana.
1: No le digas zumbambica,
3: es que vea la prueba. Adivine la raya, ¿cómo era?
1: La raya, ¿cómo salió
3: de
1: la raya?
3: ¿De qué color debe ser la raya?
1: Eso no lo puede decir Pichingo, que Pichingo sabe eso. Pichingo, por favor.
5: Santo, con los buenos días para toda la audiencia en general. Estoy trabajando. Las rayas deben de ser dos rayitas rojitas.
3: Bueno.
1: Dos rayitas rojitas, dice Pichingo.
3: Algunos
1: que sabe
3: que,
1: el tema, que sabe.
3: Que púrpura o oscura.
2: Sí. De color.
3: Una raya amarilla, hombre. Yo no engendro hijos chinos.
1: ¿Una raya amarilla?
3: Sí. Se compró una prueba de embarazo de Temu. Eso es lo que consiguió.
1: Una raya amarilla.
3: Y entonces yo ya le tenía anunciado, le dije... Usted no está en embarazo y yo me largo para Medellín. Y lo único que dije fue... Ajá. Hasta luego... Hasta aquí si llegué hoy. Ay, hasta luego, doña Imelda. Volteo el loco y me voy.
2: Y se fue.
3: Me vine para Medellín.
2: Exactamente. Entonces,
3: aquí estoy.
2: Pero estás ardido. ¿Qué es lo que sentís, hombre?
1: Estás
2: ardido. ¿Qué sentís?
3: No, ya no, porque estoy en Medellín. Estoy contento. Miren lo que tengo.
1: ¡Ay, cambié con la plata!
3: ¡Oh! ¡Viste malo, vea!
1: ¡Véalo!
3: ¡Véalo! Uno con un carrielado de plata no le falta nada. Y yo le digo,
2: o sea, con eso no da tristeza.
3: Yo le digo una cosa, esto es como, como el pararrayos para los rayos.
2: El pararrayos,
3: atrae rayos.
2: Sí, y ese.
3: Este atrae la cuca de una mano.
1: Don Evelio. Pare un momento. Don Evelio, estamos en TikTok, @olímpicamedallo. Entren y vean los que quieran ver a Don Evelio a esta hora.
2: Hander, si quiere ver la pinta de Evelio de Feria de Flores, la pinta es la única. Nadie tiene esa pinta que usted tiene, Evelio. Nadie la tiene. En Colombia nadie tiene eso.
3: No, esto es de diseñador Gianni Versace.
2: No, Versace.
3: Vergache.
2: Versace, hombre.
3: La ver... Pues, la verdad,
1: sí, decir, muy bonito.
3: Como el bodys que detecta todo.
1: Bueno, ¿quieren ver la pinta de Don Evelio? @olímpicamedallo. @olímpicamedallo.
2: ¡Que viva la feria, hijo de tapu! ¡Ay, ay, ay!
3: ¡Maravilla! Señor,
5: dígame. Si me manda, por favor, 100,000 pesos, por favor, muchachas que están esperando que para tomar gaseosa.
3: No, vea, primero que suban.
5: No.
3: Y después que bajen. Y después de que bajen, yo le doy la platica. Es que eso no es así.
5: Pero es que están con Heriberto. Están con Heriberto ahí.
3: Voy a desvirtuar un viejo dicho que dice que plata en mano, en tierra. No, señor. Cuca en mano y plata. Y plata ya.
5: Don

0: chingo, usted no sienta a pesar. Tengo un carriel agua plata y en cucas voy a gastar.
1: Si en cucas piensa gastar, entonces yo no le alego. Dígame dónde va a estar, que con gusto me le pego.

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0: Si Evelio ya ni le cuaja.
1: Oiga, Evelio, tú eres.
0: Dicen que a mí no me cuaja, sus palabras no me menguan, pa' eso tengo 10 dedos y una juguetona lengua.
1: Le puede echar una trova a Meladita, si ¿sí? aparece. ¿Quién? Meladita, Meladita. En TikTok dice, Evelio, te quiero chupar el bozo.
0: Ándale. Me quiere chupar el bozo, por eso la felicito. Primero me chupa el bozo y luego más abajito. ¡Ay,
2: le quiere chupar el bozo! Yo también la felicito. Si le dicen Meladita, que se lo hagan de ladito.
1: Alejandra Medina.
0: Le dicen Meladita.
1: Alejandra Medina. Evelio, ah, yo le subo y le bajo gratis.
0: Hágale. Ah,
1: gratis. En TikTok. Por eso, no dijo nada.
0: No,
1: ahí está bien. Arroba Olímpica.
0: No malinterprete nada, no vuelva las cosas mal. Ella dice sube y baja al pueblo de Yarumal. Es lo que está diciendo.
2: No le malinterpretaron, pa' que no pierda el encanto. Pues según dice esa dama, que ni el dólar baja tanto.
1: Oiga,
2: Morocho.
0: Mamá, a tomar agua mamá de los Alpes, que es la que me gusta a mí.
1: Mamá Límite, bueno, vamos Nochi para que le prepare a Mamá Límite, que le dice Evelio, hombre con bozo, besa sabroso.
0: ¿Quién dice?
1: Mamá al Límite, así aparece en TikTok.
0: Mamá al Límite.
1: Sí, pero de madre, mamá, de madre. De madre al Límite.
2: De madre al Límite.

0: Al mar, al mar.
1: Que congo tengo las manos, sepa usted que soy diestro. Y si me las quiere ver, con gusto yo se las muestro. Está muy bien, hacerle una pregunta, ¿qué respuesta necesita? Si para este fin de semana va a ser bajar la gordita.
2: ¡Ay, la gordita!
1: Aquí que no baje nadie, porque aquí hay muchas muchachas. Y en la feria de las flores hay lluvia de cucarachas.
3: Oiga, Evelio, Rocío Serna. Rocío Serna es de Manizales.
1: Ah, la Manizales perla de Luis.
3: Evelio, lo que sea. Así le dice Rocío Serna. Evelio, lo que sea.
1: Ay, María.

0: 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La que no quiera conmigo, pues yo la compro con plata, eso no es problema.
1: Pichingo, que si puede echar una trova para las mocitas que piden dinero para la feria.
2: Ah, sí, así, así.
3: Ajá. Si van a pedir dinero, póngale.

0: Un carrielado.
1: Deme un momentico, hoy una pausa y ustedes siguen aquí, listo. Sí. Seguimos en TikTok, venga, seguimos en TikTok. Una pausita, señores. Espérame ahí, dos minuticos, no menos.
2: Vamos, ¡la feria!

que llega, este es muy bueno, este sí que es muy bueno. Dos amigas que estaban hablando y le dice una amiga a la otra: amiga, ¿ya viste la película Las feas siempre dicen que no? Y llegó la otra amiga y dijo: no,

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0: Desde las colinas de Medellín. Oiga, esa trova, ¿pa' qué, hombre? La trova es muy rica, muy sabrosa, la trovita, hombre. Usted pa' trobar la tiene, está solo, don Evelio. Ah,
1: eso me dicen por ahí.
0: Usted pa' trobar con ese bigote. Yo no sé si es que el bigote le da como la...
2: inspiración.
0: La inspiración, o como le sale de bueno,
1: hombre. Las patillas me dan inspiración, vos.
0: Bueno, estamos en arroba olímpica medallo. Entren, quiero que una vueltica para las personas que nos están viendo... En TikTok, la pinta de Don Evelio, no se la ha visto a nadie, sí, hermano. O sea, es una pinta extravagante, como rara. Mire eso. No, una vueltecita, por favor.
1: No, lo que pasa es que ustedes no son capaces de vestirse así.
0: A ver, describa la pinta, por favor, Don Evelio. Vamos a describir la pinta,
3: vea. Acérquese aquí, Evelio, acérquese aquí. Eso. ¿Qué pinta tiene usted? ¿Hoy qué viste? ¿Hoy qué viste?
1: Tengo hebilla vaquera en oro con.
0: Hebilla, a ver, la hebilla, muestra la hebilla.
1: Con rubíes.
0: Y hebilla con rubíes.
1: Rubíes engastados en esta.
4: Así se llama la señora que le pegó
0: la. Ah, la señora que le pegó la hebilla. Doña Rubí. Doña Rubí.
1: El pobre siempre envidioso. El pobre siempre. Él no va a admitir que yo tengo aquí.
0: Rubí. ¡Doña Rubí! ¡Doña Rubí! La que le pegó la hebilla, doña Rubí.
1: Tengo mis cadenas de oro.
5: Más cadenas que un matrimonio.
1: De oro de Marmato.
0: Vení, eso no es oro golfi.
3: No, hombre.
4: Eso es laminado.
1: No, laminado. No, si usan ustedes.
0: No, pero eso no es. Eso no se vuelve con el tiempo como negro, no.
1: Esto es oro de Marmato. Oro ya de Marmato. Me han pregado a robármela varias veces.
0: ¿Serio?
1: Sí, pero no.
3: Hoy se pesó de valer mucha plata. Eso tan grueso, Evelio.
1: No, me la han bregado a reventar, no han podido.
3: Claro.
1: Un gamín pasó en una moto, me arrastró media cuadra. No fue capaz de llevarlo.
0: O sea, lo arrastró media cuadra, pero no llevó.
1: Y yo le gritaba, ¡soltame!
0: ¡Soltame!
1: ¡Soltame! Hasta que se cansó y dijo, no, pues. Nos tenemos que llevar esta cadena con viejo y todo. Y no, entonces no.
0: Oye, pero vos no te da miedo andar por la ciudad con asca. O es que vos tenés guardaespaldas.
1: Ander, al que le da miedo de que lo atraquen es al pobre.
0: ¡Ay, no!
1: ¡Ay! Sí, porque es que al pobre lo atracan y se le lleva la quincena.
3: No tiene más.
1: Y un ladrón, si me quiere arruinar, me tiene que atracar por lo menos 35 años, 3 veces al día, todos los días. Y si acaso se me lleva la menuda de la relojera.
0: Qué exagerado. Exagerado. Bueno, ¿qué más tenemos ahí?
1: Yo voy a decir una cosa, Hander.
0: No, esto sí, son muchos.
1: El carriel hecho por don Darío Agudelo de Jericó.
0: Increíble. Tiene cadenas y todo,
1: ¿eh? Cadenas en oro.
3: ¿Cuánto es lo máximo que usted le ha metido en billete a eso? ¿Cuánto es que usted diga, me salía a fresquear y cuánto le echó eso?
1: Si es en billetes de 100.
0: Increíble, don Evelio.
1: 7 kilos.
3: ¿7 kilos de billete?
1: Yo no cuento eso.
0: Yo tengo una pregunta.
3: O sea, usted tiene la plata, es pesada.
1: Pesada.
0: Ah, vení, tenés plática ahí. Puedes sacar a ver la menuda que tenés, a ver. Vamos a mirar la menuda que tienes, si es que carga menuda, o te gusta más cargar en efectivo o tarjetas, porque es que, ¿qué es eso? Es que la tiene en bolsa, ve.
3: ¿Cómo le parece?
4: Esto se me le dañe.
0: ¿Qué es esto, hombre? ¡Ay, hermano!
1: Yo no he visto nada más bueno que tirar plata con esto. Y esos pobres se topetean las cabezas.
0: ¡Mira!
4: ¡Evelio, te amamos!
0: ¡Evelio!
3: ¡Ay, Mari!
0: ¡Ay, ya! No, esto es increíble, señoras y señores.
3: ¡Uy, Marina!
1: No, yo tengo más pechales.
3: Evelio, ojo, se queda sin almuerzo, hermano. Ojo, se queda sin almuerzo, Evelio.
0: Juan, ¿y usted puede contar dónde nos ven? Porque hay gente que está diciendo, ¿pero qué está haciendo don Evelio?
3: Está tirando plata y lo pueden ver en arroba olímpica medallo en TikTok.
1: Y diamantes amarillos que os los
0: caen. ¡No, esto es increíble! ¿200?
3: ¡Ve, me cogí $120!
1: Y aprovechen que como el dólar está barato, le metí dólares hoy.
0: ¡Híjame, María, increíble!
3: ¡Mira, ve!
4: ¡A $3!
0: Bueno, señoras y señores.
3: En arroba olímpica medallo pueden haber Evelio tirando plata.
0: Eso es increíble.
1: Tranquilo,
0: increíble.
1: Morochito, que si no cogió sino $3, yo ahora
0: no,
1: le doy.
0: No, pero mira toda la plata. ¿Cuántos cogiste vos, mi estimado Pichingo?
6: No, yo sí, a mí me fue bien, vea. Me fue bien, vea.
3: Yo cogí 165, ve. $165, ve.
1: Es que no puede ser amarrado con la plata. Si usted con la plata se amarra, la plata no fluye.
3: La energía de la plata. Sí.
1: La plata llega. Es como si usted coge un charco y lo represa.
0: Usted me hace un favor.
1: Explota,
0: ¿Me puede tirar otro poquito que me faltó? Que
3: no,
0: me quedó faltando.
3: No, pero.
0: Me quedó faltando. Otro poquito,
1: Es que el pobre fuera de que le gusta la plata. Es garoso. Es garoso.
0: A mí nunca me han tirado plata, si puedes.
3: Evelio, le paso una pregunta. eso que hacen hay veces en las películas.
0: Otra, ten un poquito.
3: Que es en un jacuzzi con viejas y tirando plata. Usted lo ha hecho.
0: Pero ve, pero ¿cómo le preguntas?
1: ¿Eso es verdad o no? No solamente lo he hecho, lo voy a hacer en la Feria de las
3: Entonces, como las pelas en el jacuzzi con espuma.
0: Vení, yo tengo una pelea.
1: Usted tira plata. Vean, besos se zambullen.
3: ¿Cómo es eso?
1: No. Y apenas sacan ese fundillo así para afuera, para que nos entusiasme más y les tire más.
0: No, momento, para.
1: Hubo una que yo le apunté y todo. Ahí en la rajeta, así. Tenga mi vida, sumérjase. Hermoso.
0: Ojo, que.
3: Antes, pues que yo no sé de eso.
0: Por culpa de Juangui, ojo, don Juangui, con las preguntas que le hace a don Evelio, por favor.
1: Eso no es ningún pecado.
0: No.
1: El robot de TikTok también estaba allá.
0: Sea serio, hombre. Bueno, la base de la pregunta que tenemos que hacerle. ¿A usted no le da miedo de lo que está haciendo acá?
1: No me da.
0: De doña Imelda. O sea, usted ahora va a llegar, la feria va a terminar. Y luego de que termine la feria, ¿para dónde va? No, para la casa. ¿Y quién está en la casa?
3: La señora.
0: Ahí entonces.
1: Yo sinceramente, yo me voy
0: ¿qué?
1: ¿Cuándo es el desfile de silletero?
0: El domingo.
1: El domingo. Yo me voy. El domingo. El domingo. Yo me voy para Yarumal el viernes.
0: ¿Este
3: ¿cómo?
0: Viernes.
3: ¿Se va a perder el desfile?
1: Sí. Ah,
0: ¿y eso?
1: Yo no quiero estar en Medellín el 7.
0: ¿Sí? Venga, no. Y yo le hago una pregunta. ¿Es que la señora lo llamó, cierto?
1: No. Voy para Bogotá. Perdón, para Cali.
0: Para Cali.
1: Estoy invitado.
0: Está invitado. Increíble, véalo.
1: Yo le presto plata. Usted oyó el negocio de Infantino.
2: Sí.
1: Que iba a vender la FIFA, la mitad de la FIFA. Sí,
0: pero que ya no.
1: Me ofreció la mitad a mí.
3: ¿Y usted iba a comprar el mundial?
1: No, yo que me voy a encartar con eso, por Dios. Una mano de viejo.
0: Bueno, ya.
1: ¿Usted qué va a hacer con Messi, con Cristiano Ronaldo, con una pila de viejo? Yo ocupo James Rodríguez.
0: No, los
1: mueve. Vea, me se mueve más una babosa con pega loca por debajo. No.
0: Los pone a jugar. Señoras y señores, tiene el humor a esta hora en Olímpica. Contar la plata que después la cuente a hombre.
1: Le cuento, usted no me van a creer.
3: Se me arregló el almuerzo.
0: Ya, vamos.
1: Me llamó Trump.
0: Uy.
1: Están necesitando una plata para comprar unos drones.
0: Porque
1: en el Golfo, en el estrecho de Hormuz.
0: Sí.
1: Le está faltando unas cositas.
0: Bueno, señoras y señores, pues aquí viene el humor.
1: No,
0: usted nos deja participar con una tanda de humor.
1: Chiste.
0: Y se puede sentar, por favor.
5: Yo estoy recogiendo plata.
1: Recoja piché.
0: Ave María, hombre. Bueno.
1: Ave María.
0: Señoras y señores, vamos con humor, tanda de humor. A esta hora estamos en la maratón de trova y humor con Olímpica. Arranca Pichingo.
1: Pichingo.
0: Bueno, ustedes, por favor, dejen el espacio a Pichingo. Corra para el fondo. Bueno.
3: ¿Sabe qué debería hacer Evelio Hander?
0: Sí.
3: Ponerlo a contar chistes. Si lo hacen reír, les da plata.
1: Sí.
3: Si no, no les da nada.
0: Sí, está bueno.
1: Pero ya hasta me la gané.
3: Ya la tengo. Si lo hacen reír, entonces cada uno cuenta un chiste.
1: Un rico robándole a un pobre.
0: Bueno, a ver, déle espacio a Pichingo y usted se hace este
1: lento. Pichingo, bueno, me cuenta el primer. Si me cuenta un chiste bueno, lo dice.
3: Si lo hace reír, le da plata.
1: Tengo
6: chiste de montañero. Un ordeñador. Una vez un domingo se quedó solo en la finca.
0: ¿Quién?
6: Un ordeñador. Un ordeñador, Arturito.
0: Póngale pinchadito.
6: Un ordeñador. Arturito.
0: Póngale pinchadito.
6: Bueno, estaba pinchadito y solo viendo ordeñar, ¿cierto? Ahí, y comenzó a ver excitándose. Y comenzó a ver esas pezoneras.
0: ¿Qué?
6: Lo que le ponía la vaca para
1: ordeñar automáticamente.
6: Para ordeñar automáticamente. Y todo novelero dijo el ordeñador, yo se lo voy a poner a esa pezonera a ver qué pasa.
0: ¿Qué?
6: Y yo aquí solo en la finca.
3: O sea, cogió eso y tal.
6: Sí. Yo, yo solo aquí en la finca. ¿Quién me va a ver? Las cámaras, no iba a apagar las cámaras. Apago las cámaras y ya. Yo lo voy a hacer. Y llega ese man y se le pega a esas. Se lo pegan a esa pezonera.
3: O sea, lo puso ahí
6: y lo puso a la pezonera y comienza esa pezonera a succionar, hermano, y comienza y ese man, ¡ay! Iba como en 5 ya deshidratado, nada que lo soltaba. Cuando logró ver por el número de la máquina, donde vendían las pezoneras, la máquina, y llamó, ¡buenas! ¡Ay! Una pregunta, ¿cómo hago para...? Es que yo compré una pezonera, ¡ay! Compré una pezonera, ¿cómo? ¿Eso cómo se apaga? Y le dicen de allá de la fábrica, no, tranquilo, eso es automático. Cuando llene los 35 litros, se apaga.
3: ¡Dale plata!
1: Me gustó, man. Me gustó. me gusta. Yo sé que Pichingo puede dar más.
6: Sí, pero bueno.
1: Por ahora le doy $2. No, es que usted puede dar más. No,
0: pero estuvo bueno el chiste.
1: Estuvo bueno.
0: Perdón, puede dar más, pero suéltelo de la máquina. Están escuchando Olímpica.
1: Caminen para acá.
0: Bueno, continuamos en el día de la Feria de las Flores, día de humor, día de trova, maratón de humor, maratón de trova. Aquí está Morocho con nosotros, más chistes, Morocho.
4: Oiga, ¿cómo era para que llegue Chucky Rolando?
0: Chucky Rolando es tu hijo.
4: Sí, el niño mío.
0: Él muy inquieto, muy inquieto.
4: El hijo de Grillayu Jamie.
0: Sí.
4: ¿Cómo era para que llegue donde la tía? ¡Tía! Ya, mi amor, cálmese, ¿qué le pasa? ¡Tía! Ya, mi amor, ¿qué pasó? Cuéntame. ¡Tía! ¡Tía, gracias! ¡Gracias por ese peluche que me dio yo! ¡La amo mucho! Oh, ¡mi amor, hermoso! ¡Eso es una bobada! ¡Y lo mismo le dije yo a mi mamá y me pegó!
1: Le voy a dar Morocho.
0: ¿Cuánto le va por el chiste?
1: No, Morocho, muy bueno, porque todo hay que decirlo.
0: ¿Cuánto le va por la bobada?
1: Pero creo que también puede dar más.
0: Sí,
1: $2. ¿Cómo voy a dejar agraviado a Pichi? No. Vea el que tengo aquí.
0: Presenta al viejo Wilmer.
1: Viejo Wilmer.
2: ¿Lo están bien o no?
0: ¡Oh, viejo Wilmer!
2: Qué pena, llegó un poquitico tarde, pero es que ese tráfico está así como.
0: No, claro, en feria.
2: Una pastillita así azul para el cosito.
0: En feria no hay por dónde andar.
2: Sí, sí. Tenía tanto rato en ver personas deformes. Saludo, Morocho. ¿Cómo estás?
0: ¿Cómo le va a tirar a Morocho?
2: Pero yo me reí mucho con el chiste que contó Pichingo. Y sí, ya no los 5 litros.
1: Eran 30.
2: Les cuento uno, pero se ríen, sí.
0: ¡Ándale, viejo Wilmer!
2: Se encuentran dos amigos y ¡ay, qué mal! ¿Qué hubo de tu abuelo? Que yo necesito... Ah, no, pero yo estoy muy preocupado con el mío. ¿Qué pasó? Hermano, se cogió un vicio de comerse las uñas las 24 horas y coma uña. Ah, no, yo el mío sí le quité eso.
0: ¿Sí?
2: No, mi abuelo estaba cogiendo de vicio y yo le quité de vicio. ¿Cómo hizo? ¿Le amarró las manos? No, le quité la caja de dientes. Porque con la encía no fue capaz de morder la uña.
0: Por eso. ¿Qué va a explicar
3: eso? ¿Cuánto le va a dar? ¿Cuánto le va a dar, Evelio? ¿Puede pedazo?
1: ¿Qué va a explicar? Yo no puedo quedar mal con los muchachos.
0: ¿Cuánto le va a dar por el chiste?
1: Lleva su mucho de
0: está botado.
3: $2.
1: Estimulalo.
0: Bueno, listo.
1: Porque es que si les doy...
0: Bueno, siga para acá.
1: Si les doy más los daño.
0: Bueno, ya, estoy diciendo.
3: ¿Quién sigue?
0: Sigue Don Chistemado en Olímpica. Vamos a ver cómo va.
3: Vamos a ver si me reí. Espero que el chiste malo no le quede viendo.
0: Usted me permite, chiste malo, decirle a nuestros oyentes que estamos en @olímpicamedallo, estamos en TikTok. Ahí nos ven a Don Evelio repartiendo plata rico y extravagante. Está Don Pichingo, está Don Chiste Malo, está Morocho, está el viejo Wilmer. Todo el día hoy, desde muy temprano, estamos con esta maratón de flores, trova y humor aquí en Olímpica Estéreo. Don Chiste Malo en @olímpicamedallo. Entre ya mismo y por favor véannos. Olímpica Estéreo se escucha, Olímpica Estéreo se ve.
1: Hágale, vamos, chiste que tú puedes.
0: Sí, es que...
1: Mira lo que te espera, nene.
3: Yo veré, chiste.
1: Mira
3: malo.
1: Lo que te espera, nene.
0: Yo nunca había hecho
1: ve
0: esto.
1: A ver, tiene dos alternativas: o este.
0: Ay, animal del purgatorio. Que iba John Hander caminando. Ah, es que ese es el problema, hermano. O sea, ¿por qué no mete otro nombre? O sea,
5: no, ay, iba John Hander.
0: Pero ¿cómo no se enoja Juanito, Pedrito? A ver, don Evelio, ¿usted qué haría en ese caso, hermano? No, ¿lo demanda o no lo demanda?
1: No, antes le está dando fama.
0: No, hermano.
1: Le está dando.
0: Pero mire cómo termina el chiste. Mírelo.
5: Imagínate que iba John Hander caminando con
0: John Hander.
5: John Hander García.
0: García también. O sea, era el mismo.
5: No, era otro John Hander.
0: Era otro John Hander.
5: Era otro John Hander.
0: Bueno, era otro John.
1: Pues que vos crees, pues que.
0: No, era otro.
1: Bueno, yo sí creo que el único.
0: Era otro.
1: A usted le mandan una carta de Europa que diga John Hander Suramérica y le llega.
3: Ahí le llega el paquete.
5: Iba John Hander caminando con un paquete. Y entonces llegó Juan y por poner. Juan, ¿usted se enoja?
1: No, señor.
5: Por poner nombre.
0: Ojo cómo termina el chiste.
5: Y le dice: John Hander, ¿qué llevas ahí? Y llega y le dice: ah, aquí traigo un mandolinda.
0: ¿Un qué?
5: Un mandolinda.
0: Un mandolinda.
5: Mandolina.
0: mandolín.
5: Sí, un mandolina.
0: Mandolina.
5: Mandolina.
7: Una mandolina.
5: Un mandolina.
0: Un mandolina. Aquí llevo un mandolina.
5: Sí, mandolina, eso. Mandolina. Y ya le dijo Juanqui, ¿y eso qué es? No sé, pero lo mandó linda.
1: Uy, no, no.
0: ¡Vio!
1: No,
0: sistema no, lo ¡vio, vio, hermano! ¡Vio, vio!
1: ¡Dale, venga, dale!
0: No, no, yo le tengo es que bronca. ¡No, ay, no! ¡Johander le tiene bronca!
1: ¡Devuélvalo! Sistema lo... ¡Devuélvale plata! $3 de la plata que cogió.
5: ¡Devuélvale la plata!
1: ¡Devuélvale tres! ¡Debe tres! ¡Debe tres!
0: ¡Muy malo!
5: ¡Devuélvaselo! ¡Increíble, hermano! ¡Increíble!
3: O sea, de los chistes... De los chistes malos que he escuchado aquí...
1: No, yo le digo...
5: Permítame. No, voy a hacer algo.
1: Es tan malo que le pega los chistes chiquitos.
5: Y yo le voy a dar dos para que se vaya. Tome. Ya, listo. Ahí con lo
6: despachado. Y yo le doy los dos míos para que no vuelva.
1: Vea el chiste malo, vea. Hermar, vea, le voy a dar 50.
0: No, no le dé más.
1: No, le voy a dar más.
0: ¿Para dónde lo va a mandar?
1: Le voy a dar 50. 100. Compre un pasaje y váyase para Cuba.
5: Pero,
1: que para
5: pero,
1: eso están yendo todo.
5: Pero vaya. Contaron chistes buenos y le dieron de a un dólar. Yo conté uno malo y tengo como $300.
0: Antes le fue bien.
1: Váyase para Cuba, que eso es.
3: Bueno, no, no, no quiere volver a ver.
5: Ahorita vuelvo por otros $300.
0: Bueno, chiste malo. Chiste malo en la cámara, por favor. Señoras y señores, 11:58.
3: Vamos.
0: Señoras y señores, seguimos. Ojo que gracias. Seguimos en TikTok. Vamos con tanda de TikTok. Más chistes hoy, maratón de trova y humor. Seguimos con los oyentes que están en TikTok, @olímpicamedallo, mientras vamos con algo de música y comerciales aquí en Olímpica Estéreo. ¡Seguimos con Olímpica!

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0: escuchan Olímpica, 1:22, no, 12:22 minutos. Avanzamos en este mediodía. Estoy llena de humoristas. Soy bendita entre los hombres.
1: ¿Quién es usted? Pues es Katy. Claro. Ay, Katy, como soy diferente en persona. Atrevido. Persona deportiva.
0: Atrevido.
2: ¿Ah? Y hay tres cosas que no mienten.
0: ¿Qué?
2: Los borrachos. ¿Ah? Los niños.
0: Sí.
2: Y los leggings.
1: Bueno, vamos con humor.
0: Ah. Atrevido.
1: Ah, aquí me dejaste y aquí estoy esperándote.
0: Muy bien, e iniciamos tanda de humor, el señor Pichingo.
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0: Iniciamos tanda de humor, don Pichingo, ¿tiene chiste?
1: Una moneda de 1000 se encuentra con un billete de 5000. Porque ya los billetes de 1000 no se ven, ya eso se acabó.
0: Sí.
1: Entonces se encuentra con un billete de 5000, la moneda de 1000, y le dice la moneda de 1000, el billete de 5000. Ay, no, ¿cómo te parece que la moneda de 500?
0: ¿Qué?
1: La moneda de 500, que le preste una olla, que le preste una cosa, que le, y no devuelve nada, ¿no? Toda conchuda. Y le dice el billete de 5000, le está viendo la cara.
4: Pero, ¿y qué cara tenía?
0: Ay, Wilmer. Ay, no, Wilmer. Hablando de Wilmer, tanda de humor con Wilmer.
4: Katy, ¿cómo está?
0: Hacía tiempo no te veía, Wilmer.
4: Yo también solo te veía en Europa.
5: Katy, para ponerlos en contexto con la nueva generación, Wilmer es alguien que cuenta un chiste. No,
0: le explique. Lo
5: explica, le pide que lo expliquen. Ah, en real chiste.
4: Pero es que, le voy a contar este, pero se ríen, sí.
0: Bueno, sí.
4: Que llega un tipo a una ferretería.
0: Sí.
4: Es que, señor, hágame un favor, ¿tiene serrucho? No. Y cierra a las 8. Pues es que le estaba diciendo que tenía una sierra esa de esas
0: sí,
4: de comer.
0: Sí.
4: Y él pensaba que era que cerraba el negocio.
0: Tanda de humor, escuchan Olímpica, la vuelta Olímpica. A esta hora viene el señor Morocho.
5: Otro invitado más.
0: Voy en ronda, sí, en horario de llegada.
5: ¿Cómo le parece que llega la gomela, pues, donde el novio?
0: Otra gomela.
5: Amor, así, ay. Porque usted sabe que son así, pues, paren, pararse un cable pelado. Ajá. Hola, amor. Que se queda ahí tildas, amor. Gordo. Le voy a hacer una pregunta. Dime. Si usted se gana la lotería, ¿me va a dejar de amar? No, pero la voy a extrañar mucho.
4: ¿Y por qué la va a extrañar?
0: Ay, no.
4: Pues se va a hacer algo en el rostro para saber si le
0: da. ¡Ya hay humor!
1: Sí.
0: Viene el señor chiste malo.
5: Que había una viata, póngale ya una cincuentona viata.
0: Mi mamá tiene más de 50 y no es viata.
5: Pero estoy hablando viata. De una viata que tiene 50, no todas las cincuentonas son viatas. Esta
0: bueno.
5: Es una viata de 50,
4: sí.
5: Casi. Por ejemplo, usted es como ya tirando a viata y apenas tiene 20.
0: Atrevido.
5: Yo estoy hablando de una viata de 50.
0: Bueno, ya.
5: Eso, ya.
0: No aclares eso.
5: ¿Te quedó claro? Entonces resulta que el papá, imagínese, el papá entró a la pieza de la cincuentona.
0: ¿El papá o el papá?
5: El papá de la muchacha, de la señora, sí. Cincuentona, entró a la pieza y le encontró un consolador.
0: Ay.
5: Y entonces, ¡ay, el papá, Katy! Porque también se llamaba Katy.
0: Sí, qué casualidad.
5: Sí, qué casualidad.
0: Claro.
5: Se llamaba Katy. Y le dice, ¿esto qué explicación tiene? Y le dice, apá, vea. Ya con mis 50 años, ya yo soy soltera. Eso de estar detrás de un hombre que me sea infiel. Entonces póngale cuidado. No me es infiel. No me llega borracho. Sé dónde está. Sé con quién está. No está sino cuando yo quiero. Entonces, ¿para qué yo me voy a poner a errar la vida? Para eso es el consolador. Ah, vea qué interesante, mija. Por la noche llegó la viata y encontró al papá con el consolador en la mesa y media de guaro. Dije, ¿y esto qué pasó aquí, apá? ¿Usted qué hace con eso y con esa media de guaro? Tomándome unos tragos con mi yerno.
4: ¡Qué chiste tan bueno! Venga.
5: Ah, ¿qué?
4: Pero el consolador era como un psicólogo, que otro hombre.
5: Ay,
4: después
5: ay,
4: que la estaba consolando.
5: Ay, no, no.
4: Un psicólogo.
5: Ay, ya.
0: ¿Qué estás entregando, Evelio? ¿Qué estás
5: plata.
0: Entregando?
5: Está entregando plata, vea.
1: Le acabo de entregar $7 a chiste malo.
0: ¿Siete Evelios?
1: No, le di dólares, está muy necesitadito.
4: Sí.
0: Pero es que el dólar está muy desvalorizado.
1: Ya le entregaron el carrito.
5: Sí, claro.
1: No.
5: Claro.
1: Pero se lo varó por caja.
0: Ve, a propósito, vos se ve lo contás chistes. ¿Ah? Vos contás chistes.
1: Yo,
0: ¿no?
1: medio me defiendo.
0: ¿Te defendés? Sí, tírame uno ahí, pues, como para estrenarte.
1: ¿Cómo le parece que un marihuanero?
0: Sí.
1: Marihuanero de esquina, pues. Vareteros que llaman ahora. Sí. Otros les dicen valijas. Yo no les digo así. Yo les digo cannabis dependiente.
0: Sí.
1: Un marihuanero llegó al cielo. Uh-huh. Y cuando llegó al cielo, le salió mi Dios. Y ahí mismo miró el marihuanero a mi Dios y le dijo, ¿qué hubo, llave? Y le dijo, llave no, llave.
4: Se fue por allá sin llave y quería entrar así como Pedro por su casa. No.
1: Wilmer, venga. No. Tengo 100 para que coja.
4: Yo lo estimo mucho. Apóyeme.
0: Muy bien, 12:28 minutos. 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

0: vamos con un pequeño break comercial. Antes, en esta, en este escenario viene el señor Morocho y viene Wilmer. Inicia Morocho.
1: Mamá, ¿usted por qué? ¿Usted por qué estuvo con el marido mío, mamá? ¿Usted por qué hizo eso, mamá? ¿Qué? Ay, yo no sé, él se acostó al lado mío. ¿Y usted por qué no le iban a...? Usted sabe que yo igual no le hablo, usted sabe.
2: Hizo el amor silencioso. Sí.
1: No, pues porque no le habla, entonces... Ay, se sintió así, Wilmer.
0: Ay, no.
1: Me mandé así uno.
0: Tanda de humor.
2: Este que están dos vidrios, dos vasos de vidrios conversando y le dicen el uno al otro, viste, vení. Y que hubo ese vaso plástico, hermano, ese que mantenía por ahí todo descarrilado, por ahí bebiendo. Y entonces, ah, no, hermano. Ya es un desechable. Ay, no. Pues si fuera una persona sería habitante de Cali.
0: Sí, claro.
2: Sí. Pero como ese no era un vaso.
1: ¿No le parece que se encuentran dos camionetas así seguidas, pues?
0: Sí, sí.
1: En el Jera, dos camionetas. Y llega en la TX y le dicen a la otra: rica, estoy en Guayabada. Y creo que soy embarazada. Y la otra le dice: boba, ¿y cómo? No sé, ayer me comí un policía acostado.
2: Y un policía acostado con pene, qué raro.
0: ¡Dios mío, Wilmer! 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
0: 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Muy bien.
5: 4.9.
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0: Nosotros seguimos disfrutando del humor y de la troa y por supuesto con nuestros humoristas que nos acompañan en esta tarde. Venimos con tanda de humor. Vuelta olímpica. Iniciamos esta tanda de humor. Viene el señor Morocho.
2: Oiga, Katy, ¿no le parece que llega una amiga hablando con otra? ¡Mor! ¡Me metí a estudiar karate! Y la otra le dice, ¡boba! ¿Y dónde?
3: ¡Ay!
2: Ah, bueno, ya, bueno, era como...
4: Eso está muy bueno, ¿cierto? O sea, que allá lo que hacían era hacer así. Y sí, no hacían más nada. Ah, muy fácil, ¿cierto? Es como la inteligencia artificial que se metió también a karate. Era IA.
0: IA.
4: Pues IA de inteligencia artificial.
0: Sí, ya. Gracias, Wilmer. ¿Tienes chistecito?
4: Sí, sí. Que llega y le dice el esposo... A la esposa, no, mi amor, que yo no me levanté muy preocupado. ¿Y por qué pasó? Mi amor, que usted toda dormida hablando, pues así estaba dormida y hablando eso. Así, que pereza yo, que porque no me iba de la casa, que ya me tenía fastidio, que yo era muy malo en la cama, que no había la hora que me fuera. No, amor, y eso me tiene muy preocupado, usted así hablando. ¿Y usted qué le dijo que yo estaba dormida?
5: O sea, sí le estaba diciendo las cosas de verdad. Bien. Y él pensaba que era un sueño. Pero realmente sí está aburrido.
0: Gracias, Wilmer. Gracias, Wilmer.
4: Acá tienes que
0: ríase. Ríase.
4: Ah, bueno,
0: no me
4: gracias.
0: Da risa, me tienen que hacer reír. Ah, bueno.
6: Creo que yo la hago.
0: Yo veo, le mido el aceite.
6: No.
0: ¿No?
6: No, eso es de urólogos.
0: Sí,
6: eso es de urólogos. ¿Me mide el aceite? No.
0: Sí, pues para el humor, a ver si
6: no,
0: me
6: No, así empezó una vez sin escanga, yo le mido el aceite y ya empezó con uno y ya como con tres. No,
0: ay, Dios
6: no,
0: mío, no, pero no. A mí no me cuaja.
6: No.
0: ¿Tiene chiste?
6: Sí. Una señora que por primera vez, como tú estás en ropa deportiva, se me ocurrió un chiste de gimnasio.
0: Sí.
6: Para variar. Porque yo dije, usted sabe que yo soy así, ya, yo soy...
0: De una, la voy agarrando.
6: Sí, yo me las cojo en el aire.
0: Sí, me imagino.
6: Me las cojo en el aire. Y que entonces, una señora que por primera vez llegó al gimnasio, ¿cierto?
0: Sí.
6: Y el segundo día, una señora, cuando llegó a la clase con dos parecidos, dos igualitos, hermanitos igualitos, y le dice el instructor, venga, mi señora, ¿usted viene para clase?
7: Sí, claro, vengo para la clase de hoy.
6: ¿Y esos niños qué? Usted me dijo que íbamos a trabajar los gemelos.
0: ¡Ay!
4: ¿Cómo así?
6: Sí, o sea, que eran... No lo vas a dañar, Wilmer, sí.
4: No, pues...
6: No lo vas a dañar.
4: Este está muy bueno. Sí, pero ¿cómo así?
6: Y a los dos días, nada, que llega la señora. El chiste sigue.
0: Sí.
6: Nada, que llega la señora y la llama...
0: Segunda parte.
6: Llama al instructor, doña Olga. Sí, dígame, con el instructor. Ah, sí, señor. ¿Dónde está? Yo aquí en el banco. ¿En el banco? ¿Y por qué? Usted no dijo pues que íbamos a hacer cola.
4: Pero ¿cómo así? Es que hay bueno
6: no
4: para
6: lo
4: vivir
6: vas
4: allá.
6: A dañar.
4: O sea que yo pedí
6: no
4: para que me hagan una cola más grande.
6: No.
0: 12:51, tanda de humor. Dos por ocho.
2: Habían dos amigos hablando y uno todo aburrido. No, hermano. Ah, aburrido, hermano. ¿Y eso? ¿Qué te pasó, mi Carlos? No. Así no grítame por allá, es que. ¡Gordo cachón! ¿Usted qué va a hacer? No, pues voy a bajar de peso, hermano.
4: ¿Cómo así? O sea, que si uno se engorda, se vuelve así y sí, le hace lo infiel. De más y porque ya le confesa a la mujer. ¿Cierto?
2: Porque ya cae uno como un bolis congelado.
6: Hagamos una cosa, nosotros contamos los chistes y usted los daña.
0: Bueno, tanda de humor, don Pichingo.
6: ¿Qué no le parece que humor? Lo mismo. Sí. Un man que le gritaban, ¡Gordo cachón! Y llegó el mando de la esposa, amor, aquí en el barrio me están gritando gordo cachón. ¿Por qué será? Y le dice la esposa, mi amor, yo no sé. Y al otro día pasó y le gritaban, ¡fuera de gordo y cachón chismoso!
2: chismo.
4: Pero es la que le inventó chisme, ¿a quién?
6: No,
4: bueno, porque le inventó
6: chisme. Ah, no lo vas a dañar.
4: Les cuento uno, ya que están hablando de esposas, que le dice un amigo al otro, ¿oíste? ¿Y al fin qué te dijo tu esposa anoche porque te quedaste jugando billar hasta las 3 de la mañana? Es que no, no me dijo nada. Ah, pero mira que te faltan estos 3 dientes de adelante. Ah, igual yo me lo iba a hacer sacar. O sea que le pegó un puño y le reventó los dientes. No le dijo nada, sino que le metió el puño.
0: No, Dios mío.

0: Tenebrio, tené chistecito. ¿Dónde está?
1: Gati, mi amor, ay. Le voy a decir una... Ya, ma, ¿cómo está usted? Linda, parece una flor de la peli.
0: Sí, ¿te parece?
1: Usted era una silleta que haría muy linda.
0: Sí.
1: Ay, una silleta de esas emblemáticas.
0: Oh, gracias. ¿Que se va a tomar?
1: No, es que uno a las mujeres debe decirle cosas bonitas.
0: Ah, bueno,
1: uno a una
0: gracias.
1: Mujer... Si usted no tiene nada bonito para decirle a una mujer, mejor quédese callado
0: y no le diga nada.
1: Y no despierte una fiera.
0: Ajá, así es.
1: ¿Sí
0: así
1: o no?
0: Es, sí, así mi ebrio. ¿De feria de flores, por ejemplo?
1: Sí. ¿Cómo le parece? Que le dijo una amiga a otra amiga. Le digo, ay, no, el marido mío que ya ni me mira. Él ya no me para bolas, yo me le insinúo y... Ay, le dijo la otra, es que tenés que ser creativa, querida. Disfrazátele, un disfraz bien bonito, una cosa así. Pues búscate un disfraz de por ejemplo, de Gatúbela, una cosa así. Disfrazátele de Gatúbela y lo esperas así en el sofá tirado. ¡Ay, sí!
0: ¡Ay, sí!
1: Sí, sí, sí. Eso voy a hacer. Y eso hizo esa mujer. Y prendió unas velas, la sala, así a media luz, alumbré. Y esperando, 12 de la noche, como a la 1 de la mañana, llegó el tipo. Abrió la puerta, la miró y le dijo: ¿qué hubo, Batman? ¿Qué hiciste de comida?
0: ¡Ay, no! ¡Ay, no! ¡Me muero, Dios mío!
2: Estaba muy borracho. Y, ¿será
3: Batman, ¿qué hiciste de comida?
2: ¿Será que él pensaba que iba con Batman?
1: ¡Ay, no, man!
0: ¡Ay, ya! ¡Dime!
2: En cambio, vea, yo les cuento este. Sí, sí.
1: El funeral fue programado para los 3 días posteriores.
0: ¡Ah, ok!
2: Que llegó una señora donde el ginecólogo. Es que, doctor... Entonces yo vengo a que me revise la gavilana.
0: Ah, la gavilana la llama.
2: Venga, sí, ¿usted por qué la llama la gavilana? Ah, por la cantidad de pájaros que se ha comido.
0: Ay, no, Dios mío, bendito.
2: Pues que como al chistriz del hombre ya. Le hizo un pájaro.
1: La gavilana.
2: Sí, la gavilana.
0: Dios mío.
1: Y en Medellín sí que hay gavilana en Feria de Flores.
0: Ey.
1: En serio. Hay gavilanas comiendo pájaros en Feria de Flores. Véame, comen hasta palomos.

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0: Tremenda, me voy de cachón, me voy de pichón. Qué cuca de remate que me espera hoy. Me voy de remate con 40 fufas. Si hay melda la dejo pegada en la estufa. Voy de zarandeo, de repichingueo, de huevos revueltos y de chupeteo. Hágale mamita, muévalo bien duro. Baile pole dance que aquí le tengo el tubo. Muévalo mamita, sacúdalo con ganas. Que a todas les doy fuerte encima de la ruana.
1: ¡Ay, ay, ay!
2: ¡Caramba!
0: Muévalo mamita, muévalo bien buena. Que ahora me la llevo para Santa Elena. ¡Ay, ay, ay!
1: Oíste, vos estás volado.
0: No, la verdad...
2: Sí,
1: vos estás volado.
2: Si estuviera es que de troa que tirar no ahorita.
0: El que se va de la casa no sabe lo que gana.
1: Ah, sí.
0: Es una maravilla.
1: Ah, sí,
0: yo le digo una cosa. Solo un pájaro después de haber salido de la jaula sabe el valor de la libertad.
1: Ah, no, pues ve a ver.
0: Sí. Y solo una mujer dando a luz sabe lo que siente un hombre con gripa.
1: Sí. Atrevido. Se vas a comparar un parto con no. una gripa de un hombre, hombre.
3: Vamos a matar las bolas.
1: Ah, atrevido.
0: Ah, yo se lo digo.
1: Bueno, muy bien, estamos de Festival de Trova y Humor. Hoy, martes, en plena Feria de las Flores. El señor Don Evelio tiene una invitación especial.
0: Sí, tengo una invitación especial para después de feria, para que celebren el Día del Amor y la Amistad. El 12 de septiembre, no se les olvide.
2: Yo voy a ir.
0: 12, claro. Vea, Dios mío, va a ir Morocho. Todos van. 12 de septiembre. Despecho a pelo.
3: Sí.
0: Trovas, caballo, chupe y despecho. Por primera vez homenaje al caballista colombiano en Santo Coyote, en Copacabana. Oiga, mire este par de caballos que van.
2: Ay, qué bueno.
0: Luis Alberto Posada.
2: Ay, caramba.
0: Oiga eso. Ay, ay, ay. ¡Sírvamelo! Ay, ay, ay. Luis Alberto Posada. Y oiga este otro caballo del vallenato. Alex Manga.
1: ¿Cuál te gusta, Alex Manga?
0: Todos me gustan, ponga el que quiera. ¡Alex Manga! Oiga, Luis Alberto Posada, Alex Manga, 12 de septiembre, despecho a pelo, Santo Coyote. Y aparte de eso tendremos exhibición equina,
3: sí.
0: Show del caballo parqueado con el grillo,
3: sí.
0: Y Festival de la Trova con 6 de los mejores trovadores de este país, como son Pichingo, ¿ah? Cuervo, Cocolizo, Guacuco, Gallinazo y Dieguito López, el de Salpicón de Sábados Felices, con la,
1: María,
0: con la animación de este ser. Oiga, oiga, Alex Manga, oiga.
4: Ay, sus
0: oyendo a Alex Manga, me volé con una muchacha para una manga.
4: Todavía
0: eso, papi. Alex Manga. Entonces les cuento, esto será el 12 de septiembre y allá estaré yo de presentador. Festival de la Trova, Despecho a Pelo, Alex Manga, Luis Alberto Posada, con el DJ Ferre que será el animador. Y les voy a dar ya el número para que reserven, el WhatsApp. Anótenlo, es WhatsApp para que escriba. Y apúrense porque les cuento, allá vamos a celebrar el Día del Amor y la Amistad el 12 de septiembre. 313, apunte.
2: 313.
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2: ¡Qué bien! ¡Ay, está!
1: Muy bien, 1:15, escuchan Olímpica. Tenemos tanda de humor, Wilmer nos acompaña y por supuesto Moro, chicos.
2: Cata, voy a saludar a unos amigos que también están escuchando.
1: A ver,
2: a Leonardo Zapata y a Freddy Giraldo que están conectados con Olímpica.
0: No, y sabe también quién nos están escuchando en el centro de eventos Castillo de Santa Marta. Ahí en el Limonar, allá está Fabián Higinio escuchándonos.
1: Qué bueno.
0: Siempre nos escucha Fabián.
1: ¿Y tus amigos de dónde?
2: Son de acá de Medellín,
1: sí.
2: Leonardo Zapata y Freddy Giraldo están conectados ahí muertos de la risa.
1: Qué bueno.
3: Y también a los de gestión humana de allá de la empresa.
1: ¿De cuál empresa?
3: En la Octava Maravilla.
1: Ah,
3: saludo
1: qué bueno.
3: Para ellas que están allá escuchando, Ladycita.
1: Ay, ¿qué hay? Ladycita, ¿tenés?
3: Son amigas.
1: ¿Tenés chistecitos de amiguitas?
3: Hey, poneme un fondo ahí romántico. De
1: romántico.
3: Motel, un fondo de motel, sí. Esa era la pareja. Entra en el hotel. se van desprendiendo y quitando sus prendas íntimas. Todo muy romántico. Cuando de pronto le dice él: oye, es verdad, pero realmente si eres virgen. Sí, sí lo soy. ¿Segura? Sí lo soy. ¿Por qué lo dices? No, pues por la cesárea.
1: Ay.
2: ¿Y no. qué Ay, tenía Dios. Que ver ahí eso?
1: Sí. Ay, no. Ay, Dios mío.
2: Ay, ya que estamos hablando de romanticismo.
1: Sí, sí, sí. Están así. Pero te pongo una cortina romántica, sí, ¿o sí, no?
2: No, no hay necesidad. Amor. Así, así. Sí, sí. Así, que llega, están así acostados la parejita y él le quiso dar una sorpresa a la pareja. Le dijo: mi amor, me hice hacer un tatuaje allá abajo que dice: te amo. En serio, mi amor, yo veo. Y se quitó la ropa interior y dice: pero ahí dice ta. No, mi amor, espere que crezca.
5: Es que como estaba arrugadito como una cordel, decía ta. Y al estirarse, dice: te amo.
2: Y sí, en serio, por eso.
1: Nada de humor. La por ocho.
3: Estaban por el mismo rango.
1: Ay, qué horror.
3: Estaban con cosas de eso, el que en el tatuaje, el que tuviera el tatuaje, pues ahí. Más largo ahí en el reproductor masculino.
1: Sí.
3: Cuando ya salió, de China, y Mo sale chino. No, cortico. Salió el colombiano todo orgulloso. ¡Colombiano! ¡Ah! Se sentía el más grande. Y por allá un moreno de como 4 metros más o menos. Ahí mismo, Ana. Ahí se dice: colombiano. Es que Ana, ay, mira. Y lo desenvolvió y dice: República Dominicana.
1: Ay,
2: eso
1: ay,
2: era una manguera entonces, ay, ¿cierto?
1: Ay,
3: sí, mira.
1: Ay,
3: o sea,
1: ay.
2: Al final lo tenía que enviar.
3: ¿Qué país tan grande?
1: Remata, Wilmer.
2: Que se encuentran en dos niños, pues, que como los llamamos aquí, como especiales. Sí, niños.
3: Síndrome.
2: Sí, sí. Y se encuentran y que. ¿Qué hay? Bien. ¿Qué hay? Bien. ¿Qué hay? Bien. Ay, no, esto está muy aburrido ahora, sí. O sea, vamos a hacer una cosa. Vamos a hacer que yo tengo una tienda y que usted me viene a comprar para cambiar de tema. Ah, bueno. ¿Tiene azúcar? No hay. ¿Tiene aceite? No, no hay. ¿Tiene arroz? No hay. Entonces, ¿qué hay? Bien.
1: Ay.
2: ¿Qué hay? Bien.
1: ¡Ay, no!
3: O sea, que se saludaba.
2: Se quieren el tema otra vez así. Después yo que lo estaba saludando, no, otra vez.
1: Mejor dicho, bueno, Wilmer, gracias por estar con nosotros, por acompañarnos.
2: No, y a todos ustedes. Oiga, les tengo una invitación.
1: Sí, sí. Hoy es una invitación muy especial porque nos vamos para el oriente. Sí,
2: nos
1: sí.
2: vamos para el oriente. Los que, ah, no, es que ya no queremos rumbear más o nosotros queremos un plan más tranquilo.
1: A mí me gustan esos parches, Wilmer. Sí, a mí me encanta salir en familia, disfrutar del paisaje.
2: ¿Te gusta la pesca?
1: Me encanta la pesca y más si está en un lugar donde uno puede encontrar las cosas juntas, compartir en familia, sí. la pesca y comer sabroso.
2: Eso. Entonces lo estoy invitando al Lago de Pesca Casa Vieja. Lo pueden encontrar en redes sociales que apenas lo voy a empezar a mover. Lago de Pesca Casa Vieja, El Peñol. Ustedes se van para el Lago de Pesca Casa Vieja. Eso está entre la vía Marinilla y El Peñol.
3: Sí.
2: Ahí van a encontrar
1: un parchezote.
2: Un parchezote. Ustedes van a, es más, ahí en camino van encontrando Lago de Pesca después del Alto del Chocho. Lago de Pesca 1 kilómetro, Lago de Pesca. Eso los va guiando.
1: Qué rico.
2: Allá pueden ir a pescar, un plan en familia. Usted pesca, si quiere que se le prepare, se le prepara.
1: Qué
2: se
1: rico.
2: Se le cobra la edición.
1: O sea, entonces usted va y pesca y si quiere se lo pueden preparar allá mismo.
2: Se lo pueden preparar, que hay muchos lugares así,
1: rico.
2: Pero allá tenemos cachama, tilapia negra en el lago, tilapia roja. Y si a usted no le gusta el pescado, también tenemos carnes, tenemos otra variedad de platos para los que quieran allá. Katica, usted está invitada.
1: Sí, claro, yo me voy el fin de semana muy pendiente de mis redes sociales porque les voy a mostrar el parchezote que se van a encontrar en Lago Pesca.
2: En Lago de Pesca Casa Vieja, El Peñol. Si desean más información, pueden comunicarse al 314-830-1717. Oiga, los que quieran pescar.
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1: Por ejemplo, los turistas, la gente que viene, nos visitan Feria de las Flores, quieren un parchecito tranquilo, sabroso, Lago Pesca, Casa Vieja. Ahí nos vemos yendo entre la vía
2: Marinilla
1: del Peñol. ¿Listo?
2: Ahí vamos a encontrar. Ese es un lugar para disfrutar en familia. Es un plan súper tranquilo, súper bacano. Están cordialmente invitados a todos allá.
1: Muy rico. Muchas gracias, Wilmer.
3: Me vaya la señora mía.
1: Qué rico.
3: Me encanta el pescado. Hace por ahí 15 años está comiendo este bagre.
2: Sí, eso veo.

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1: Muy bien, antes de irnos a comerciales, tenemos tanda de humor. Nos acompaña Chiste Malo y Don Morocho. Inicia Morocho.
2: Oiga, va, póngame algo triste. Ay. Que esto es triste.
1: Bueno, eso, creo que la misma.
2: Solo le pasa a Morocho.
1: Ay, no, Morocho. ¿Qué pasó?
2: Yo que soy más salado que Cuca Sirena.
1: Ay, ¿qué es eso?
2: Salado, salado, salado, Katy.
1: ¿Qué pasó?
2: ¿Cómo te parece que esta semana tenía yo 50 mil pesitos?
1: Sí.
2: 50 mil pesitos y tenía que tasarlos hasta la quincena.
1: Ay, no.
2: Ay, Katy, yo en el centro con esa sed y esa hambre y yo. Bueno, pero tengo que guardar los 50 mil pesitos. Y yo decía, Diosito, gracias. Hasta que me escucho una voz.
1: Sí.
2: Una voz.
1: ¿Y qué te dijo la voz?
2: Morocho. Yo, ay, Morocho. Yo, sí, hola. ¿Eres tú, señor? Morocho, soy yo. Ay, tienes 50 mil y te lo he visto. Sí, señor. Vas a ir a un casino y los vas a apostar.
1: La
2: voy
1: señal.
2: Sí, claro. Yo dije, vuelvo, yo voy a ganar de 50 mil, un millón más o menos. Y yo al casino entré. 50 mil, yo. Vos, ¿dónde? Dígame usted dónde pongo. Mira la ruleta. Sí, señor. Apuesta rojo 2. Aposté rojo 2.
1: Sí.
2: Y blanco 1. Y yo escuché la voz del cielo que me dijo, Morocho, ¿qué? Perdimos.
1: No puede ser. ¿Ah? Haceme el favor. Sálvame la patria, Chiste Malo.
0: Me pido.
1: Haceme el favor.
3: Que por la noche llega y le dice la muchacha, le dice el muchacho, estoy indignada. Estoy demasiado indignada. Y le dice, ¿qué pasó, amor? ¿Cómo así que fuimos al cine y no me diste un beso? Y yo, ¿cómo que no? Te hice el amor. ¡A mí! ¿Estás segura?
1: No me extraña, no me extraña. Ya regresamos.
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2: Recuerden que estamos hoy martes disfrutando de lo que es el Festival de Trova y también de humor. Aquí en Olímpica Estéreo, Feria de las Flores, iniciamos tanda de humor. Esta tandita de humor la lidera el señor Don Ebrio. ¿Cómo fue Don Ebrio para acá, mi amor? Cuénteme una vez.
3: Hombre, ¿cómo le parece que un tipo se encontró un genio?
2: Sí.
3: Y el genio le dijo, pídame el deseo que quiera.
2: Sí.
3: Que el deseo que usted me pida se le va a cumplir el doble a su suegra. Y fue el tipo, ah, no, deme 100 millones de pesos a mí y que me peguen una paliza y una porriada que quede medio muerto y luta.
2: ¿Y ya? Ay, no, Ebrio. Está muy malo, pues. ¡Viene Pichingo!
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2: Humor.
4: Es el momento del descacho.
2: A ver.
4: Una licuadora que llega donde el jefe, donde el patrón, y le dice a la licuadora al patrón, señor patrón, lo que pasa es que yo voy a renunciar. Y le dice el patrón a la licuadora, pero ¿cómo así, doña licuadora? ¿Y usted por qué va a renunciar? ¿Qué pasó? Cuénteme. Ah, es que estoy cansada de trabajar en la cocina, porque cada que pasa algo en la cocina, me echan la pulpa a mí.
2: Ay. ¡Qué bobo! 1:46, escuchan Olímpica, ya regresamos. Fin de semana, recuerden que vamos a estar en nuestros desfiles. Tenemos desfiles de autos clásicos viernes, sábado tendremos el desfile de Héroes de la Patria y el domingo nos vemos por allá en el desfile.

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0: 1:51. Es el momento de darle eco a nuestra programación especial en Feria de las Flores.

0: ¡Eco!
1: ¡Eco!
0: ¿Qué tiene que dejar de comer el que tiene la barriga como una mandarina?
1: ¡Harina!
2: ¡Harina!
0: ¡Eco!
1: ¡Eco!
0: ¿Qué tiene el hombre que solo escucha a Darío Gómez tomando hasta tapetusa?
1: ¡Tusa!
2: ¡Tusa!
0: Ay, o a Luis Alberto Posada.
3: ¡Ay, Dios mío!
0: No, o a Luis Alfonso.
3: No, no, pero más Posada. Más tusa.
0: ¡Eco!
1: ¡Eco!
0: ¿Cómo busca un niño la niña que hoy en día su vida no planea?
1: ¡Nea!
2: ¡Nea!
3: Tan linda las neas, me encantan.
0: Sí, ¿ustedes gustan los neas?
3: Sí.
4: Uy, mami.
3: A mí me encantan las neas.
0: Sí.
3: A mí me encantan las neas.
0: Usted es como Karol G.
3: Sí, yo. Sí. Cuando lo veo así bien neita, oye, yo nadie porque se casaba con Julia.
0: Bandidito.
3: Sí, me gustan así.
4: Pero es que él tiene...
0: Es que él es gono. Él es gono.
5: Él es gono, no nea.
0: Él es gono. No, nea.
3: Cuando nea. Ahí donde no me estás
0: él
3: escuchando.
0: Él es el antes del nea.
5: No
0: el gono.
5: Más los gonos.
3: Bueno.
0: ¡Eco!
1: ¡Eco!
0: ¿Qué tiene el hombre cuando aquello le pica como si tuviera una pringamosa?
1: ¡Mosa! ¡Mosa!
0: Uy, pero ay, la consiguió en el centro ay, también. Dios. ¡Eco!
1: ¡Eco!
0: ¿Qué tiene que buscar uno cuando come frijoles trasnochados con los de su rebaño?
1: ¡Baño! ¡Baño!
3: ¡Ay, no, gas!
4: ¡Qué cagada! Sí, sí.
3: ¡Ya,
0: ¡Eco!
1: ¡Eco!
0: ¿Qué dice una mujer cuando los demonios la atacan en manada?
1: ¡Nada! ¡Nada!
3: Eso pasa.
0: Claro, te pasa algo, mi amor.
3: No, nada.
0: No, no. ¿Tienes? No, no, nada. ¿Qué te nada. Pasa? ¿Qué te
3: nada.
0: Pasa?
3: Nada.
0: Nada. Nada.
3: Es verdad. Nada. Es verdad.
0: ¡Eco!
1: ¡Eco!
0: ¿Cómo queda uno cuando con pitaya el desayuno ha disuelto?
1: ¡Suelto! ¡Suelto!
0: Y por último. ¡Eco!
1: ¡Eco!
0: ¿Cómo se vuelve más de una cuando su marido el sueldo le amputa?
1: ¡Hasta luego! ¡Hasta luego!
3: ¡No lo digo!
4: Yo tengo una. ¡Eco!
1: ¡Eco!
4: ¿Qué le da uno la novia si uno le compone una cuarteta?
0: Le preguntamos a Le.

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1: Muy bien, tanda de humores. Vamos al pequeño break de comerciales, pero antes viene Morocho y Pichingo. Empieza Morocho, tanda de humor.
2: Oiga, ¿cómo le parece que habían dos perros bravos? Y el otro. Y le dice: ¿ustedes por qué están peleando? Ese me quitó la perra.
1: No, mal que Wilmer no está para que le tire el chiste.
3: Ay, sí.
1: ¿Tiene humor, Pichingo?
3: Sí, es, claro.
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3: Un tipo para un bus, ¿cierto?
1: Sí.
3: Y le dice al chofer: señor, buenas, ¿usted pasa por galería? Sí, señor, yo paso por galería. Ah, me eliminaron las fotos.
2: Eso es bueno. Ay, no.
1: Señor, usted pasa por galería. Eso está bueno, Pichingo. Gracias por darme otro chiste al repertorio.
3: Para ti, para que actualice el de la morcilla.
1: Gracias.
3: Claro que sabe que puede contar, cuéntese de la morcilla. Que está dando en morcillas comiendo arroz.
2: Sí.
3: Porque lo único que come la morcilla, ¿no?
2: Arroz, sí,
3: arroz con comino, que es la que agriera. Y le dice una morcilla a la otra: ¿quieren más arroz? Y dice la otra: no, estoy rellena.
1: Ay, no. Remata, Morocho.
2: Ay, no. ¿Cómo le parece que una parejita?
1: Uh-huh.
2: Una parejita está haciendo chichi.
1: La pareja.
2: La pareja está haciendo chichi. Los dos en el monte, en el campo.
3: Ah, en el campo.
2: Los dos, y llega y le dice: orina tú. Y el bueno. Ay, mo.
3: Él, cierto.
2: Él.
3: Sí.
2: Pa. Lo sacude.
3: Ah.
2: Sí, y ella le mira: ¿tú por qué lo sacudes?
3: Ay.
2: Y él le dice muy romántico: para botarle las goteritas.
3: Sí, para.
2: Para no mojarme.
3: Para limpiar
2: las
3: limpiar,
2: goteritas.
3: Sí, sí.
2: Y llega ella y: ¿puedo también orinar? Claro. Se agacha ella y:
3: Virgen Santa, Virgen María.
2: Su abuela chapú.

0: Ay, es que como no me la puedo sacudir, me la soplo.
1: No digo más, ya regreso.
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0: 2:15, 15 minutos, 2:15. Y a esta hora, señoras y señores, a coger, a pilotar esta nave. Que está con todo el sabor de la Feria de las Flores y, por supuesto, con el maestro, ah, no, el maestrico.
1: Maestrico, hágame un favor, dígame Eugenito.
0: ¿Cómo le digo?
1: Eugenito.
0: Eugenito.
1: Dígame Eugenito, es que hay gente que me dice que es que yo soy que yo un genio. No, yo soy Eugenito.
0: Ah, un genito.
1: Eugenito. Eugenito. Póngame Eugenito. ¿Cómo quiere que lo recibamos, Danilo, en su turno?
0: Hombre, con trova, que es lo que me encanta.
1: Trova. Tenemos nuevos invitados. Morocho ha estado con nosotros, que lo pueden encontrar en las redes sociales como @
2: Johnny Ruiz Morocho.
1: Johnny Ruiz Morocho. Y tenemos dos invitados nuevos.
0: Eso es lo que me encanta. O sea,
1: trovador de verdad.
0: Ah, eso me fascina, mi hermano. Así
1: el
0: que...
1: coyote.
0: Sí.
1: Y el zorro.
2: Y el correo.
0: Ah, no más.
1: No, es que estamos en el año de los animales.
0: Eso estoy viendo,
1: el presidente,
0: sí.
1: Un tigre. El... Estamos en el año de los animales. Entonces,
0: y el elefante es lo que viene.
1: Ay, elefante.
0: Y elefante es lo que viene.
1: El elefante es lo que viene. Estamos en el año. Entonces, ¿quiere trova?
0: ¡Trova!
1: Ponga pues el tema para que se presenten los dos muchachos.
0: Ah,
1: que,
0: pero a mí sí me gustan las cosas. Primero, tenemos flores. Ahí van los temas. Flores,
1: ahí va, muchachos.
0: Mujeres y guaro.
1: Ah, tres temas en uno.
0: Ahí
1: estamos en promoción.
0: Estamos en promoción, tres en uno.
1: Y arranque pues el zorro.

Don Ebrio no ha llegado y eso es un descaro. Y Katy también se fue. No hay mujeres y no hay guaro.

0: ¿En qué estás pensando?
1: No, diga, diga. No, no, no. Como el aguardiente, para que ponga como el aguardiente al rato, para las que sea. Me toca a mí.
0: Sí, señor.
1: Me toca a mí, ¿cierto?

0: ¡En el bolsillo!
1: ¡Claro, el bolsillo!
0: El zorro se asustó, el que
1: yo...
0: El que yo iba a decir, mundillo. Y uno ve mil margaritas asumiendo esos roles. También mira los jazmines y un poco de girasoles.
2: Y cuando uno les da guaro,

0: Danilo.
1: Sí, señor.
0: Pa' este pueblo montañero.
1: Pida.
0: Ya que estamos en la feria. Sacúdame un parrandero.
1: Sí, ya mismo.
2: Hombre, ha gustado mucho la Olímpica y los Finlandia Rally. ¡Oh!

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0: 2 en la tarde, 37 minutos, 2:37. Lo prometido es deuda y este martes se viene con todo el humor, toda la trova. Para todos nuestros amigos humoristas y trovadores que han llegado a esta cita de hoy. Hombre, gracias. Un martes en plena Feria de las Flores. Qué rico. O sea que hoy, mejor dicho, más de uno dicen, ¿ustedes dónde van a terminar hoy? No se preocupen, que eso acá en interno se pasa muy bueno y también afuera.
1: ¡Remate!
0: Así que el remate, prepare los distantes y nos vamos con en tanda de humor. Me voy con los expertos, señoras y señores. Así que, don Pichingo. Venga, entremos, vamos a quedar, vamos a casi.
2: Como dijo el cucarrón, entremos en materia.
0: De una.
2: Vamos a entrar en materia, póngame cortina de chiste, por favor.
0: Ya mismo.
2: Para que arranquemos con la, ¿qué? Con la, no, yo te llevo un viaje, soy desde las 6 de la mañana aquí.
0: Increíble.
2: Parece usted que sí. ¿Y sabe qué? Parece que trabajar aquí.
0: No te creo.
2: ¿Y sabe qué?
0: Oíste, pero.
2: ¿Sabe qué, Anilo? ¿Sabe qué, muchachos?
0: Le cambió la maleta, ¿y el resto dónde está?
2: No. ¿Y sabe qué, muchachos? Ajá. Y Hander me invitó a almorzar, que está en
0: no
2: la oficina.
0: No te puedo creer.
2: Una presita de pollo, sí, chico.
0: ¿Eso fue un palomo o qué?
2: Palomo, cornish. Y que me quedara hasta las 8.
0: ¿Hasta las qué?
2: Hasta las 8.
0: ¿Y el resto?
2: Que hasta que me pusiera pálido como Juan.
0: Así que nos vamos con humor, señoras y señores.
2: Con las buenas tardes empezamos nuestra tanda de humor con el zorro. ¿Sí? ¿Por qué le dicen el zorro, hombre?
3: Por audaz, inteligente, rápido,
2: muy humilde ante todo.
3: Claro,
2: muy sencillo.
0: Eso veo.
3: Así es el zorro, papi. Y hay que dibujarle la seta, diga cómo es la cosa.
0: Ya la pinto.
4: Como dice la novia, muy rápido.
2: Por audaz, por rápido.
3: Oiga, ¿qué hacen las abejas hoy en día? Usted va al gimnasio, hay mucha abeja en el gimnasio.
2: Sí, señor.
3: ¿Qué hacen las abejas en el gimnasio?
2: ¿Qué hacen las abejas en el gimnasio? No sabemos.
3: ¡Zumba! Clase de zumba.
2: Ya empezamos con el
4: malo.
2: Ni tan audaz, se fue Wilmer y quedó esto.
3: Coyote no lo entendió. ¿Sí entendió?
0: Coyote, a ver, venga, defiéndase.
2: Sí, el Coyote.
0: Defiéndase, Coyote.
2: En representación del bello municipio de Río Negro, Antioquia, el Coyote.
5: Bueno, ya que estamos hablando de animales, tenemos a los animales acá. ¿Qué pasa si un elefante se para en una pata?
0: ¿Un elefante?
2: ¿Qué pasa si un elefante se para en una pata?
5: Deja viudo al pato.
0: Claro. Venga, vamos, pero...
3: Chistes para inteligentes.
0: Chistes intelectuales.
2: Morocho, ayúdeme, sí.
0: Venga, Atanasio.
2: Vamos,
0: Atanasio.
4: Están en una intimidad. Poneme ahí algo romántico.
0: Algo romántico.
2: Ahí. Algo de intimidad.
0: Algo intimidante. Venga, ya le pongo por aquí.
4: En un hotel. X. Hotel de 10.000 con desayuno y papel higiénico.
2: Extraordinario.
4: Estaban en el acto, en el momento, la pareja, y llega él y la mira ahí y le dice: te amo. No. ¡Ay, te amo! Y ella lo mira: yo también. Es más, maltrátame con lo que orinas.
2: ¡Ay!
4: Pégame, maltrátame. Ay, con lo que orinas. Y llegó este montañero y sacó una bacenilla y ¡pam! ¡Pam! ¡Pam! ¡Pam! ¡Pam! ¡Pam! ¡Pam! ¡Ay, pues!
3: Pero la bacenilla estaba limpia.
4: Sí, está.
2: Que llegan dos amigos hablando.
0: Ajá.
2: Me toca a mí.
0: Sí, te toca a ti.
2: El chiste 395 de hoy.
0: ¡Ah, güey!
2: ¡Hander, estoy trabajando!
0: ¡Qué milagro!
2: Mañana empiezan los oyentes. ¡Ay, sí, temprano! ¡Ay, sí! Mañana me incapacito, espero verás.
0: ¿Qué otro le ganó?
2: Sí, ya, sí. Ah, sí, el otro.
0: Ya se dio.
2: Sí, y adiós.
0: Se dio gente y adiós.
2: Ah, sí.
0: El fantasma del humor.
2: El fantasma del humor, chiste malo. ¿Qué, cómo le parece que están dos amigos hablando? Y le dice una, en Feria de Flores.
0: Sí, señor.
2: Y le dice un amigo al otro, hizo, me ¿a qué? ¿Anoche qué? ¿Cómo hiciste? Muy borracho. Uf. Borracho. Borrachera tan brava, hermano. No jodas, hermano. ¿Cómo hiciste para llegar a la casa? No, en bus.
0: Sí.
2: Ah, pero qué bueno, hermano. Me alegra mucho que haya ido en bus, hermano. Sí, pero ahí lo tengo parqueado afuera. Yo no sé de quién es.
3: Uy, no. Ese borracho es de los buenos.
2: Estoy esperando a ver quién aparece.
0: ¿Quién lo reclama?
2: Tengo el bus parqueado.
0: Ahí vamos con la segunda ronda, a ver cómo nos va con esta.
2: El audaz del humor.
0: El
2: sosas del humor.
3: Este chiste sí es para los niños, porque también nos escuchan mucho los niños hasta ahora, ¿cierto?
2: Ojalá no, pero bueno.
3: No, están muy tristes los niños, hombre, porque se suicidó el cuaderno de matemáticas.
2: Ay, sí, yes.
4: Qué pesar.
3: Pecado. Sí, no, es que tenía muchos problemas. No.
2: Ese le gusta el coyote. Es que ese sí lo entendió. ¡Coyote!
5: No, en esta Feria de Flores tengan mucho cuidado.
2: Perdón, ¿cuántos años tiene Coyote?
5: Yo tengo 18 recién cumplidos.
2: 18, ¿ah? Pero tiene una voz tan gruesa. Fue el que tragó un hombre anoche. Tiene una voz gruesa, ¿cierto? ¿Cierto que está como
3: tiene
2: muy
3: buen
2: gruesa?
3: Tallo, tiene no, buen tallo.
2: Sí.
5: Cuídese, en esta Feria de Flores no vaya a manejar si está ebrio. Ajá. Porque la muerte puede llegar en cualquier momento.
2: Ah, sí, sí, claro.
5: A una señora le llegó la muerte un día a la casa y le dijo, bueno, mi doña, nos tenemos que ir. Mirando acá la lista, usted es la primera de la lista, nos tenemos que ir. Y la señora le dijo, pero espere un momentico, tómese algún tintico, yo lo atiendo bien. Ajá. Y entonces la muerte, bueno, se tomó el tintico. Y la señora aprovechó un descuido de la muerte y se borró de la primera de la lista y se puso en la última. Cuando la muerte volvió, le dijo, bueno, mi señor, usted se portó también conmigo, que hoy voy a empezar con el último de la lista.
0: ¡Ay, morocho, me!
4: Llegaban del doctor. Doctor, doctor, ¿cómo le parece, hermano, que yo tengo un testículo de madera y un testículo de hierro? ¿Ay, qué? ¡Ay, sos el papá de Robocop y Pinocho!
0: ¡No! ¡No!
4: ¡No! Ese no da.
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2: Mi chiste 396 de el día de hoy.
1: ¡Hander! No. ¡Sigo trabajando!
0: ¡Ojalá!
2: No como otros. Mi chiste malo se hace el... ¡Ay, no! Una rabia.
0: Otro hijo de roco.
2: Todo indiferente. El tipo despierta de la cirugía.
0: Sí.
2: Meditabundo, ya ido casi. Todavía la anestesia. Perdido. Claro, perdido. Todavía la anestesia, ¿cierto? Todavía ido. Y cuando ve, estaba el doctor con las enfermeras ahí parado al pie de la camilla.
0: Claro.
2: Y llega el paciente, el doctor, y le dice al paciente, don Carlos, por poner nombre.
0: Sí, ¿cierto? Claro.
2: Por poner nombre. Carlos, ya que despertó de la cirugía, le tenemos dos noticias, una buena y otra mala. Dice el man, ay, no puede ser. No puede ser, ¿cuál es la mala? Bueno, la mala fue que hicimos un procedimiento mal en la cirugía. Y usted a partir de hoy, debido a ese corte que hicimos, donde no teníamos que cortar, usted a partir de hoy va a quedar con tendencias homosexuales.
0: ¡Ah, güey!
2: ¡Ay, no! ¿Y entonces cuál es la buena? La buena es que usted me parece tan lindo.
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0: Por Dios, mientras caemos acá en la Feria de las Flores. Venga, ¿quién es de ustedes dos de Guatapé?
1: Hombre, vean, yo soy de la Unión del Oriente Antioqueño. Soy nacido en La Unión y tenemos un proyecto de trova en Guatapé, se llama el Trovapés.
0: El Trovapés.
1: Vivimos en esa zona de embalses.
2: O sea que cuando suban, por ejemplo, los embalses van a Guatapé, pregunten por Trovapés. ¿Y ustedes qué hacen allá? Pues trobar, yo sé que es trobar.
3: Trovapés.
2: Sí, pero ¿cómo los
3: contactan? Como dice una niña, pues Trovapés.
2: No, pero ¿cómo los contactan? O sea, ¿qué hacen? O sea, o troban ahí en la callecita, o troban ahí en el...
1: Vea, el Trovapés está regado en todo Guatapé. Estamos en una empresa que se llama Luxury Yates Guatapé, unas embarcaciones grandes, barco hasta para 100 personas, y ahí estamos todos los trovadores. Está mi persona, pues, el zorro, el coyote, tenemos al tigre, a Sarabia, a Chicharrón.
2: ¿Qué animales?
1: Eso ahí hay de todo. Entonces...
3: ¿No les ha caído protección animal?
1: Nada, no, están desparasitados todos.
0: Están vacunados y tienen carnet.
2: Esterilizados.
1: Ahí estamos. No, esterilizados y todavía no.
3: Pues sí, tiene cara encapado ya, ¿cierto? Un zorro capado. Ahí
2: zorro capado, no, sí,
0: un zorro capado es un yorkie en la casa.
2: Tienen redes sociales.
1: Claro que sí, nos encuentran en Instagram así, Trovapés con V y con Z. Cuando lleguen a Guatapé, busquen los trovadores de Guatapé.
0: Qué bueno es, hombre.
1: Estamos en el parque, en el malecón. Entonces estamos.
0: ¿Hace cuánto la decisión de Trovapés?
1: Hace 4 años, en el 2022. Y ustedes van a esa empresa de barcos y allá llevan el trovador, les damos la información del embalse, y le hacemos show de trova y la gente.
2: Para que se vengan inundados de alegría.
1: Por dicho, estamos exportando verso. Hay que trovarle a todo el mundo.
2: O sea que ustedes trovan en todos los idiomas.
1: Hasta en inglés también.
0: De
1: todo el mundo.
0: Es que son trovadores bilingües.
2: Que no los vea John Hunter, que peligra el trabajo.
3: Vale, y yo apenas aprendiendo a trovar en mandarín. Sino que me da mucha griera. Por eso no trovo.
2: Le da mejor con la naranjín.
1: Entonces, ahí estamos en el trovapés.
0: ¿Y cómo los pueden encontrar?
1: Trovapés con V y con Z. Así, Trovapés.
2: Porque mucha gente escribe trova con B.
1: Eso, es con V. Con una traba de vaca.
0: No, eso es una traba.
1: Con la B pequeña.
2: Con la B de Mu. Eso. Con la B de Mu. Diga, con la voz, con la B.
1: Con la B de Mu. V, esa es la V.
2: Nuestro empleado del mes va a contar chistes.
4: Venga, no, y una pregunta. ¿Y si los quieren sacar del embalse, por ejemplo, cuando ustedes hagan shows privados y todo eso?
1: Eso es claro.
2: Sí, para sacarlos del embalse, para eso están los salvavidas que están ahí al lado y los chalecos.
1: No, hay gente que no la sacan.
3: ¿Qué es eso? ¿A cuál teléfono los pueden contratar? Al zorro.
1: Hombre, vea.
3: Ya, el pela.
1: A mí me encuentran como Dani García el Zorro o el Zorro Trovador en mis redes sociales personales y el número de teléfono es 312-637-9323.
0: Llámame,
1: 312-637-9323. ¿Qué ofrezco yo a los shows privados? Show de trova, música,
2: parranda, parrandera.
1: Pues, improvisación en varias modalidades, no solo trova dobleteada, pues, sino en varias modalidades, música popular y música parrandera. Soy cantautor de música popular.
2: Y lleva el coyote.
1: Y el coyote también está con nosotros también, claro.
2: Muy bien. Y arroba el coyote.
5: A mí me pueden encontrar como Juan del Coyote.
6: Juan del Coyote. El peladito, ¿cómo habla?
3: Sí, es cierto.
6: Oye, se tragó un nombre.
1: Lo que pasa es que chiste malo le dijo, es que Dani, pero ojo, pues, iba a hallar el coyote. O sea, que eso es un programa más para adultos. Entonces llegó hablando así. Sí, que...
0: ¿Sacó el hombre que viene? Sí.
2: Estaba practicando desde el viernes.
7: Voy a contar mi chiste.
0: Sí.
7: 397.
0: ¿Listo? Y diga.
7: ¡Hander, sigo trabajando!
2: Y chiste malo que sigue...
0: Esa es tu sombra.
2: Y que chiste malo va a contar su chiste número 9 de hoy.
0: El de hoy.
2: Ha contado 9.
3: Entonces, ¿yo cuánto?
2: No, usted ya fue
3: 300 también.
0: 400, sí.
2: Que se estaba manoseando un celular con una tablet.
0: ¡No!
2: Estaba manoseando, tocando en las teclas. Tocando en las teclas.
3: ¡Ah, güey!
2: El asterisco. El asterisco. Ya es que metiendo el dedo en el asterisco. Disco.
1: Metiendo la antena, todo.
2: Todo. No, pues un celular con antena ya no.
0: Ya no se usa, ¿no?
2: Un iPad, una está el celular y un iPad. Uno, sí.
1: De pronto era un celular Sugar Daddy.
2: Metémosle el glamour a eso. Estaban todos ciertos, se estaban manoseando ahí todo. Y él apretando asterisco a ver si ella. Bueno, estaban ahí manoseando hasta que dijo el celular, vámonos a otro lugar. Le dijo el celular. Vámonos a otro lugar.
3: Hasta ese besito.
2: Vamos a otro, sí, vámonos a otro lugar. Le dice la tablet, ¿por qué? Ah, es que ya tengo este vidrio templado.
1: Uy, no.
0: Me pido. ¡Salta la vara!
4: Me pido que una pareja que estaba en el restaurante. Una pareja que estaba en el restaurante en son de conquista y ella estaba hablando. Cuando ella muy aterrada le dice, oiga, en esa época, pues que eso está muy teso con las mujeres de oye, ¿usted por qué me está mirando el pecho si yo le estoy hablando de míreme a la cara? O sea, porque yo estoy hablando y usted me mira los pechos, usted me mira los senos. No, es que estoy mirando si tus palabras salen desde el corazón.
0: Caemos a esto, venga. Vamos con Atanasio. ¡Cander! Mejor dicho, vamos, Coyote.
5: Bueno, imagínese que en estos días, pues yo me fui donde el doctor me mandó a hacer dieta. Me dijo que corriera 5 kilómetros diarios. Entonces a la semana me tocó llamarlo. Yo, doctor, ya llevo 35 kilómetros. Muy bien. Yo, el problema ahora, ¿cómo me devuelvo para la casa?
1: No.
3: Debe haber, pues, que yo remate.
1: Oiga, el maestro Chan, pues, es un sabio chino, ¿cierto? Que incluso tiene un proverbio de motivación muy excelente, el maestro Chan, que dice algo como chan, ¿cierto? Entonces el maestro Chan, una vez llegó un señor en la China y fue preocupado del maestro Chan. Le dijo, maestro Chan, yo quisiera saber por qué la gente, todos acá, los asiáticos, la gente de Corea, Japón, de China, porque todos nos parecemos tanto. Le dice el maestro Chan, hijo, no te tengo respuesta para esa pregunta, porque yo no soy el maestro Chan.
7: Ah, porque ese...
1: No.
3: Venga, va bien, que los pesque.
7: Menos mal no estamos. Menos mal no estamos en el embalse.
0: Me pecado la pescada, ¿ves?
3: Si no, lo ahogan.
1: No, hay que llevamos el chaleco. Oiga.

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0: minutos, 3:12. A esta hora acompañándolos en los 104.9 Ciudad de Medellín. Para todos los que están conectaditos en cualquier parte del planeta escuchando Olímpica, ya saben que estamos en los 104.9 Feria de las Flores. Y por supuesto hoy con nuestra maratón de humor y trova. Y le tengo acá nada más y nada menos que a los expertos, pero en esta tanda de trova. Venga, vamos con el reto, trova.
1: Vamos, ¿sabes qué? Vamos. Vamos a poner al oyente a participar.
0: Ya, va a enviar mensaje de voz.
1: Ya hicimos el primer reto, trova, en la mañana, que fue con Don Evelio Jaramillo, el volado de Yarumal.
0: Bacanísimo.
1: Y vamos a hacer el segundo reto, trova, con el zorro, con el coyote, con Morocho y con Pichingo.
0: Sí, señor.
1: Ustedes nos van a poner el tema. ¿Listo?
0: Claro que sí.
1: Temas picantes, pero temas donde tengamos que decir groserías.
0: Nada de política, nada de fútbol.
1: ¿Sí?
0: Eso, ahí está.
2: Este es el primer reto. Ni religiones, ni
0: política. No.
1: Ah, no, entonces ¿de qué vamos a trobar? Entonces,
0: el primer tema, se lo pongo, racismo.
3: ¿El qué?
0: El racismo. Espere.
2: ¿Racismo?
0: No, racismo. Ah, ya. No, racismo. Racismo, no, hombre.
2: Sí,
0: no,
2: pero
0: no.
2: Es práctica, racismo y racismo es lo mismo porque el negro tiene el banano.
0: Ay, no, así que arrancamos mientras me voy buscando acá a los oyentes.
1: Racismo, primero.
0: Racismo. Ya usted verá de qué lo quiere.
1: Está duro.
0: Está fácil. Por ejemplo, un racismo de murrapos, usted.

0: Hombre.
1: Él ya la entendió.
0: Sí, el zorro del WhatsApp. Ahí les presento al morocho, que si le levanta el trapo, en vez de tener racimo, lo que encuentra es un murrapo.

0: Híjole, aquí le vamos con oyente que va dejando su reto, Trova. ¿Qué dicen? Es mensaje de voz.
1: Buenas tardes, Olimpia, con un oyente de Andes, Antioquia. Mi favor para una retro trova. Si nos hace el favor, para que troben de animales. Yo escucho Olímpica porque me pone de todo y bien bueno.
0: A ver, aquí le tengo un yorkie, un zorro, un coyote.
2: De animales. Hay un zorro y un coyote.
0: ¿Y usted el yorkie?
2: Insignia

0: Retro Trova, mujer de sobaco peludo.
1: Mujer de sobaco peludo.
2: Mujer de sobaco peludo.
3: Ahí se la pusieron chévere.
1: Mujer de sobaco peludo.
3: Sí, señor.
1: Ay, María.
4: Con los pelos del sobaco que llegan hasta la nuca, uno se quita de ahí porque eso no es tan cool.

0: Le tengo otro reto por acá, señoras y señores.
1: Buenas tardes, Olímpica.
0: Dale.
1: Oiga, para decir Tron, ahí pues con la gente del potrero, la gente que está trabajando en este momento en los potreros, sí, ahí, sí, los del ganado.
0: Eso.
1: Yo escucho Olímpica porque me pone todo.
0: Y bien, o sea, bueno.

0: ¡Qué mamando!
1: Hombre, señores, vamos a dejar descansar un momentico. Ya volvemos con más de El Humor y de La Trova.
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0: 3 en la tarde, 40 minutos, 3:40, martes de humor, martes de trova, martes de Feria de las Flores. ¡Olímpica! Con lo mejor del humor, señoras y señores, en la casa, invitados especiales, trovadores. Hoy con Morocho, Coyote, El Zorro y Pichingo.
1: Jefe, estoy trabajando.
0: Y yo acá, bueno, me quedo con ustedes a esta hora. ¿Quién los acompaña? Venga, por aquí está
2: Danilo Valencia, una voz olímpica.
0: Uy, sí, la estoy pasando muy bueno. Hace rato no me tocó una maratón, Pichingo.
1: Hacía días que no le tocó una
0: Como
1: maratón.
0: Como siempre a los sábados o los viernes.
1: Sí, sí, sí.
0: Pero hoy me tocó. Así que, señoras y señores, vamos a escurrirles el humor a nuestros amigos de la tarde.
1: Arranco yo.
0: Arranque usted entonces.
1: El de la casa. John Hander, chiste 398 del día.
0: Bitácora de humor.
3: El empleado del mes.
1: El empleado del día, del mes, sí, el empleado del mes, el empleado del mes. Que tocaron un baño, así, cuando uno llega a un baño desesperado.
0: Sí.
1: Está ocupado. O sea, al otro lado del baño. Está ocupado. Y ya va a salir. Sí, ya está saliendo.
0: ¡Vamos, hombre, zorro!
4: Mi amor, ¿hiciste café? Es que, ay, no, hice como entre verde, amarillito, pero es el tiempo que tico mejor.
0: ¡Hombre, Coyote!
5: No, la novia mía se puso en estos días toda brava.
4: ¿Por qué?
5: Porque me dijo, es que, mi amor, ¿cierto que yo tengo la nariz normal? Yo, sí, mi amor, usted tiene una nariz común, como un tucán.
1: ¡Ay, qué pecado!
6: Doctor, hombre, no puedo dar del cuerpo. A ver, joven, desnúdese. Cuando ¡pah! Cae eso ahí al suelo, muchachos.
1: Ay, no.
6: 7 metros más o menos.
1: Ay, no, sí, no.
6: Es una cosa impresionante. El médico que lo sorprendió. Hermano, una pregunta. ¿Usted cada vez que va a ir al baño, usted, su miembro reproductor, lo mete adentro del baño? Ay, sí, doctor, porque toca. Ah, sé lo que tiene la nalga asustada, hermano.
0: 3 de la tarde, 42 minutos, estás escuchando.
1: En un velorio.
0: Sí, señor.
1: Se ha acercado el chismoso al velorio.
0: Ajá.
1: ¿Y de qué murió? Preguntó el man, el chismoso, un familiar, ¿de qué murió? Murió de estreñimiento. Ah, qué pesar, mucha fuerza, hermano. Es muy inteligente, primero que todo.
0: Es inteligente, sí, claro, sí, claro.
1: Es muy inteligente.
0: Muy coprológico.
1: Sí.
3: Qué cagada.
4: Amor, ¿tú me quieres por linda o por inteligente? No, amor, yo la quiero porque usted es muy charrita.
0: Qué pecado.
7: Yo la quiero porque
0: usted me hace reír mucho.
7: Se pregunta mucha huevona.
4: Ay, qué pecado, no.
5: Yo estoy lo más de aburrido.
0: ¿Por qué?
5: En estos días sembré una uyama y adivina qué salió.
1: ¿Qué salió?
5: Un marrano y las comió todas.
1: Ay, no.
4: No, este sí es de malas.
6: No. Oiga, dos pelotas de tenis. Dos pelotas de tenis están en el metro en la hora pico. Ay, no, salgámonos de aquí, sacámonos de aquí. Y la otra le digo, pero ¿por qué, boba? No ves que me raquetearon.
0: No, hombre. Efectos de risa, hombre.
1: Solo lindo, son chistes
0: sí,
1: tiernos.
0: Sí.
1: Es como dos atunes que se encontraron allí por Aguacatala.
0: Ajá.
1: Y le dice un atún al otro, ¿vos en qué te vas? ¿Yo en bus?
0: Ajá.
1: ¿Y por qué? Ah, es que a mí en la hora pico no me gusta viajar en el metro. No, ¿y por qué? En la hora pico en el metro solo viajan los embutidos. Son chistes bonitos. No, pero no, ese no era el chiste, o sea, solo estaba explicando.
0: Eso es una anécdota tuya,
1: sí,
0: hombre.
1: Sí. Que llega un man donde un cirujano plástico.
0: Ya.
1: Y dice el man al cirujano plástico, doctor, ¿usted cree que de esta nariz que yo tengo me puede sacar una como la de Maluma? Y le dice el doctor, una pa' 18.
0: Cierro con Morocho.
6: Ahí te ponete un fondito ahí de pastuso. Vamos de pasto.
0: Espérenme, ya le busco por acá el fondito de pasto. ¿Dónde tengo yo el fondito de pasto? Espérate, a ver. Fondillo de pasto. ¿Dónde se me quedó el fondillo de pasto, hombre?
6: El fondillo.
0: Ay, hombre. Pues le vas a tocar hacerlo sin el fondillo.
6: No importa, déjelo así. ¿Cómo te parece que llega un pastuso a la terminal? Y dice, buenas, ¿tiene usted pasajes para Leticia? Sí, señor. Ah, Leticia, venga que sí hay pasajes para
0: Leticia. Venga, agárrelo.
5: Imaginé que un pastucito llama a una aerolínea. Llama a una aerolínea. Le, buenas tardes, señorita. ¿Cuánto se demora un vuelo para Bogotá? Y la señora le responde, un momentico, ya le... Ah, listo, muchas gracias.
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0: 3 en la tarde, 52 minutos, 3:52. Y antes de la pausa me voy con más del humor. Así que, don Morocho, don Coyote, humor.
1: Bueno, imaginé, pues que en estos días le todo contento, le dije a mi papá: papi, me ahorré 2,000 pesos. Y papá, ¿y cómo así? ¿Y cómo hizo para ahorrárselos? No me monté al bus y salí corriendo detrás de él. Y me dijo, si hubiera ido corriendo detrás de un taxi, se hubiera ahorrado 8,000.
2: Su papá y sale con unas cosas. Ya de amor, no, yo estoy muy cansada de esta situación. O sea, tú ahora me llevas a comer mandingas y mandingas y mandingas. Es que lléveme a un sitio costoso, algo caro. Ah, yo arranqué en el carro y me la llevé a echar gasolina.
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2: 3:54 p.m, 54 minutos. 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

0: 4 en la tarde, 10 minutos, 4:10. En plena Feria de las Flores.
1: ¿Ha gustado mucho la Olímpica y los Finlandia Rally? ¡Oh!
0: ¡Olímpica! Y los tengo preparados porque esto se puso picante. ¡Ay,
2: ay, ay! Vamos a hacerle el ritmo del gitano groserón porque... No, ya es diciembre. ¿Todavía estamos en feria?
0: Todavía estamos en feria, sí.
2: Sí, todavía
0: en
2: feria.
0: Señor.
2: Antes, sí,
0: se me adelantó el regalo.

0: paisa.
1: Ay, ole.
0: Y las piedras las machucan. Ay. Porque cogen ese dedo.
1: Ay, ay, ay.
0: Y empiezan a tocar. 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
1: ¿Cuántos vienen a la

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0: Sistemalo, estamos en TikTok o no estamos.
1: Ya agarró.
0: Ahí estamos, ¿seguro?
1: Ya le agarró el Tito.
0: Bueno, un saludo especial. Saludos de Danilo Arcadio.
1: ¿Qué más para todos? ¡Qué gusto!
0: Saludos, estamos desde Olímpica Medallo. ¡Atención! ¡Atención! Olímpica Medallo, estamos en TikTok hoy en la maratón de humor. La maratón de chistes, la maratón de trova. Bueno, hoy tenemos una maratón desde muy temprano. Nos han acompañado humoristas y destacados trovadores de la ciudad de Medellín. Morocho, ¿estás hoy? Pero, oiga, Morocho sí que
2: trova. Pálido.
0: Oiga, ¿estás pálido, Morocho? ¿Vos sos así o qué?
2: No, oiga, primer vez que un negro
0: primer vez que lo veo tan pálido, Morocho. Por Dios, hombre, Morocho.
2: Y eso que usted sabe que los negros son los primeros que matan en las películas. No. De
0: Morocho, le pido un favor, Morocho. Sí. Presénteme a sus amigos trovadores, sí, por sí, favor. Sí, para la gente de TikTok.
2: El primero, nada más y nada menos que el zorro.
0: ¡El zorro! ¡El zorro!
3: Ese soy yo, ese
0: ¡el
3: soy yo.
0: Zorro! ¡Bienvenido a Olímpica, zorro!
3: Gracias.
0: A la gente que está en TikTok, hágamele una trova, por favor, los que están conectados con arroba olímpica medallo, el zorro.
3: A la gente en el TikTok hay que hacerle los honores. Y en Olímpica estamos con un trío de trovadores.
0: ¡Eso, el zorro! Presénteme al caballero también.
2: Y el otro, el siguiente joven. Pip, pip.
4: El coyote.
0: O sea, que hoy tengo el zorro
2: y el coyote.
4: Llegaron los animales.
0: O sea, claro, el coyote y el zorro.
1: Aquí vine para animales.
0: Hágale, coyote, hombre. Trobe, compañero. Hágale, coyote.
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0: El zorro y el coyote. Y ahora un chiste de Morocho, porque ya voy a ir a la línea. Tengo a doña Imelda. Si ustedes por favor, escuchar y ver a doña Imelda, arroba Olímpica Medallo. Entren ya mismo. Estamos en el TikTok de Olímpica. Morocho, el hombre que más extras trabaja en Medellín. Morocho.
2: Me parece que había dos pastusos y iban caminando por el bosque.
0: Sí.
2: Y llega uno y se cayó a un hueco. ¡Pa!
0: ¡El pastuso!
2: Se cayó a un hueco. Sí. El otro,
0: humor.
2: Y el otro le dice: compadre, sáqueme de este hueco. Y el otro le dice: ¿y cómo quiere que yo lo saque? Pues compadre, con una barra.
0: ¿Una barra?
2: Ah, lo saco con una barra. Sí. Compadre, salga. ¡Ra, ra, ra!
0: Bueno, a ver, seguimos con Don Evelio hasta ahora. Don Evelio, pero primero voy con Doña Imelda, porque la parejita que está implicada.
3: Tiene que revolverme con esa gente, hombre.
0: A ver, don Ebrio, por favor, ¿qué tiene usted ahí arriba? A ver, quítese, por favor, esa gorra. A ver, hombre.
3: Le dale un barro.
0: Un
2: unicornio.
0: Le dale un barro, pero muy, muy bravo, ¿no? Bueno, ahora sí voy con Doña Imelda. Atención, está Doña Imelda. A ver si Doña Belarmina me la pasa primero. Ahí está Doña Imelda.
7: Sí, ya está.
8: ¡Aló!
0: Doña Imelda, buenas tardes. Le saluda John Hunter.
8: Buenas tardes, tenga usted.
0: ¿Cómo le ha ido, Doña Imelda?
8: Le importa.
0: Ay, pero ¿cómo
8: importa?
0: Sí, señora, me importa su salud, me importa cómo está, doña Imelda.
8: Sí, se nota mucho la salud, ¿cómo le importa a usted?
0: Doña Imelda, no vaya a llorar, usted sabe que yo la quiero.
8: No, pero yo con usted no quiero hablar, usted es una alcahueta, usted se me llevó.
0: Pero, ¿eh? ¿Qué?
8: Sí, pero no me la tosigue.
0: Ay, señora.
8: No la tosigue.
0: Ay, bueno, yo quiero hablar.
8: Belarmina, vea cómo vio el teléfono.
0: Yo quiero hablar con doña Imelda. Yo quiero hablar con doña Imelda porque quiero saber cómo sigue su estado de salud, doña Imelda. Me contaron que usted se hizo una prueba casera y que al parecer.
8: Ojo, amigo Coyote y Zorro.
0: Ojo, amigo Coyote y Zorro, para que me la hagan
8: otro. Va a seguir con lo mismo usted.
0: Doña Imelda.
8: Ya fue. No fue. No estaba en embarazo.
0: Pero espere.
8: Oh, ¿cuál espere?
0: A ver, doña Imelda se hizo una prueba. Se hizo una prueba de embarazo y al parecer no está en embarazo. Don Evelio salió de su casa y está en plena Feria de las Flores. Ahí está. Entonces necesito. Primero, venga, vamos a hacer lo siguiente.
8: Venga, primero, ¿qué trovador es a ella?
0: Estoy con el zorro y el coyote.
8: El zorro. Cruzando la carretera y eso, pipi.
0: Es correcto.
8: Ten la seguridad que se trata de mí.
0: ¿Por qué no hacemos algo?
8: Y si intenta seguir, le vas lo que es. Porque pues señor... el feroz coyote me puede comer.
0: Eso. ¿Por qué no hacemos algo,
8: chico? ¡Corre el camino!
0: Vamos a hacer algo.
8: El coyote te va a comer.
0: Pero déjeme hablar, doña Belarmina.
8: Estoy cruzando la carretera.
0: Doña Belarmina, déjeme hablar.
8: Que me gusta esa canción, cruzando sí. la carretera. Me encontré un... Ya.
0: Vamos a hacer algo, chiste malo. Entonces, primero enfoquemos al trovador, al zorro y al coyote.
8: ¿Tienen al zorro allá?
0: Sí, señora. Entonces, arranquemos, sí. Vea. Vamos a hacer primero el zorro y a un ladito. Y a eso, primero el zorro y luego le damos
8: venga,
0: el paso.
8: Perdónenme. Ese zorro no necesitará una zorrita.
0: No, por Dios, hombre. No, no. A ver, ahí está el zorro, listo. ¿Está el zorro?
1: A ver cómo se ve.
0: Ahí está el zorro. Estamos listos.
8: Yo lo veo aquí por el es que no, estoy viendo un show. Apenas estaba viendo como un show. Ahí el rono se le veía.
0: Hágamele un favor, zorro, me le hace una trova a doña Imelda que no está en embarazo y le iba a meter ese tapado a don Evelio.
8: Pero vean a este.
7: Todo tiene solución. Imelda, hágame caso. Y pa' meter el tapado, si quiere, la embarazo. Le hago el favor.
0: Contéstele.
8: Muchas gracias, mi amiguito, por ofrecerme el favor. Pero yo no quiero de eso, pa' eso tengo un vibrador.
0: Sigue por ocho.
2: Dale.
0: Ah, bueno, el coyote.
5: Ahí embaluado, Nevelio.

0: su opinión se la respeto. Allá se la está gastando con su hermano el Tatareto. Ay, no. Oíste, buenos esos trovadores que tienen allá.
1: Muy buenos. Por ejemplo, ¿usted quiere hacerle una trovita a Don Imelda Morocho?
2: También.
0: A ver, yo Morocho, ese, de aquí lo estoy viendo. ¡Ah, qué copete tan hermoso! Venga, Morocho, ¿usted es hermano de Hatter?
2: El de Temu.
0: No. A ver, usted es hasta más pispo que Hatter.
2: ¿Cierto que sí? Sí.
1: Bueno, muchas gracias por lo que nos toca. Siga.
0: Es que, vea, ríase, yo veo una cosa. No, usted tiene menos dientes que Hatter.
1: Siga,
0: tiene
1: a ver,
0: 670 dientes.
1: No me haga que le haga una trova, señora. Siga,
0: por favor. Una cita donde el odontólogo a Henderson 6 meses.
3: La doctora Daniela le huye.
1: No me haga que le cuelgue el teléfono. Siga, por favor, don Morocho.
2: A ver.
0: Ay, tan lindo este Morocho.
2: Están diciendo que Hander y yo somos hermanos.
1: No, para nada, mire.
2: Y el Melda pa' un tapao consígase 3 enanos.
0: Yo mirando al Morocho.
1: ¿Morocho?
0: Sí. Ay, yo los veo igualitos. Pa' mí que este mar de negros, yo creo que son hermanitos. Ay, Belarmina.
1: No, doña Imelda, todo el respeto, hágame un favor.
0: Morocho.
1: Hágame un favor. ¿Usted qué ha sabido de la vida de don Evelio?
0: No sé, ni quiero saber. Él está... gracias. Sé que está en Medellín, sé que anda en su juerga, que anda en lo de cada año con usted.
1: Hágame un favor, chiste malo.
0: Un momento, perdón, Morocho, ¿usted dónde trabaja?
1: ¡Ay, ya le va a caer a Morocho!
2: Es muy importante, doña Belarmina.
1: ¿Usted es casado o soltero, Morocho?
2: Soy soltero, pero es muy claro, doña Belarmina.
1: Doña Belarmina.
2: Atiende siniestro. Importante. Sí. Ser un segundazo de buen estado.
3: Sí, señor.
2: Vacuna 3. Sí. Las 3 vacunas, que la cuarta se la pongo yo. No se preocupen por eso, sí.
3: Y atiende siniestro.
2: Dientes naturales y ojalá tenga una pensión del magisterio.
0: Vea, corre camino, acompáñeme una cosa.
1: Corre camino, no.
0: Ah, no, coyote.
1: ¡El coyote! ¡Hágale coyote! ¡Trovetro!
0: A mí me cayó muy bien ese divino Morocho.
1: Véalo.
0: Yo quisiera uno de estos para que me comiera.
3: ¡Ay, ay, ay!
0: El bizcocho. María de la
3: Vas a cerrar TikTok.
1: Hágame un favor, coyote. Una trovita, por favor, a esta nueva relación que nace. Belarmina y el Morocho. Parece que quieren algo, ¿no?
2: Sí, sí,
1: Belarmina.
2: Sí.
1: Ya no quiere a Juan, que quiere Belarmina al Morocho. Véalo.
0: Lo que pasa es que yo viendo este Morocho es otra cosa.
1: Dije que le van a hacer una trovita.
0: Esto es una maravilla.
4: Belarmina y el Morocho. ¡Qué pareja tan bonita! Ella blanca y el negrito ahí forman una nusita.
1: ¡Híjole! Ahora quiero que nuestro amigo...
0: Oiga,
1: El zorro. Zorro, esta parejita puede haber algo. Ahí nace una nueva... Pero la diferencia de edad no creo que será...
2: No tiene
1: mucho que ver la diferencia de edad, no sé.
5: No, está bien. Ahí está bien. Entonces, ahí se puede complementar.
3: Es mucho ocioso.
2: El dinero lo cuadra todo.
1: ¡Ay!
5: Es que Belarmina tiene como 70.
1: Belarmina tiene
5: para ahí... 70 mil millones para... Ahí está muy joven.
2: La cédula.
1: Una trovita, por favor.
0: Oiga, zorro, le cuento una cosa.
1: Ya se va a enamorar del zorro.
5: ¿Qué pasó?
0: Yo soy pensionada del magisterio. De las poquitas que votó por el
1: tío. Ay, vela.
2: Mero bebé.
5: Está muy bueno.
0: Amor, cuando. Y tengo para gastarme esa pensión con el que aparezca.
5: ¿Y cómo está de salud? ¿Cómo está de salud?
0: Juan Gui Román, pero es que.
1: No quiere caer.
0: Juan Gui Román no ofrece muchas emociones, es vasectomizado. Como es de bueno.
3: Es dietético.
0: Como es de bueno uno volarse y después pensar que quedó preñada.
1: Ay, a ver, doña Belarmina. Por favor. Ahora le va a caer al zorro.
5: ¿Y cómo está usted de salud, Belarmina?
0: Muy bien.
5: No me sirve. Qué pereza.
2: Estamos más enfermitas.
0: Hágale cuando. De vez en cuando una tosecita por ahí.
1: No, una tosecita. Una tosecita. Me dañó el algo.
5: Váyase con el Morocho. Por eso ahí se lo enseño. Porque ese sí tiene grande lo que yo tengo pequeño.
1: La barriga.
2: La barriga.
1: ¿Cómo?
2: por humilde y por sencilla. Y si le gusta a usted, aquí le tengo morcilla.
0: El morocho tiene grande.
1: ¿Cómo?
0: Lo que usted tiene pequeño. Yo mirándole la pinta, tiene pinta de costeño.
1: Ay, ay, se enamoraron.
2: Son montas,
1: se enamoraron, se enamoraron. Bueno, aquí estamos,
6: bueno,
1: señores y señores.
6: Ya puedes estar tan garosa esta, pues que no consigue
2: perigüeña.
6: Nada.
2: Perigüeña.
6: No, cosa, no, no, no es tan ofrecido, no consigue nada.
1: Oiga, par de hermanitas tan calientes estas, ¿no?
0: Qué calentura, hombre.
1: Qué calentura estas dos.
2: Parecen emborojadas.
1: Yo no sé qué es lo que pasa, pues. Ustedes me permiten para ir a buscar a don Evelio, porque lo tengo por ahí en la feria.
0: No, si quiere, vaya, déjelo para usted.
1: No, voy a buscar a don Evelio, le voy a hacer una llamadita a ver qué pasa y dónde está. ¿Le gustaría a usted, doña Imelda, saber dónde está don Evelio?
6: Sí, muchas gracias, no se preocupe, que me va a pasar lo de la señora que bailaba encima de la tumba del marido.
1: ¿Qué pasó?
2: ¿Qué cosa?
6: Y le preguntaron por qué estaba tan contenta y dijo, porque en 40 años de casado es la primera vez que sé. ¿Dónde está y quién se lo está comiendo?
1: No,
2: no sea tan cruel.
1: Bueno, ustedes pueden comentar. Estamos en @olímpicamedallo en TikTok, en esta maratón de trova y humor. Entren para que vean a nuestro amigo El Zorro, al Coyote, a Morocho y todos nuestros invitados. Hoy ya voy a ir con don Nevelio y está ya para despedirnos, doña Imelda. Si le quieren hacer una pregunta a Chistemalo, por favor, entremos ahí, estamos en TikTok. Si le quieren preguntarle
6: lo que quieran. Eso, lo entren a preguntar pendejadas.
1: Lo que quieran preguntar.
6: No, lo que quieran no.
1: Danilo, por favor, lo que quieran preguntarle a Oñimelda. ¿Usted me va a leer ahí en TikTok?
0: Sí, señor.
1: Me va a leer lo que quieran preguntarle a Oñimelda. Después de esta, ¿cómo le podemos llamar a esta inocentada?
2: Sí, señor.
1: Que le pegó grande a don Evelio, porque
6: no, señor, yo tengo la culpa que la prueba haya dado una raya amarilla.
1: Señora, pero si usted sabía que no estaba en embarazo.
6: ¿Qué color son los orines amarillos?
2: No, se engañó.
1: Estaba
2: tomando frutiño.
1: No, a mí me parece que la señora le iba a meter un tapado a don Evelio.
2: Sí, grande.
0: Yo creo que Imelda, antes de la prueba, tomo jugo de maracuyá.
2: Venga, la verdad, Natalia pregunta, ¿por qué quería quedar usted preñada?
1: Oiga, qué buena pregunta esa, Natalia.
6: No, yo siempre he deseado tener un chiquito, un heredero de Evelio.
1: Ay, no vaya
6: yo
1: a llorar.
6: Yo quería una niña.
2: ¡Una niña!
1: Pero es que ustedes no hicieron el trabajo. ¿Qué?
2: Oiga, que adopten, ¿por qué no adoptan?
6: Ve a Hyder. Una cosa, nosotros hicimos la tarea. Le dimos al tirín, tirín, tirín hasta 3 veces al día.
2: Oiga, pregunta que le hacen a doña Imelda. ¿Cuántos con este son los embarazos que usted lleva?
1: Anderson Acevedo pregunta cuántos embarazos tiene Imelda en sí.
2: ¿Cuántos lleva?
6: El primero que se malogró.
2: Con Hamilton.
6: El primero no.
1: Con Hamilton no también hubo amenaza.
2: Sí.
6: Hubo amenaza, pero se me costalió.
1: Oiga, pues, esta señora sabe cositas.
2: No, es frugil.
6: Pero no hemos podido.
1: No han podido, qué
6: vale. Yo les digo una cosa, muchachos. Yo por eso es que estoy de acuerdo con la adopción.
1: Pero venga, yo le pregunto una cosa.
6: Yo estoy de acuerdo con la adopción.
1: Bueno, te van a.
6: Si yo tuviera uno o dos hijos, yo los daría en adopción. No.
1: Dice que adopte a Pichingo.
6: No, Pichingo como es de callejero, Pichingo anda más que el andariego. No.
5: Oiga, hay una pregunta.
1: Hágale. Aquí va a preguntar el Zorro.
5: Don Evelio es tan dormido, tan sorumbático, pues, que va a pensar que doña Imelda con 65 años va a quedar embarazada.
1: ¡Ay, Zorro no sabe lo que le dijo!
0: Venga, Zorro, le voy a contestar
2: la otra pregunta.
0: Una cosa.
1: A ver.
0: El que es pelotudo, pelotudo sigue.
2: ¡Hey! La pregunta es, ¿usted
0: por qué? Mejor dicho, ya nos cogió de pendejos a todos.
2: Venga, pero la verdad es porque usted le quería salir este tapado al pobre Evelio.
6: No,
2: ¿por qué?
6: No, yo he sentido y sigo sintiendo los síntomas.
1: ¿En serio? ¿Usted todavía cree que están embarazados? ¿Es en serio?
7: Dice Juliana Vendaño, eso era un tapado porque por el otro lado no queda uno en embarazo.
6: Vea, Hyder, yo
1: hasta... ¡Hander!
6: Hasta ayer estaba convencida de que sí. Pero cuando esa... Yo tenía la barriga, estaba hinchadita.
1: Pero también que eran gases acumulados,
6: Cuando yo vi esa raya amarilla en la prueba, me tiré 3 pedos duros y ya se me quitaron lo del embarazo.
1: Oh, señora, se me va a dañar aquí.
7: Dice Andrés Vera, el bebé era un cruce de Pichingo y Don Evelio.
1: Hombre, le están echando eso a Pichingo.
0: ¿Quién dice eso?
7: Lo dice Andrés Vera.
0: Que vaya y le diga eso a su madre.
1: No, espera.
2: Que para la próxima esa indigestión no le dure 4 meses.
6: Ay, ya, Danilo, deje de ser cansado.
2: Eso dicen los oyentes.
6: No lea todo lo que dice el orbo.
1: Bueno, suficiente, entonces.
6: Ya, uno siempre lo critica, es un bobo que de perfil tiene la cara de un gato echado.
1: Ya,
6: perro,
1: señora, ya, no se enoje, no se enoje. Prepáreme, por favor, Imelda se rebelió.
7: Y despedimos. Alciera Rúa dice, uno no queda en embarazo con agua sola.
1: Con agua. Ay. O sea, aquí el problema es.
0: ¿Y entonces qué quiere decir la señora? Que a Imelda la orinaron.
1: A ver. Aquí el problema es saber quién tuvo la culpa. Si fue que don Evelio. Evelio no fue capaz. No, ¿cómo es que dicen los países? Que no le cuajó.
3: No le cuajó esa pluma.
1: No le cuajó o Imelda no le pudo entrar el cuento.
6: Pero Evelio le volvió al tirintintín todo el tiempo. Que no nos haya cuajado es otra cosa.
1: Pero ¿de quién es el problema?
6: Pero yo que voy
3: de la pluma mojada.
7: León Darío y
6: de
7: Sasa.
6: Los espermatozoides que no alcanzaron a llegar.
7: León Darío y Sasa dice: cuando vio la raya María tenía los cucos al revés.
1: ¿Será?
6: Qué pena, señor. Que la raya amarilla era en la prueba.
1: A ver, por favor, el coyote. Una trova para terminar esta novela. Lo que fue, fue. Don Evelio está en la feria. Imelda se rebelió y se cansó de lavar y planchar.
7: Espere, dice Daniel Gil.
1: Pero ya no.
7: Dice Daniel Gil. Pila, don Evelio, que eso es hijo de John Hander.
1: Pero no, por Dios. No, yo voy a...
6: Pues, entonces llámelo a él.
1: Ya lo voy a llamar a don Evelio.
6: Colguémosle el Belarmina.
1: Bueno, despedimos.
0: Espera, tengámosle la trova al correcamino.
1: A ver, el correcamino no, es coyote.
0: No, al coyote.
4: Imelda si quiere hijos y a don Evelio ultraja. En cuestión de 2 minutos conmigo a usted sí le cuaja.
1: El correcaminos, Pipi, con Imelda. Bueno, y ahora viene el zorro.

0: ay, morocho usted. Morocho, usted trova tan romántico.
1: Ay. Ojo que seguimos con humor en arroba olímpica medallo. Seguimos mientras que don Danilo nos coloca aquí algo de música. Vamos a comerciales, pero seguimos con la transmisión en arroba olímpica medallo. Seguimos porque hoy es maratón de trova y humor en Olímpica Estéreo. ¡Sabe!

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0: En arroba olímpica medallo, estamos al aire, Olímpica Estéreo se escucha, Olímpica Estéreo se ve, estamos al aire, 104.9 hoy la maratón de trova y humor, me acaba de llegar también Don Juan Gui, nuevamente Don Juan Gui. O sea, usted arrancó la maratón y eso, terminará y la maratón.
1: Y para la que la gente dice que usted es inteligencia artificial, no, es en vivo.
0: No, es en vivo.
1: Ander vino hoy.
0: Ah, no, inteligencia artificial no.
1: En la calle, mire, me muevo. Ander todo el día, es que eso es, vea, un montaje, mire, de la IA.
0: Mira cómo me muevo.
1: No, no es así.
0: Eso no es IA.
2: IA. Buenas, buenas.
0: Ahí está Don Evelio.
2: No, eso es pura IA.
0: A ver, Don Evelio.
2: Inteligencia artesanal, véalo.
0: A ver. Don Evelio, rico y extrabajado.
2: Buenas.
0: A ver, ¿de dónde se reporta, Don Evelio?
2: Ah, no, si quiere le doy las coordenadas. Le
1: mando, que lo pillen.
2: Le mando el pin para que vengan por mí, hombre bobo.
0: A ver, Don Evelio, ¿dónde está? Me cuente.
2: Estoy en cualquier lugar. Buenas, voy a saludar.
0: Buenas.
2: Evelio Jaramillo Loaiza de la bella municipal de allá de Medellín, Antioquia.
1: Y de feria.
2: Estoy de feria.
0: No, pero usted no es de la municipalidad, no, de Arumal, pero está en Medellín.
1: Claro, está en feria.
0: Entonces tiene que presentarse bien.
2: Sí. Y me rehúso a dar mi ubicación.
0: ¿Cómo? Me
2: encuentro con mi hermano Liberto.
0: Ah, Liberto, está con el Liberto.
2: Estamos con el Liberto.
0: A ver, ¿dónde están?
2: Estamos aquí en el lugar.
0: Pero hable duro.
2: Ah. No, es que está automático.
1: ¿Qué pasó?
3: Corre para allá, niña.
1: ¿A qué niña corre para allá?
0: ¿Qué?
1: Es que niña corre
0: para allá. No puedo creer. Ese es mucho sinvergüenza, hombre.
1: Ay, ¿para qué la plata, pues?
0: No, tampoco.
1: La plata es para guardar.
0: No, señor, no, señor. No estoy de acuerdo con eso. Él es un hombre casado y comprometido. Debe regresar a Yerumal.
1: Debe ser la niña que le está dando el almuerzo, ¿cierto?
0: Ah, dale el almuerzo.
2: Date un momentico, hombre. Esperen, pero deja, pues. Date un momentico.
1: A ver, ¿qué pasa? Niña.
2: Córrate, tapa ya, que se quede la cámara. Uf, ¡aló!
0: ¿Qué?
2: ¡Ay,
0: oye! ¿Qué? ¿Qué?
2: Es que me sale pronto en la cámara.
0: ¡Qué tan fregado!
2: ¡Ah, qué buena muchacha! Y que esté Liberto aquí jodiendo.
0: Bueno,
2: aquí.
0: Don Evelio.
2: Dale, que trajo una silleta.
0: Ya. Don Evelio, estamos hoy en la maratón de trova y humor aquí en Olímpica. Le voy a presentar a el coyote que le tiene una trova.
1: El coyote.
0: Y luego iremos con el zorro. Vamos a trobar.
2: ¿Se acuerdan
0: del que le había dicho?
1: Claro.
0: Del que les había hablado.
2: A Liberto le gusta mucho la trova. ¡Berto, Liberto!
1: Pero es que le gusta.
2: ¿Qué? ¿Le gusta trobar?
1: Ah, pues si no le entiende nada, hermano.
2: Tantito.
1: ¿El qué?
2: Tantito. Que si están en TikTok.
0: Sí, estamos en TikTok. Arroba Olímpica Medallo en TikTok. Entren, nos ven.
2: Están en Liberto. Liberto, están en TikTok.
1: Ojo con el vocabulario, joven.
2: Tiene que moderarse porque aquí en TikTok.
0: Por favor.
2: Le cierran eso allá.
0: Por favor.
2: Ay, huetapu.
0: ¿Qué?
2: No, que hay hueperra.
1: Que hay hueperra.
0: Ah, bueno, listo. Por favor, Coyote, una trova para Don Evelio y Eliberto, su hermano, que están en la feria y se volaron. Prácticamente se le volaron la.
2: No, volado no están.
0: Están volados.
2: No, señor, ¿cuál volado? ¿Cuál volado? Niña, corre su paya, pues.
4: Yo quiero irme con ellos, pues la alegría es completa. Para ver todas esas niñas mostrando esa silleta.
0: ¿Qué le corre, zorro?
2: Que le conteste,
0: vale,
2: Liberto.
0: Cuando
2: van para Medellín. Antes van a ver buenas coquetas.
0: ¿Qué?
1: ¿Qué?
2: Están rogando muy bueno, que no.
0: No, yo no le entiendo.
2: Es muy bueno.
0: ¿Cómo?
1: ¿Qué dijo
2: es
1: la
2: muy
1: trova?
2: Bueno ir a Medellín para ver mujeres coquetas y salir a bailar con orquestas, hombres.
0: Ah, bueno,
2: que
0: es la
2: magia sonante.
0: No le entiende. A ver, zorro.
5: Sí,
0: se le entendió.
5: Muy bueno,
0: no se le entendió el zorro.
1: Muy berraco el zorro para entender eso.
6: Sí, dejaron a Doña Imelda y también a Belarmina. Y disfrutan de medallo estos dos con dos sardinas.
0: ¡Ay!
1: Los tiraron al agua.
4: Para mí que se encuentra.
0: ¿Cómo?
4: Por allá con dos sardinas. Y gastaron mucha plata para que les dé.
0: ¡Oye!
4: La mano.
1: No, la propina, hombre, la propina.
2: Venga, Liberto, conténtele.
0: La propina.
2: Conténtele a Morocho, venga, conténtele, pues.
0: Conténtele.
2: ¿Qué, papi?
0: ¡Papi!
2: ¿Está bien?
0: Bien.
2: Antes de hacer una trova.
0: No,
2: que no le entiendo. A Morocho. Yo quiero con una muchacha.
0: ¿Qué digo?
2: En esta trova bonita yo le contesto a Morocho que yo quiero una muchacha para que me dé bizcocho.
0: Es que no lo entiende.
2: deja pues, que no deja.
0: Sí, oh. A ver. Otra para Liberto.
1: Zorro.
0: Le pido un favor, Coyote y Zorro. Liberto no se le entiende nada, no se le entiende nada. Necesito, por favor, que le digan en una trova que pronuncie bien.
1: Que hable bien.
0: Que hable bien, que suelte la lengua. Que suelte la lengua, por favor.
1: Hágale.
2: Sí, dígale usted, yo pues no le digo.
4: Él no tiene solución. Porque habla muy enredado. Eso es que tiene la lengua pegada en otro lado.
1: Oye, ¡los pillaron! Oye, ¡los pillaron!
6: Esa lengua yo le voy recomendando. El vino de consagrar pa' que la vaya aflojando.
4: Porque este trova enredado. Incluso lo hace hasta mal. Y se le entiende más a James en el mundial.
2: Oiga, Liberto, le están tirando como a... Le están tirando. Oiga,
1: tira, tira. No, pero no, sin enojarse, pues.
2: No, no,
1: que
2: no,
1: se enoja.
2: No se enoje. Usted no enoje. Sabe que esto sí. Es pura charla.
1: Sí, estamos chacoteando.
2: Pero conteste.
1: Sí, contéstele. Sí.
0: Oh, pues la conteste.
2: Yo no soy muy enredado. ¿Qué? Yo soy muy lengua y enredado. Enredado. Dale, hombre, pero deja, pues. ¡Roble, enredado!
0: Enredado,
2: güey. ¡Soy pase pura cepa!
0: ¿Qué?
2: ¡Paisa pura cepa! ¡Tengo la lengua enredada!
0: ¡Ah! ¿Cuál enredada?
2: Tírale igual. Yo la quiero una arepa.
0: Enredada y quiera. El maíz de una
2: arepa. Está comiendo una arepa. Está lamiendo una arepa.
0: Está comiendo. A ver, por favor.
1: ¿Qué dijo?
0: ¿Qué dijo? Es que no
1: entendí.
2: Dijo, yo soy lengui enredado, soy paisa de pura cepa y se me enreda la lengua, me estoy lamiendo una arepa.
0: ¡Ah! Es que, no, lo único que le entiende.
1: No, y el único que trova comiendo arepa. Pues, no, pues, no, no, la arepa para trobar, hermano.
2: No, no, él no come arepa.
6: Vamos a ver si él entiende a uno.
2: Es que él no come arepa.
0: A ver, a ver. Hay que trobarle diferente. Ojo a esa trova. A ver, ojo a esa. A ver, el zorro le va a trobar diferente a Liberto para que entienda. A ver, como si los amigos de TikTok entiendan, escriban también. ¿Qué?
2: Ah, oiga.
0: Venga acá.
6: Este fue muy querido. Es verdad, buena gente. Y es un pobre, ha ido.
2: ¡Ah! ¡Oye, lo entendí todo! ¡Oye, lo entendí todo! ¡Lo que no le canto el zorro! ¡De la bricola, de la taca, corro!
0: ¡Pare, qué dijo!
4: ¡Que corro!
0: ¿Qué dijo?
2: Que dije que a un zorro me da miedo, yo le corro.
0: Sí, dijo. A un zorro yo le corro.
1: Claro, cualquiera.
2: Cualquiera le corría a un zorro. Pues démele la razón a Liberto también. Sí. Y ahí me salió un zorro, corro yo también.
1: No, corrías al verano.
0: Bueno, Juangui, tenemos para la gente que está en arroba olímpica medallo.
1: Sí, señor.
0: Al final vamos a entregar. Oh, Chiste Malo está ubicando el chiste que más le guste para interpretarlo. Chiste Malo tiene esa misión de mirar cuál es ese chiste que le están ahí escribiendo en arroba olímpica medallo y que Chiste Malo vaya a interpretar.
1: Listo, vamos
0: a ver. Chiste Malo, ¿usted qué sabe tanto de chistes?
2: Okay,
0: un chiste que te descreste.
2: Yo vi en la lista de Chiste Malo. Ojo, yo vi en la lista de Chiste Malo 5 primas de él que están pasando chistes.
0: Ah, sí, no me digas. Y entre más prima, más me rimo. Bueno, señoras y señores, arroba olímpica medallo. Y si quieren preguntarle algo a don Evelio,
1: también
0: se lo pueden preguntar en este momento. Estamos en arroba olímpica medallo en TikTok y hoy es la maratón. 5
2: y 23, me mató Monera.
0: La maratón de trovas y humor aquí en Olímpica Estéreo. Don Evelio, ¿usted cuándo regresa a Yerumal?
2: Ah.
0: ¿Usted cuándo regresa a Yerumal? ¿Cómo?
1: No, le está preguntando algo.
0: Una pregunta válida,
1: normal.
2: Preguntar una bobada, hombre. Vos no tenés otra cosa que preguntar. Pregunta
0: cuándo regresa. ¿Cuándo regresa?
2: ¿Cuándo arranca el no? ¿Cuál es el reordenamiento territorial? Pero que cuando vuelve uno a la casa.
1: ¿Cuándo vuelve a la casa? O sea, no tiene ganas de volver.
2: Uno amañado.
1: Exactamente.
2: Se demora para volver.
1: O sea, es como si Hander al mitad del paseo le dice, ¿cuándo nos devolvemos?
2: No,
1: ya se va a acabar.
0: ¿En serio?
2: Y Liberto como esté contento aquí. Ave María.
0: Pero doña Imelda preguntó por el ahora.
1: Ah, sí, no me imagino. Claro.
2: ¿Cuándo vamos a pagar el negocio de Katy?
1: Ya hace falta, ¿no?
2: ¿Cuándo me quiero pagar el negocio de Katy?
0: No lo entiendo.
2: Que tiene ganas de ir a conocer el negocio de Katy.
1: Ah.
2: ¿Por qué, Liberto? ¿Por qué? ¿Por qué? Hasta por ahora Katy es tu cuerpo de la mamada.
1: ¿Por qué?
2: Tiene muchas ganas de ir a donde Katy a comer empanadas.
1: Empanadas.
0: Don Juan, ¿hay alguna pregunta para don Evelio? Que ya la vamos a despachar. Porque don Evelio está... Prácticamente lo estamos deteniendo.
1: No, Marta dice, don Evelio...
2: A trobarlo, muchacho.
1: Don Evelio, papacito, ¿dónde está para pasar por allá? Le dice Marta.
0: ¿Cómo?
2: Marta, venga.
1: Exacto, dice Marta.
2: Pero pregunta que cuál Marta, que me da susto. preguntar que cuál Marta para ver si me voy.
1: Ander, están mandando chistes.
0: ¿Alguna experiencia con Marta?
1: No, no.
0: Dicen otros por aquí,
1: es que John Handers está con el turno de hoy. John Handers está postulando al empleado del mes en la emisión.
0: Empleado del mes. Oye, estamos 6-6, ¿no? 6-6. Increíble esto.
2: En mi vida.
0: Y no es inteligencia artificial. No,
2: yo le digo, en mi vida yo había visto. Yo en mi vida yo había visto un martes tan lleno esto.
0: Bueno, señores, señores.
5: Don Alex Morales dice que vio a Don Evelio en fase 2.
0: ¿Cómo? Bueno, no sé qué es ese.
5: Yo sí sé qué es.
0: No, no diga nada.
5: Un comedor comunitario.
0: Bueno, no diga nada.
2: Ayer estuvimos en fase 2 muy
0: bueno. Señor,
2: por favor. Cierto, Liberto, que fase 2 muy bueno.
0: Por favor.
2: Muy bueno el fase 2.
0: A ver,
2: señor. Ayer era muy bueno. Estamos grabando la pita putada con los demonios de chimas buenas.
0: A ver.
2: Estuvimos allá, estamos grabando la pipi.
0: No, no me interesa saber dónde estuvieron o qué van a hacer.
2: Que casi no lo sacan de allí.
0: Bueno, gracias. Señoras y señores, ya vamos con chiste malo. Seguimos en @olímpicamedallo.
1: Sí, señor.
0: ¿Qué horas tiene don?
1: 5:25.
0: ¿Tiene que hacer pausa?
1: No, la otra tandita de trova.
0: Ok, tandita de trova entonces. Tandita de trova.
1: Sí.
0: Señoras y señores.
2: Señor Trova, muy buen hombre.
0: Bueno, tandita de trova. Entonces, mi estimado Coyote, trovita a la Feria de las Flores y a todos los turistas que están llegando. ¿Quiere saber? Oye, esta semana, ¿usted sabe cómo distingue un turista? Usted lo ve así de mochitos, los blancos,
1: altos.
0: Y con unas tres puntadas, ¿cómo se llama? Chanquitas tres puntadas.
2: Así se distinguen los hombres. Las mujeres, usted también las ve en chanclas y con sobaco peludo. Generalmente alemanas.
0: ¡Trae Coyote en Olímpica!

0: Damos la bienvenida hoy todos los trovadores pa' que disfruten bastante esta feria de las flores.
1: ¡Ay, María, qué
2: hombre, coyote!
3: Oiga, no tira ninguna mala.

0: Montañeros.
1: ¡Eso! ¡Hágale, morocho!
2: Somos montañeros, y además en forma querida, y al extranjero aquí le damos la bienvenida. Porque el paisa es así, atento y de buena raza, y siempre va a atenderlos como si estuviese en casa.
1: ¡Eso, morocho!
0: ¡Ave María! Y el extranjero que viene a Medellín se va enamorado, pelado y con ganas de volver.
1: ¡Ay, ay, ay! ¡Ya regresamos!
3: ¡Listo, Medallo!

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un tipo leyendo un libro y se le acerca a un man y le dice, oíste, ¿y qué te estás leyendo? O no, estoy leyendo un libro para mantener la paciencia. ¿Para qué? Para mantener la paciencia. Perdón, no te entendí bien. ¿La qué? ¡La paciencia! ¡La paciencia! ¡Usted no sabe qué es la paciencia!

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0: Muy bien, señoras y señores, aquí estamos en Olímpica, la que me pone de todo y bien bueno. Avanzando en este día, trova y humor, humor y trova. Estamos de feria, estamos de feria.
1: ¡La feria! ¡Oh!
2: Hombre, ha gustado mucho la Olímpica y lo fina que ha salido.
0: María Memorocho, preguntame por los compañeros, nos gana a trobar como Juan Memorocho. A ver, Chucho. Oiga, Trova, ¿sí o no?
3: Trovadores por todos lados.
0: ¿Sí o no? Oiga, qué voleo de Trova tan verdad, Chucho Trova. Chucho, de la evento y corporación. Chucho, bienvenido, hermano. ¿Cómo
4: Corpo Trova en eventos, que es la corporación de trovadores y artistas nacionales. Este montañero de Barbosa, Antioquia, para el mundo entero, papá.
0: Ah, qué bueno, hermano. Bienvenido. ¿Sí o no? ¿Y quién la acompaña,
4: bueno, Chucho? Bueno, me acompaña mi amigo Puntillón. Puntillón. Trovador de la ciudad de Bogotá.
0: ¿Ah, sí?
4: La ciudad de Bogotá, montañero paisa, pero sube para Bogotá desde chiquito. Ya lo comí, bueno. Ajiaco, ajiaco.
0: Oye, pero ustedes que están en el mundo de la trova, ¿ustedes se han visto un rolo trovando? Yo no lo he visto.
3: Pues, marica, tiene que hablar así. Su merced, ¿me puede echar una trova?
4: Claro, bueno, Puntillón, bueno, espere, yo sigo.
3: Claro,
4: bueno, y sigo preguntando también a mi otro amigo y colega también, aquí el trovador, nuestro amigo Pacho Vélez, listo. De New Jersey. Oiga, el hombre vino de New Jersey, vive en Nueva York hace más de 20 años, sino que el hombre también es otro montañero de Amagá. Se fue a traer un bulto de cemento a Nueva York, se quedó en New Jersey más de 20 años ya. Pachito Vélez, además cantante, trovador, tiene de todo.
0: Listo, ronda de trova, de la feria, de las tablados, de las mujeres, de la fiesta que estamos viendo en las paisas. Trova, trova, compañía. ¿Cómo la arranca, Chucho? ¿Sí o no?
3: Arránquela, Chucho.
4: Arranca, Chucho. En esta feria de flores ya se inició el parrandón. Con Morocho, Pacho Vélez, con Chucho y con Puntillón.
3: Gracias por la invitación. Conmigo la cosa es seria. Y vaya sabiendo, Chucho, que me encuentro en modo feria.
5: En Olímpica me encuentro. 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
0: ¡Borracho, borracho, mijo!
3: Yo en

0: Y yo tengo una en Barbosa, este humilde trovador, Puntillón en Bogotá y Pachito en Nueva York.
1: ¡Qué tan pinchado morocho! Esos planes que se inventa pa' no salirnos del dial, las encuentra en la 70.
2: Antojao este morocho, no se duermen los papeles, pero si quiere ir allá de pasaje a Pacho Vélez.
3: Muy bien, a esa hora los escuchan en Olímpica 5:51. Otra tandita que nos vamos, hágale.
4: Bueno, vamos a la dobleteada entonces. Estamos en feria, ¿no? Dobleteada.
1: Hágale, mijo.
0: Barranda, feria de flores, ya vienen los silleteros. Como dice nuestra gente, es que estar allá si quiero. Bienvenidos a Medallo, y todo aquí está alerta. Pa' todos los extranjeros tienen las puertas abiertas.
3: ¡Évale, sigue, muchacho!
2: Muy amable, muchas gracias. Vine con buena ambición, y como ya soy cantante, pa' publicar la canción, porque yo escribo y le canto, y yo vine con buen fin pa' mostrarles mi canción, que llama Mi Lindo Medellín.
3: ¡Ah, carajo!
4: ¡Mi Lindo Medellín,
3: pasito! ¡Hágale!
1: Hágale a ver pues, morocho, que yo soy el invitado, y contento aquí estoy, porque esto está inspirado. Muchos agradecimientos, la mente nos colabora. A ver todos esa histeria, Olímpica la emisora.
3: ¡Dale! ¡Cierra, morocho, cierra!
1: El estar aquí con todos se vuelve un beneficio, pero estoy de muy temprano, ya se acabó mi servicio. Así que muchas gracias, para que le pongan ganas, porque yo estoy trovando desde las 9 de la mañana.
3: Morocho, muchas gracias, Morocho, muchas gracias. Morocho, ¿dónde lo contactan, parcero? ¿Dónde lo contactan, Morocho?
5: Bueno, cuéntela, mi nombre es Johnny Ruiz Morocho, trovador humorista, soy modelo profesional también.
3: ¿Modelo profesional?
5: Modelo 70, modelo 70.
3: ¿Qué me parece?
5: Soy la nueva imagen de harina para hacer buñuelos. Muchos me dicen que soy el negro del WhatsApp, pero no, apenas sigo siendo réplica triple A.
4: Apenas es el negro, apenas es el negro.
5: Bueno, un saludo también a mis dos hermosas hijas, Sarita Ruiz y Yarixa Ruiz, y a mi hermosa madre que me están escuchando allá.
3: Qué bueno, muchas gracias. Morocho, ¿dónde lo contacta el muchachón?
5: Johnny Ruiz Morocho, trovador humorista en redes sociales como Johnny Ruiz Morocho, y al 300-892-8489. 300. 892-8489.
3: ¿Sí?
5: Oh, si no me llaman, me hacen una recarga.
3: Ahí está, perfecto. A ver, hombre.
5: Y como Chucho dijo mi papá,
4: los abandono.
5: Sí, sí.
3: Chucho, la corporación, ¿cómo va, hermano?
4: Cuéntame. Bueno, excelente, mi apreciado, excelente. Corpo Trovan es la corporación de trovadores artistas nacionales, que eso nos encuentran en www.chuchotrovas.com. Artistas para exportar para todo el mundo. Donde hemos estado en Nueva York disfrutando acá con Pachito Vélez. Hemos tenido la oportunidad de estar allá con Pachito, hombre, en New Jersey, en Nueva York. Si Dios permite, en 15 días, hermano, también vamos a trabajar con nuestra trova allá a Europa. Vamos para España, Francia.
3: ¿Dónde los contactan?
4: En Holanda, en el teléfono 300-416-6061. Trova humoristas, trovadores, cantantes.
3: Ay, de todos, él arma el show.
4: Quiera, para el show. Perfecto. Y en Instagram, como Jesús Orrego Chucho.
3: Jesús.
4: Chucho, Jesús.
3: Ahí lo
4: Chucho es Orrego, Chucho es Orrego. Y en la red, Chucho Trovador. ¡Oh!

0: que la novia le dice a su enamorado, a su novio, le dice la novia a su enamorado, amor, ¿sabes qué es lo más lindo de ti? Y voltea el novio y le dice, no, amor, ¿qué es lo más lindo de mí? Pues no sé, por eso le estoy preguntando, ¿qué es lo más lindo de ti?
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2: ¡Y bien bueno!
1: Muy bien, 6 de la tarde, 13 minutos. Vea, trovita para lo que nos falta de la Feria Chucho con los amigos, ¿sí o no? Nos falta trova, pa, desfile de silleteros. El desfile de autos clásicos y antiguos, ¿sí o no? El viernes que tendremos día feriado en Colombia, 7 de agosto, muchachos. ¿Sí o no?
3: Y además el jueves 6 será la final del Festival de la Trova Ciudad de Medellín. Feria de las Flores.
1: Hágale, pues. Lo que, ¿qué nos falta de la feria? Hágale, pues, Chucho. Trova, trova, no. Compañero, dale.
4: ¿Qué nos falta de las ferias para alegrar el ambiente? ¡Qué pacho de Nueva York! ¡Aquí compré el aguardiente!
1: ¡Dale pues, Pachito, mijo!
5: Yo le compro el aguardiente, ahora que es de promoción. Pero lo único que pido es lanzar, ¡ay, mi canción!
1: ¡Ahorita la mando! ¡Dale, vale!
6: Y me perdona don Juan, por ahí lo están preguntando, ¿para qué sirva de decán?
1: Oiga, desfile de autos clásicos.
4: El desfile de los autos antiguos, como me dicen. Aquí traje mi colchón para que me lo analice.
3: Mi alcachofa.
5: De verdad va a estar muy lindo. El tema pues yo lo pinto. Y soy decorador y aquí traje a mi pollito.
6: Soy pollo de fina espuela y aunque a Chucho lo idolatro. Desfile de carro antiguo y este Ford 64.
1: ¡No, María! Y oye, y los silleteros, vamos.
4: Silletero. También son los silleteros que terminan la faena. Un aplauso y bendiciones que vienen de Santa Elena.
1: ¡Silleteros, hágale!
5: Pa'l campesino que siembra, se lo digo al Ritilor, de verdad que yo lo admiro cuando siembran una flor.
6: Con pompones y gladiolos, y desde luego claveles, una flor para Chuchito, para Juan y Pacho Vélez.
4: Y lo mejor de la feria, que mi corazón me mueve, Olímpica la mejor, 104.9.
1: Muchas gracias, muchachos, muchas gracias. Oiga, Pacho, que usted está lanzando canción. ¿Cómo usted le dio una canción a Medellín, Pachito?
7: Hombre, sí, estoy lanzando una canción. Ya me dejó el tren en esta Feria de Flores. Pero se llama Mi Lindo Medellín.
1: Mi Lindo Medellín, ¿sí o no? Eso es como tropical para bailar y toda la vaina, ¿sí o no, Pacho?
7: A ver, María, invitado por la gente de como el Combo de las Estrellas, con el Tropicombo, toda esa gente.
3: ¿Y dónde encuentra eso? ¿Dónde encuentra eso? ¿A dónde la encuentra, Pachito? Mi Lindo Medellín.
7: La encuentran en todas las páginas y en YouTube, ahí está.
1: En YouTube.
7: Y yo salgo lo más de lindo con una camiseta, con una silleta.
1: ¿Cómo llama la canción?
7: Mi Lindo Medellín.
1: Vaya, busque la canción de Pacho.
3: ¿Pero en dónde la busques? ¿En YouTube? ¿Pero cómo la encuentras?
1: Mi Lindo Medellín. Claro.
7: Mi Lindo Medellín, Pacho Vélez.
3: Pacho Vélez.
7: Mi Lindo Medellín.
1: Fácil.
7: Pacho Vélez.
1: Vaya a YouTube, ponga Mi Lindo Medellín y ahí le sale la canción de Pacho.
7: Hombre, oiga, muchísimas gracias.
1: Muchas gracias a usted.
3: La cara, Pacho Vélez.
1: Ahí está, ¿sí o no? Nos vemos. Oiga, Chucho, hablamos, mijo.
3: Bueno, no olviden, Corpo Trovan Eventos, lo mejor, artistas de todo color, toda clase, todos los géneros, Corporación de Trovadores y artistas nacionales.
1: Y al amigo, al Rolo, ¿sí o no? Bueno, al paisa Rolo, ¿sí o no?
3: Gracias, Jaco.
1: Hasta luego, hermano, muchas gracias.
3: ¿Cómo le va a poder en el Metrofus?
7: Gracias, mi amable.
1: Muchas gracias, Dios lo bendiga.
7: Gracias.

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0: Es la hora del descache. ¿Cómo le parece que había un policía bachiller y lo cogió el capitán durmiendo en pleno horario de sentinela, cierto? Ahí en el comando lo cogió durmiendo y llega el capitán y le dice:
1: a ver, joven, muy bonito, ¿no? Usted durmiendo hasta ahora en horario de vigilancia, en horario de sentinela. ¿Cómo se le ocurre?
0: Y se levanta el bachiller y le dice: ah, sí, mi capitán, lo que pasa es que yo soy un policía acostado.
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